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1: Son las 20 horas, 32 minutos.
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0: 21 horas, 0 minutos.
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0: 21:46.
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0: Son las 22 horas, 20 minutos.
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0: Son las 23 horas, 0 minutos.
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1: Son las 23 horas 32 minutos.
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0: 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Son las 23 horas 59 minutos.
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9: Corte de luz y rodados en algunas rutas dejó el sismo 6.9 registrado en las cercanías de Calama y que afectó a 4 regiones del norte. Para hoy están suspendidas las clases en la comuna. En la publicación del informe de finanzas públicas, el ministro Quirós advirtió inconsistencias en la proyección de la deuda pública. Se instruyó un sumario administrativo para determinar responsabilidades. En paralelo, auditoría interna del gobierno arrojó el traspaso de una deuda de 3.200 millones de dólares en pagos postergados entre 2025 y 2026. Hay investigación en 4 organismos del Estado. Máximo Pacheco renunció a la directiva de Novandino Litio en el día de su salida oficial de la presidencia de Codelco. El nuevo gobierno corporativo de la Cuprífera debe liderar los cambios, dicen en La Moneda. 2 pescadores fallecidos y 2 hospitalizados por hipotermia dejó el naufragio de una embarcación dedicada a la pesca de la jibia en las costas de Talcahuano. Hubo operativo de la Armada en la zona. Si se mantienen los cambios tributarios, no hay nada que conversar, dicen en la oposición, luego que el biministro Alvarado se abriera a extender el plazo de tramitación de la mega reforma. Ministro Arrau concretó su primer comité de seguridad, indicó que la política de seguridad pública es la ya aprobada por la administración Boric. Es evidente que nunca tuvieron un plan propio, refutó la ex ministra Vallejo. En el mundo, Estados Unidos lanzó ataques de autodefensa en el sur de Irán mientras siguen las negociaciones por la paz. El Papa advierte de una nueva esclavitud digital en su primera encíclica. Y en los deportes, 2 jugadores de Colo-Colo y 2 de la Católica arriesgan dura sanción tras los incidentes en el Clásico. Comenzó el trabajo de la Roja para los amistosos de junio. Hoy Coquimbo enfrentará a Nacional de Uruguay por Copa Libertadores.
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9: ¿Cómo están? Buenas noches, bienvenidas y bienvenidos a esta edición del diario de Cooperativa que hacemos desde un Santiago despejado, con 6 grados actualmente. Se espera una mínima de 2 ahora. La mínima de 2, la máxima de 27. Porque hace media hora habíamos dicho que la mínima iba a ser de 1 grado, pero se corrigió levemente al alza. Lo que sí, los cielos estarán despejados durante toda la jornada acá en la región metropolitana. En Rancagua esperan 25 grados, también con cielos despejados. En Valparaíso, Viña del Mar, misma condición, esperan 17. Parcial en Arica y en Iquique, esperan máxima de 21. En Antofagasta esperan 18 de máxima. En La Serena y Coquimbo esperan 16, 19 para Talca, 18 para Chillán. Ahí la mínima será de 0 grados. También parcial en Temuco, espera 19. En Puerto Montt esperan 17 y en Punta Arenas esperan una máxima de 6 grados. Nublado en Coyhaique espera una máxima de 8, en Valdivia espera 17, Concepción espera 14 grados y también en Juan Fernández espera 16. Parcial también en Rapa Nui espera 22. 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
9: Vamos a la región de Antofagasta a propósito de la noticia de las últimas horas, este movimiento telúrico, un sismo fuerte, de hecho de magnitud 6.9, que se registró en las cercanías de Calama, que afectó a 4 regiones del norte del país, que dejó cortes de luz, algunos todavía en desarrollo, algunos rodados en rutas, y las clases suspendidas en Calama para este martes. Dayan Márquez, buenas noches.
10: Buenas noches, Francisco. Así es, con la declaración de emergencia comunal por parte del municipio de Calama y un masivo despliegue de la empresa CGE, concluyó esta noche el Comité Provincial para la Gestión de Riesgos de Desastres tras este sismo de magnitud 6.9. El último reporte de CGE confirma un avance en tiempo récord, donde gracias al reforzamiento de las brigadas de distintas regiones se logró restituir el servicio a más de 21.000 clientes. Actualmente solo quedan 5.492 hogares sin suministro eléctrico de los 27.000 afectados inicialmente. El alcalde Lecer Chamorro, quien entregó su balance a eso de las 20:30 horas posteriormente al COGRI, detalló los graves daños que sufrió el alumbrado público por el choque de algunos cables y también la quema de algunos transformadores. Escuchemos al alcalde de Calama.
11: El municipio confirmó el decreto de emergencia por hoy y mañana. Se ha ido reponiendo de forma sistemática todo lo que es el sistema eléctrico en nuestra ciudad de Calama, la energía en realidad, y con respecto a la caída de árboles en varios puntos de la ciudad, bueno, obviamente no acercarse, no transitar por allí. Hay deslizamiento, desprendimiento de rocas, sobre todo en el sector de las comunidades de Alto Loa, mucha precaución.
10: Con respecto a esta misma situación, Francisco, también se informó que existen algunos rodados en las carreteras, pero quien entregó algunos detalles con respecto a lo que fueron estos cortes fue el delegado provincial Cristian Ramírez, quien lideró este balance de conectividad vial y confirmó que tras el trabajo que ha desarrollado Vialidad hasta ahora, se ha logrado habilitar parcialmente el tránsito en algunas de las rutas interiores de la provincia. Lo escuchemos al delegado provincial Cristian Ramírez.
12: Solo tenemos algunos cortes por rodados en las rutas, principalmente en la B-207 hacia la localidad de Río Grande. Queremos indicar que esta está habilitada parcialmente en una vía. El día de mañana, a primera hora, personal de vialidad procederá a restablecerla completamente. Y en la ruta B-23, camino a San Pedro de Atacama, queremos indicar que se puede circular con precaución porque tenemos algunos rodados menores que no impiden la circulación.
10: Del mismo modo, en este COGRI se informó que los servicios básicos fueron ya restituidos en Ollagüe y la electricidad se repuso en la localidad de Ascotán. En el ámbito educativo, la Seremi de Educación ratificó la suspensión total de clases para este martes en toda la provincia de Loa, incluyendo establecimientos públicos, particulares y subvencionados, medida necesaria para que los equipos del SLEB evalúen los daños estructurales en los distintos recintos educacionales. La red asistencial de salud de la provincia está funcionando con absoluta normalidad. CGE y el municipio mantienen bajo estricta prioridad a los 52 pacientes electrodependientes que existen en Calama, y desde Aguas Antofagasta descartaron tajantemente cualquier corte de agua potable, llamando a la comunidad a no realizar acopios innecesarios. El sector minero cierra esta jornada bajo control. Codelco descartó lesiones en sus trabajadores, pero mantiene restricciones vehiculares preventivas por revisiones eléctricas en sus faenas subterráneas, mientras que yacimientos como Spence, Sentinel, Escondida, Mantos Blancos y SQM reportan normalidad absoluta en cuanto a las últimas horas.
9: Sí, una situación que ocurrió un poquito antes de las 6 de la tarde, y en el que las autoridades han llamado a la calma a propósito de este movimiento telúrico, pero también tomando en cuenta que más allá de hechos puntuales que tú nos señalas, Dayan, no existió mayor afectación en cuanto a la infraestructura, por ejemplo, a los servicios básicos, por ejemplo, la situación del agua y también en una zona minera, así que llamado a la calma también por parte de las autoridades que han realizado a la ciudadanía a propósito de este sismo que no deja de ser 6.9 durante las últimas horas. Gracias,
10: Daniel. Francisco, que ha traído también muchas réplicas en las últimas horas, algunas más fuertes que otras, que mantienen a la comunidad en vilo, pero afortunadamente está todo bajo control y no se reportaron personas ni lesionadas ni tampoco fallecidos a raíz de este hecho.
9: Sí, de hecho, ya que lo decía Dayan, acá el Centro Sismológico Nacional de la Universidad de Chile reporta, claro, al menos una decena de réplicas, solamente contando desde las 9:30 de la noche en adelante. Sabemos que desde el movimiento telúrico de 6.9 se han registrado muchos más, y el más reciente fue las 11:37. De 2.8, una profundidad de 106 kilómetros, pero van todos en esa misma línea, entre los 2.8 y los 3.9, ahí en la zona de Calama. Gracias, Dayan.
10: Buenas noches.
9: Buenas noches. Vamos al Biobío, una tragedia que ocurrió allá. Dos investigaciones abiertas existen tras el naufragio de una embarcación que dejó a dos pescadores fallecidos en Talcahuano, otros dos hospitalizados por hipotermia. Christopher Espinosa tiene la nota.
13: Dos pescadores artesanales fallecidos dejó el naufragio de la embarcación María Elena II en la bahía de Talcahuano. En la mañana, ellos mismos avisaron a tierra de que la embarcación se estaba hundiendo. Lamentablemente, dos no pudieron sobrevivir. Brian Neira es familiar de las víctimas y expresó el sentir de la familia.
14: Hay información de los mismos pescadores, bueno, en realidad vecinos, que también trabajan en el mismo rubro, fueron informados del hundimiento de la embarcación. Sí, mi hermano siempre se dedicó al rubro de la pesca. Los lobos, la mayoría de la gente trabaja en la pesca. Son todos conocidos y es un dolor para todos, no solamente para uno. De la extracción de todo, no solamente de la quilla, de todo el pescado que se extrae.
13: Sobre el operativo de rescate y búsqueda, detalles entregó la capitán Camila Ovalle, capitana de puerto de Talcahuano.
15: Logramos el rescate de las cuatro personas, y dos personas ya fueron rescatadas y hoy día se encuentran en el hospital Higueras. La lancha María Elena II zarpó entregando una información que serían tres personas, de las cuales una de ellas, corroboramos el teléfono, nos comunicamos y era una persona que estaba en Leu. Y luego estas otras dos personas son tripulantes que nos fueron declarados a la hora de zarpar, por lo tanto las tareas en un comienzo nos resultaron un poco complicadas respecto de tener claridad de la identidad de estas personas. Nosotros ahora iniciamos una investigación sumaria administrativa.
13: La investigación avanza por parte de la Brigada de Homicidios de la PDI. Una de las hipótesis es la sobrecarga. Así lo comenta el comisario Cristóbal Ramírez de la VH Penquista.
16: Los antecedentes preliminares que se manejan hasta el momento se basan en la información que ha podido proporcionar tanto la Armada como familiares de las víctimas de este hecho. Se recepcionó un llamado a alerta respecto de que la embarcación se encontraba hundiéndose. A raíz de este hecho, la Armada genera un equipo de búsqueda donde se logran rescatar a dos personas con vida y otras dos personas que lamentablemente fallecieron. Se está trabajando en diversas hipótesis. Está una de lo que sería como la sobrecarga, otra también tiene que ver con el efecto del clima a la hora de la madrugada en que ocurrió esto. Es una de las hipótesis que se está trabajando, no se puede descartar, pero para eso, tal como lo señalé, es necesario contar con los testimonios tanto de la víctima sobreviviente, como así también la información pericial que nosotros vamos a obtener una vez que se realice el trabajo del laboratorio.
13: Con una investigación penal abierta y una administrativa por parte de la Armada en desarrollo, avanza esta tragedia que enluta a Talcahuano.
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9: Económica de la jornada, porque el ministro de Hacienda presentó el informe de finanzas públicas del primer trimestre, en el que la dirección de presupuestos da cuenta de ingresos sobreestimados, gastos no reconocidos y una trayectoria de deuda que contenía errores de consistencia. Vamos a hablar de eso y también de la salida de Máximo Pacheco de Novandino Litio en el día de su salida oficial de la presidencia de Codelco. Gonzalo Aguirre tiene los temas.
17: Una reducción de los ingresos efectivos proyectados para 2026, un aumento de los gastos estimados para este año y una deuda bruta que supera el nivel prudente en 2028 son algunos de los principales puntos que la Dirección de Presupuestos destacó en su informe de finanzas públicas del primer trimestre, un reporte que ya se había postergado en dos ocasiones en las últimas semanas y que estuvo detallando el ministro Jorge Quirós. En cuanto a la deuda, se sostiene que el informe anterior contenía un error de consistencia de 2,9% del Producto Interno Bruto en la trayectoria de la deuda. Dicho punto fue abordado así por el secretario de Estado.
18: No es que la deuda del año pasado haya estado mal medida, es que las proyecciones de deuda a futuro, basadas en las proyecciones de déficit a futuro que hacían ese informe, no son consistentes con esos déficits. La deuda proyectada, habiendo subido los déficits en 13 billones de pesos, la deuda proyectada sube solo en 3, algo billones de pesos, y por lo tanto quedan debiendo 9 billones de pesos. Lo que se dijo en esa oportunidad, en el sentido de que la deuda se la había logrado estabilizar, no es el caso. Y en el informe de finanzas públicas se reconoce esa realidad.
17: Por esta situación, el ministro Quirós comentó que se ha instruido una investigación interna de carácter administrativo para determinar cómo fue que ocurrió aquello, quién fue el responsable y si fue un error o hay otro tipo de elemento. Dijo también que quieren mirar hacia adelante y que hay procedimientos que deben reforzarse al interior de la DIPRES. Ante este escenario, la deuda bruta para el año 2030 se eleva a 46,5%, cifra que supera el umbral prudente recomendado de 45%. Sobre esa alerta, esto comentó Rodrigo Montero, decano de la Facultad de Administración y Negocios de la Universidad Autónoma.
19: Al cruzarse ese límite, podríamos entrar en una espiral más empinada todavía y que nos haría saltar rápidamente a otros valores de deuda elevados, con el consiguiente gasto financiero que eso significa, el encarecimiento de acceso al crédito también, tanto a nivel gubernamental como a nivel del sector privado, y eso tendría una serie de efectos nocivos para la economía. Por lo tanto, se piensa que este umbral de 45 puntos del PIB es bueno tenerlo como un techo.
17: En paralelo, el Consejo Fiscal Autónomo informó que realizará en su próximo informe un análisis de fondo acerca de la actualización de las cifras y proyecciones presentadas en el nuevo informe de finanzas públicas y ofrecerá reflexiones sobre sus implicancias fiscales. Y en otra materia, en una carta dirigida a su sucesor como presidente del directorio de Codelco, el ahora exdirectivo de la estatal, Máximo Pacheco, dio a conocer su renuncia al frente de Nova Andino Litio. Para algunos, la reducida bandería política vale más que el interés nacional. No quiero motivar una odiosa controversia, fue parte de su reflexión dirigida a Bernardo Fontaine, quien, de acuerdo al Diario Financiero, también asumiría la dirección de la empresa fruto de la alianza con SQM para la explotación de litio en el Salar de Atacama.
20: Bueno, eso es la situación del litio y también del informe de finanzas públicas. Y en otro tema, relacionado con un poco con la economía, más en el poder legislativo, senadores oficialistas y de oposición rechazan poner un plazo límite para tramitar la reforma tributaria, la mega reforma, que el ministro Quirós quiere que sea despachada en junio. El titular de Hacienda recibió críticas de su propio sector, todo cuando el biministro Alvarado ha realizado una apertura a que sea más extenso el plazo para la tramitación en el Senado. Jorge Espinoza Cuellar.
21: La señal del gobierno sobre una apertura para recibir y acoger propuestas de la oposición se disipó después de poner como condición que se vote a favor de la idea de legislar la mega reforma en el Senado. Así, en una actividad en Senapred, el biministro Claudio Alvarado confirmó que el segundo trámite partirá con suma urgencia.
22: Tal como hicimos en la Cámara de Diputados, vamos a ingresar una suburgencia que tiene una discusión original de 15 días, se extenderá en función del diálogo y del debate que se genere en el Congreso. La disposición y la voluntad del gobierno es sacar esta reforma adelante. El país necesita inversión y fundamentalmente las personas necesitan oportunidades de trabajo.
21: El plazo inicial de 15 días para que la Cámara Alta despache la reforma tributaria y otras normas misceláneas del proyecto irritó a los senadores de centro izquierda, entre ellos al DC Iván Flores y al liberal Vlado Mirosevic.
23: Bueno, ¿cómo es la cosa? No se puede negociar contra la pared, ni mucho menos con la presión de que si no le ponen entonces un plazo de 15 días, entonces tendría que el ministro Alvarado decidirse, pues.
24: Es una actitud prepotente que, concentrando todo en un proyecto de ley, además lo quieran aprobar de manera express. No somos un país bananero y esto requiere de un debate en profundidad.
21: El reclamo hacia el gobierno no está originado solo en la oposición. También en RN, donde la senadora María José Gatica fustigó al ministro Jorge Quirós por pretender avanzar en esta reforma, que ella dijo también apoyar, pero sin atender aspectos relevantes como el presupuesto del Ministerio de Salud. Luego le respondió el senador de la UDI, Iván Moreira.
0: El ministro Quirós se debe bajar del pedestal, escuchar y no tomar decisiones que comprometen el capital político de quienes hoy día apoyamos al gobierno, como por ejemplo el recorte de presupuesto en hospitales públicos.
1: El ministro Quirós no está en ningún pedestal. El ministro Quirós tiene las capacidades de poder enfrentar una situación económica y social difícil para el país. Tenemos que avanzar, no retroceder.
21: La presidenta del Senado, Paulina Núñez, se propuso servir de nexo entre la Cámara Alta y el gobierno para canalizar las propuestas sobre la reforma, porque, según recalcó, requiere bastante más que los votos mínimos para su aprobación.
3: No podemos estar estableciendo plazos sin al menos abrir una conversación donde, a mi juicio, todos los actores son relevantes, tanto la oposición como el oficialismo. Que no se apruebe por uno o dos votos, que no dependamos de uno o dos senadores. Como mesa del Senado, estamos conversando con los distintos comités, uno a uno, con cada uno de los senadores, con el ánimo de ir recogiendo cuál es la propuesta, qué es lo que desde el Senado se le quiere plantear al Ejecutivo.
21: Este lunes, senadores de RN ya llegaron directamente al Ministerio de Hacienda a entregar 8 propuestas específicas, como que la reducción del impuesto a las empresas no llegue al 23, sino al 22%, reemplazar el beneficio tributario al empleo por un aporte directo a los trabajadores y poner suma urgencia al proyecto de Sala Cuna para Todos.
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9: Vamos a saber ahora del duro informe arbitral postclásico entre la Católica y Colo-Colo, de la Roja, que ya comienza los trabajos para los amistosos de junio, y de copas internacionales, la Libertadores con Coquimbo, el Audax con la Sudamericana también. Lo cuenta Rodrigo Gómez en Cooperativa Deportes.
4: José Cabero, árbitro del último clásico entre Universidad Católica y Colo-Colo, entregó el informe detallando a los jugadores que podrían ser sancionados por la pelea dentro de la cancha una vez terminado el partido. El juez informó que Daniel González y Vicente Bernedo en la UC, mientras que Javier Méndez con Joaquín Sosa por el lado de los Albos, participaron activamente de la confrontación, intercambiando golpes con adversarios y manteniendo conductas violentas. Los 4 futbolistas serán citados por el Tribunal de Disciplina y arriesgan duros castigos. Sabemos también de la selección chilena que comenzó la preparación para los duelos amistosos frente a Portugal y la República Democrática del Congo. En el primer día de trabajo, La Roja informó la liberación del defensor del Leche de Italia, Matías Pérez, y la incorporación de Ignacio Saavedra, que milita en el Rubín Kazán de Rusia. En la Copa Libertadores, Coquimbo Unido visita Nacional de Uruguay desde las 20:30 horas. Los piratas están clasificados a octavos de final y jugarán para quedarse con el primer lugar del grupo. Un empate les basta para alcanzar el objetivo. En la Copa Sudamericana, Palestino, ya eliminado, recibe a Deportivo Riestra desde las 18 horas en el Estadio Municipal de la Cisterna. En el mismo horario, O'Higgins visita Millonarios de Colombia. Los celestes deben ganar sí o sí su partido para seguir en carrera. Fue la información del deporte para el diario de Cooperativa.
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9: Vamos con el ministro de Seguridad, Martín Arrau, y el debate que se ha generado en torno a sus últimas declaraciones sobre el plan heredado de la administración de Gabriel Boric. Camila López lo cuenta.
5: Tras encabezar su primer Comité de Seguridad de la Moneda, el ministro Martín Arrau aseguró que el gobierno prepara un nuevo paquete de medidas en seguridad que será presentado en las próximas semanas. Todo esto en medio de las críticas que enfrentó el Ejecutivo por la falta de una estrategia clara durante los primeros meses de gestión. Durante la jornada, el secretario de Estado también sorprendió al afirmar que la Política Nacional de Seguridad impulsada durante el gobierno de Gabriel Boric entrega una base suficiente para trabajar, aunque insistió en que la actual administración tendrá su propia propias prioridades.
2: Bueno, hay que recordar que la ley 21.730, que tiene poco más de un año, que es la que crea este ministerio, obliga a varias cosas. Lo primero es que existe una política nacional de seguridad pública. Esa está vigente, la promulgó el presidente Boric, dura 6 años, y nosotros creemos que esa política es suficiente, es amplia, da espacio para ciertas políticas, para ciertos planes, programas, en fin, que se puedan implementar en el futuro. Y por tanto, en nuestra posición vamos a operar bajo esa política que hoy día está vigente y que le quedan más de 5 años de funcionamiento. Evidentemente, y creo que es bien indudable que el presidente de la República tiene una cantidad de propuestas en materia de seguridad bastante contundente, y lo que vamos a hacer es comunicar, mostrar cada una de esas propuestas que tienen un pilar legislativo muy importante que daremos a conocer en los próximos días.
5: Los dichos del ministro generaron reacciones en el mundo político. Desde la oposición valoran que se reconozcan avances del gobierno anterior, pero también exigen que el Ejecutivo presente medidas concretas en materia de seguridad. En tanto, en el oficialismo, algunos miran con distancia los gestos de continuidad con la administración anterior, especialmente tras la reunión que Arrau sostuvo con el exministro Luis Cordero, aunque públicamente insisten en que la seguridad debe ser una política de Estado. Escuchemos al diputado PS Raúl Leiva y al diputado UDI Eduardo Cretón, ambos integrantes de la Comisión de Seguridad.
6: Me parece muy positivo que el ministro Arrau ahora reconozca el trabajo en materia de seguridad y particularmente la política nacional de seguridad pública dictada bajo el gobierno del presidente Boric por el ministro Cordero. Vale decir, reconocer el trabajo serio y ordenado y muy riguroso que se estableció en materia de seguridad.
10: Esa política nacional de seguridad ya fue presentada por el presidente Gabriel Boric el año 2025 y se mantendrá, porque la seguridad es un tema de Estado. Lo que sí va a cambiar esta vez es que el ministro de Seguridad, Martín Arrau, tendrá una estrategia distinta, una estrategia nueva.
5: Todo esto mientras el ministro Arrau se prepara para su primera sesión especial en el Senado como titular de seguridad, citada para después de la cuenta pública del presidente José Antonio Kast.
11: Vamos con el clima, porque a propósito de lo que decíamos al inicio del noticiero, ya esta semana se espera que los termómetros, incluso este martes, alcancen los 25 grados acá en la capital. Pero ¿qué pasa con el sur del país a propósito de la mala calidad del aire? Se mantiene hasta el miércoles. Pablo Rivera con el informe.
12: Este lunes en la región metropolitana comenzó a regir la primera preemergencia ambiental del año por las adversas condiciones atmosféricas, respondiendo así a un empeoramiento en la calidad del aire. Luego de un fin de semana marcado por las mañanas frías y temperaturas que apenas superaron los 13 grados, teniendo el día sábado como la jornada con la temperatura máxima más baja, alcanzando apenas los 7,2 grados Celsius. Este lunes la máxima alcanzó los 21 grados y al menos hasta el viernes las temperaturas fluctuarán en torno a los 18 y 20. En ese sentido, Elio Bruford, de la Dirección Meteorológica de Chile, en conversación con Cooperativa, se refirió al pronóstico del tiempo tanto en la capital como en regiones, además de explicar cómo las bajas temperaturas afectan la calidad del aire.
25: Estamos esperando una temperatura de 1, la mínima, y 27 la máxima, o sea, vamos a tener una mañana bien fresca, bien helada, y una tarde bien calurosa. El cielo va a estar completamente despejado. En general, solo tenemos precipitaciones en Juan Fernández y altas temperaturas en las regiones de Tarapacá y de Antofagasta, donde estamos esperando temperaturas en torno a los 30, 32 grados. La ventilación de la cuenca de la región metropolitana y de los valles en general en la zona central se ven empeorados por las bajas temperaturas matinales.
12: En regiones para Ñuble y Biobío se espera que la calidad del aire sea deficiente durante esta semana. Sin embargo, el miércoles o jueves podría llegar un sistema frontal que devolvería a la normalidad el aire en esas regiones. El ambiente frío y la nubosidad baja, junto a la escasa ventilación de contaminantes sobre la cuenca de Santiago, hacen más frecuente las enfermedades respiratorias, como por ejemplo la influenza, por lo que el jefe de epidemiología del Ministerio de Salud, Jorge Vilches, hizo un llamado a que los grupos de riesgo se inoculen antes de que empiece el invierno.
26: Observamos que una gran proporción de los grupos objetivos ha participado activamente en la campaña, ya alcanzando el 69% de avance en la cobertura de la campaña de la influenza. Sin embargo, vemos que sistemáticamente hay ciertos grupos objetivos que se ven más rezagados, postergados, esto no solo en esta campaña de vacunación 2026, sino que también en las campañas anteriores, y esto hace referencia específicamente a los niños entre 6 meses y 5 años, a las personas mayores de 60 años y al grupo de embarazadas. Hemos observado este aumento en la curva epidemiológica de esta vigilancia, sin embargo, esta no ha sobrepasado el umbral de alerta.
12: En ese sentido, el médico broncopulmonar de la clínica Dávila, Felipe Rivera, abordó abordó el porqué de las enfermedades respiratorias en invierno, afirmando que el frío es capaz de producir irritación en las vías respiratorias.
13: Las enfermedades respiratorias son producidas por gérmenes. El frío es capaz de producir irritación de las vías respiratorias, especialmente en los alérgicos, producir disminución de la capacidad defensiva de las mucosas respiratorias donde se asientan, llegan los gérmenes, y al no tener buenas defensas, pueden multiplicarse y llegar hacia lo más profundo.
12: Alerta ambiental que continuará durante la jornada de hoy para evitar el empeoramiento del aire, es que las autoridades ya tomaron algunas medidas. Prohibiendo las quemas agrícolas, tampoco se podrán encender calefactores ni cocinas a leñas, mientras que para los colegios la recomendación es a modificar la intensidad en la ejecución para las clases de educación física.
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9: Corte de luz y rodados en algunas rutas dejó el sismo 6.9 registrado en las cercanías de Calama y que afectó a 4 regiones del norte. Para hoy están suspendidas las clases en la comuna. En la publicación del informe de finanzas públicas, el ministro Quirós advirtió inconsistencias en la proyección de la deuda pública. Se instruyó un sumario administrativo para determinar responsabilidades. En paralelo, auditoría interna del gobierno arrojó el traspaso de una deuda de 3.200 millones de dólares en pagos postergados entre 2025 y 2026. Hay investigación en 4 organismos del Estado. Máximo Pacheco renunció a la directiva de Novandino Litio en el día de su salida oficial de la presidencia de Codelco. El nuevo gobierno corporativo de la Cuprífera debe liderar los cambios, dicen en La Moneda. 2 pescadores fallecidos y 2 hospitalizados por hipotermia dejó el naufragio de una embarcación dedicada a la pesca de la jibia en las costas de Talcahuano. Hubo operativo de la Armada en la zona. Y en los deportes, 2 jugadores de Colo-Colo y 2 de la Católica arriesgan dura sanción tras los incidentes en el Clásico. Comenzó el trabajo de la Roja para los amistosos de junio. Hoy Coquimbo se enfrentará a Nacional de Uruguay por Copa Libertadores.
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9: Eso será a las 20:30, el Nacional de Uruguay frente a Coquimbo Unido desde las 20. Transmisión de Cooperativa Deportes y como dito también, el Audax Italiano juega más temprano, a eso de las 6 de la tarde, por la Copa Sudamericana ante el Olimpia, de visita, allá en Paraguay. Nos vamos, tenemos 5,7 grados en Santiago, cielos despejados, la mínima.
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14: 0 horas 31 minutos.
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1: Es la 1:00 a.m, 6 minutos.
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1: Es la 1:00 a.m, 35 minutos.
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1: 2:00 a.m, 9 minutos.
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0: Barcelona, 13 grados, lluvia. Bruselas, 7 grados, cielo nublado. París, 8 grados, viento y lluvia.
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0: son 3. 4 grados, cielo nublado.
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0: Berlín, fuertes vientos y cielo nublado. Estocolmo.
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1: 2 de la madrugada, 33 minutos.
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1: Son las 3 horas, 3 minutos.
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1: Son las 3 horas, 33 minutos.
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1: Son las 4 de la madrugada, 8 minutos.
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2: Son las 4 de la madrugada, 55 minutos.
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1: Son las 5 de la madrugada, 56 minutos.
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2: Hola, ¿cómo están? Buenos días. Bienvenidos, bienvenidas a esta primera edición del diario de Cooperativa desde Yungay para el mundo, aquí a pasos de la Plaza del Roto Chileno, de la estación del Metro Quinta Normal, de la calle Matucana, ¿sí? En el Santiago antiguo, sí, de la capital, a través de cooperativa.cl y en la app de Cooperativa, porque la cooperativa se escucha online en todo el planeta. Los estamos acompañando desde esta hora con harto frío en Santiago, pero no como ayer, no como ayer. Hay 3 grados, ayer había 1. Vamos a llegar a 27, por la tarde. O sea, una jornada con una oscilación térmica grandota. La mínima puede bajar un poquito todavía, ¿sí? Después de las 7 suele suceder. Pero en la tarde 27 con harto sol, muy bueno. Si tiene ropa que lavar, yo le recomiendo que se aplique ahí, ¿ah? Estamos pendientes de lo que pasa en Calama. Uy, estaba mirando recién una serie de réplicas, muchísimas réplicas, del sismo de ayer, poco antes de las 6 de la tarde, que terminó siendo 6,9 de magnitud. O sea, de verdad, en otras partes del mundo se cae todo. O sea, esta cuestión es un terremoto hecho y derecho. Pero en Chile, bueno, es distinto, estamos más acostumbrados también, y la arquitectura, las construcciones, las obras públicas, la ingeniería se ha puesto a la altura desde hace ya varias décadas, y el daño no fue tanto. Hay algunos rodados, algunas cosas, lo más grave, los cortes de luz bien masivos, ¿no? Para la zona, cerca de 30.000 clientes quedaron sin energía eléctrica. Todavía hay algunos sectores sin luz en Calama, pocos, pero existe, y hay algo de temor, destrucción, digamos, al interior de algunas faenas mineras, se cayeron algunas cosas, qué sé yo, se soltaron algunos tubo en el caso de los supermercados. Mucha de la mercadería se cayó nomás, pues, se quedó en algunos casos inutilizable. Entonces va a costar un poquito hoy día volver a la normalidad, levantar las cosas, ordenarse. Hay suspensión de clases para Calama, al interior de la región de Antofagasta. Vamos a estar en contacto con la zona durante esta mañana, todo por este sismo que, insisto, yo les digo, en otras partes del mundo sería una catástrofe, digamos. 6,9 de magnitud. O sea, se acercó, no sé, yo me acuerdo de las réplicas del terremoto del 2010, por ejemplo, después que vino el cambio de mando, anduvimos por ahí en torno al 7,1, 7,2, bueno, esto fue bastante parecido. Ahora, no en una zona costera, entonces fue más bien hacia el interior, no hay riesgo, o no hubo nunca riesgo de tsunami, eso se descartó de entradita. La otra buena nueva, porque con esto no pasó a mayores, digamos, afortunadamente, no se sabe de pérdida humana ni nada parecido, es que está ganando Tabilo en Roland Garros, debuta en la arcilla de Francia el chileno, nuestra raqueta número uno, y le gana al polaco Marsak el primer set 6-1. Y en el segundo van 2-1 arriba el chileno, se defiende el europeo. Claro, quiere seguir con vida, pero el primer set fue todo para el flaco Tabilo. Martes 26 con 3 grados de temperatura en la capital, 27 va a ser la máxima, y les doy las temperaturas previstas para este día martes 26 en el resto del país. A ver, Punta Arenas 6 grados, frío. Torres del Paine 5 con lluvia, 8 en Coyhaique, 17 en Puerto Montt, lo mismo para Valdivia, ahí a orillas del Calle. Solcito, bastante sol, mañana lloverá, pero hoy harto sol en la Araucanía con 19 de máxima en Temuco, 15 para el Gran Concepción, cabe al interior, en Los Ángeles, baja la temperatura. La mínima sobre todo, 15 también de máxima en Los Ángeles hoy día. Chillán 18, 20 para Talca en el Maule, 25 en Rancagua, con harto sol igual que en Santiago. 17 para el puerto de Valparaíso, 15 en La Serena Coquimbo, 20 para Copiapó, 18 en Antofagasta, 21 en el extremo norte en Iquique, en Arica. Juan Fernández 16 grados, esa es la isla Robinson Crusoe, 23 para la hermosa Rapa Nui en el Pacífico. Martes 26 ya, Verónica Franco, ¿eh? Se nos va mayo, ¿qué tal? Buen día.
3: ¿Cómo estás, Rodrigo Vergara? Muy buenos días. Se nos va mayo y se nos viene la cuenta presidencial del próximo 1 de junio, cuenta presidencial que se espera tenga más de hoja de ruta que de logros ya alcanzados por el gobierno, que lleva 2 meses y medio nomás después de todo en el cargo, aunque los meses se han hecho largos, pero desde antes, diría yo. Venimos con años que han tenido meses largos. Partimos el diario de Cooperativa en esta jornada de martes.
4: 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Y aquí hay WOM. Y no vamos a parar.
2: Oye, juega Tabilo, palo a palo con el polaco Maszter Zak. En el segundo set, el primero lo ganó el chileno a 6-1. Vamos a estar monitoreando lo que pasa en Roland Garros. Más ratito debuta también Cristian Garín.
3: Partimos esta mañana contándoles de un escenario fiscal más complejo de lo informado previamente, da cuenta el informe de finanzas públicas del primer trimestre que dio a conocer finalmente ayer el Ministerio de Hacienda. Revisamos sus alcances, por ejemplo, en materia de deuda pública, con acusaciones bien duras a la administración del ministro Grau. Novedades también con Codelco, Máximo Pacheco y Nova Andino Litio. Todo en el avance de Gonzalo Aguirre.
5: Luego de algunas postergaciones, este lunes se conoció el informe de finanzas públicas del primer trimestre del 2026, donde la Dirección de Presupuestos aborda el escenario en materia fiscal. Desde Hacienda dicen que el reporte da cuenta de ingresos sobreestimados, gastos no reconocidos y una trayectoria de deuda que contenía errores de consistencia. De todo aquello, y también de la renuncia de Máximo Pacheco al directorio de Nova Andino Litio tras el término de su mandato al frente de Codelco, estaremos hablando en esta edición del Diario de Cooperativa.
2: ¿Qué más de seguridad? Habíamos dicho aquí que el ministro Cordero tenía una política de seguridad, eso se aprobó, se pasó por el Congreso, fue un decreto, pero se discutió en el Congreso, había una política nacional de seguridad pública. Bueno, el ministro Arrau dice que va a operar en base a esa política. Hay que ver cómo la aterriza, cuál será el plan, los énfasis que quiera poner. De inmediato, en la oposición dicen que nunca tuvieron un plan propio. Palabras, por ejemplo, en X de la exministra Vallejo. Ayer, anoche, en Tolerancia Cero, el subsecretario del Interior tuvo que salir a defender a Raúl. Camila López.
6: El ministro de Seguridad, Martín Arrau, encabezó su primer comité de seguridad en la moneda y aseguró que el gobierno presentará próximamente nuevas medidas en la materia. La instancia sorprendió al señalar que la política nacional de seguridad impulsada durante el gobierno del presidente Gabriel Boric entrega una base suficiente para trabajar, aunque aclaró que la actual administración tendrá sus propias prioridades. Sus declaraciones generaron reacciones cruzadas. Desde la oposición valoraron el reconocimiento de avances previos, aunque exigieron acciones concretas, mientras que en el sector del oficialismo hubo cierta incomodidad por los gestos de continuidad con la administración anterior. Los detalles los revisamos luego en la primera edición del diario de Cooperativa.
3: Una reunión reunión pasado el mediodía de ayer del ministro Martín Arrau con el ex titular de la cartera, Luis Cordero.
2: ¿Se juntó con Cordero?
3: Sí, unos 45 minutos, decía La Tercera ayer en la tarde, que había durado esa reunión, y se produjo después de una invitación del ministro Arrau. Fue en el Ministerio de Seguridad. Ya. Vamos a saber más de aquello, vamos a saber también de dos investigaciones abiertas tras el naufragio de una embarcación que dejó a dos pescadores fallecidos en Talcahuano. Christopher Espinosa con el avance.
7: Dos pescadores artesanales fallecidos y otros dos que lograron ser salvados con vida dejó el naufragio de la embarcación María Elena II frente a las costas de Caleta Tumbes en Talcahuano. La Armada y la PDI trabajan en indagar qué fue lo que ocurrió con esta embarcación. Una investigación penal abierta y otra administrativa por parte de la Armada. Todo lo revisamos luego en la siguiente edición del Diario de Cooperativa.
2: Lo que decíamos al principio, clases suspendidas en Calama producto del sismo 6,9 que afectó a la región de Antofagasta, se sintió en varias partes del norte de Chile, en altura de haber sido muy muy fuerte esta cuestión. Hay imágenes de rodado, de caídas de productos en los supermercados, en las faenas mineras, alta preocupación también al interior de algunas regiones del norte, porque claro, en un momento como que todo el mundo estaba esperando un guaracazo mayor, incluso porque se movió muchísimo, muchísimo con este temblor que ha dejado muchas réplicas. Yo ya le perdí la cuenta, la estaba tratando de contar aquí en sismología. Desde el sismo de las 17:52 de 6,9 deben ser, no sé, por lo menos 20 las que se han registrado hasta esta hora.
3: Algo más vamos a saber de la auditoría del gobierno bajo el plan Inspección Total, que arroja el traspaso de una deuda de 3.200 millones de dólares en pagos postergados. Hay una investigación en cuatro organismos del Estado.
2: Ahí está la Junaeb, la Subsecretaría de Transporte y otras cosas. Hay que cotejar los datos. Sí. Los datos no debieran ser distintos, digamos. En el mundo, los efectos de, o el debate más bien abierto por el Papa en su encíclica sobre la inteligencia artificial, Trump, que se le ocurrió bombardear objetivos iraníes en medio de las negociaciones de paz, está bien revuelto todo, y está lo de Zapatero en España, que tiene al PSOE bien complicado, el ex jefe del gobierno español acusado de corrupción, parte de lo que está ocurriendo en el planeta.
3: Y en el deporte estamos atentos a lo que ocurre con Tabilo en Roland Garros. Ganó el primer set 6-1, está 3-2 arriba en el segundo set, con la posibilidad de un break point, un quiebre de punto. Vamos a saber también de dos jugadores de Colo-Colo y dos de la Católica que arriesgan una dura sanción tras los incidentes terminado el clásico del domingo. Comenzó el trabajo de La Roja para los amistosos de junio. Hoy Coquimbo se enfrenta a Nacional de Uruguay por Copa Libertadores. Desde las 20 será transmisión de Cooperativa Deportes.
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8: En el diario de Cooperativa, son los indicadores económicos.
2: Algo de la economía, datos del dólar, 8.93, el euro, 1.041, el cobre, arribita de los 6 todavía, buena cosa, 6.37, dólar en la libra, en la bolsa de metales de Londres, y la UF de hoy, al alza, de la mano de la inflación, 40.526 pesos ya con 18 centavos. Ahora, las noticias económicas son el empellón de Quiroga al informe de finanzas públicas del gobierno anterior, que dice que tiene un error de cálculo de 10.500 millones de dólares en materia de cálculo de deuda proyectada, y eso haría que superemos el límite de 45% en 2028. El 45% es como que lo que ponen las empresas evaluadoras internacionales como lo recomendable, lo prudente de deuda. Se refiere al 45% del PIB, y se llegaría a más de eso. Ahora, Grau anoche, cerca de la medianoche, el exministro de Hacienda puso un hilo en X, en donde descarta esto, ¿eh? Dice que no hay error de cálculo, que se equivoca Quirós. Vamos a hablar con Grau más ratito, aquí en el diario de Cooperativa. Y lo otro es lo de Pacheco, que se va de Codelco y de Novandino Litio. Lo comentamos más rato.
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3: Vamos a las calles de Santiago, tenemos el primer contacto de la mañana con Felipe Cofré para dar una primera mirada a la información policial de las últimas horas. ¿Cómo estás, Felipe? Buenos días.
14: Hola, Vero, muy buen día. Claro, hay información policial que tiene que ver con un violento intento de robo que ocurre en calle Todos los Santos con río Nilagüe. Esto es en la comuna de Puente Alto. Ayer durante la noche, una mujer, una madre, que circulaba en su vehículo con su guagua de tan solo 4 meses al interior, fue abordada por un grupo de delincuentes cuando llegaba a la casa de su suegra. Estos sujetos incluso la golpearon para obligarla a bajar y huyeron con esta guagua, una situación que fue bastante desesperante para la víctima. Incluso algunos vecinos relatan esa situación, y gracias al sistema corta corriente de este vehículo, a unos 400 metros finalmente estos sujetos detienen la marcha del auto y terminan desistiendo del robo. Se presume que estos sujetos incluso realizaron otros robos de vehículos en las cercanías al no poder ejecutar este delito. Vamos a hablar también del hallazgo de un cadáver calcinado a un costado de la ruta 68 a la altura del kilómetro 41. Esto es en la comuna de Curacaví. Según la información preliminar, se trataría de una persona en situación de calle, y se investiga si es que hay intervención de terceros. El detalle, por supuesto, más adelante acá en el diario de Cooperativa.
3: De nuevo, una persona en situación de calle, tal como supimos ayer en la mañana, Felipe, ¿no?
2: Sí, lo ayer, sí,
3: no, en Curacaví.
2: Un homicidio, ¿y esto?
14: Claro, se tiene que investigar todavía si es que se trata de intervención de terceras personas, pero hay todavía diligencias en desarrollo.
2: ¿Pero el cuerpo estaba quemado o algo así?
14: Calcinado, de hecho, lo encuentra bomberos en un llamado por fuego en pastizales.
3: Vamos a retomar el contacto contigo en los próximos minutos y vamos a tener más antecedentes, por supuesto. Gracias, Felipe.
14: Buen día.
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3: Queremos hacer siempre el diario de cooperativa con ustedes. Ya queremos escucharlos en el WhatsApp cooperativa, el más 569-7888-0770. ¿De qué podemos hablar esta mañana? Si tienen incidencias en el tránsito, nos pueden ir contando. Si están atentos al debate político, al debate económico de las últimas horas, los dimes y diretes, las acusaciones del actual gobierno hacia el anterior y la defensa que ha hecho el exministro Grau de los cálculos que se hicieron en su administración en materia de deuda pública y de proyecciones económicas, nos pueden contar. Si están siguiendo el debate de seguridad con la decisión del ministro Arrau, el nuevo titular de la cartera, de avanzar sobre el plano la política nacional de seguridad promulgada por el gobierno anterior, aunque el subsecretario Pavés decía ayer después, ese no es el plan del presidente Kast.
2: Se entendió como que el marco.
3: También, pero nos pueden contar.
2: Camila Vallejo entró al debate. Dice, parece chiste, nunca tuvieron un plan.
3: Y es que parece ser verdad, ¿no? Si se está tomando en cuenta plan de seguridad que a las nuevas autoridades no les hacía sentido porque consideraban que no se estaban haciendo las cosas bien en materia de seguridad, y ahora sí se toma en cuenta, aparentemente no había un plan. Y así quedó claro también con la salida de la ministra Steiner, cuando lo que entendemos todos es que detona su partida del ministerio es cuando reconoce que nunca supo que tenía que tener un plan. Ergo, no había plan de seguridad. Sí. De hecho, ella dice, lo voy a presentar en los próximos días. Y después tiene que salir a corregirse en redes sociales diciendo, pero si lo presenté hace unos días ante el Senado. Solo falta que, y la subsecretaria que aparece diciendo, si quieren se lo anillamos. Ahora, me parece que plan no hay.
2: Insostenible lo de Steiner en su momento, porque cada venía el discurso del 1 de junio y hablar de seguridad, anunciar lo que fuera, con una ministra tan debilitada, no, además, a puertas de una interpelación, no había perdón, se hubieran hecho el pino en la interpelación la izquierda, dependiendo de quién la hiciera, en todo caso. Bueno, ese es un tema, la seguridad, la economía.
3: Con el ministro Arrau diciendo que la política de seguridad actual, promulgada en el gobierno del presidente Boric, hoy está vigente y es suficiente.
2: Eso es suficiente.
3: Es suficiente. Ahí, y después tiene que salir el subsecretario Pavé defendiendo al ministro Arrau, pero al mismo tiempo diciendo, ese no es el plan del presidente Kast. Entonces, ¿en qué quedamos? Vale la pena la pregunta, creo yo.
2: Sí. ¿Saben qué se conmemora hoy día?
3: ¿Qué?
2: El Día Mundial de Drácula. No sé si ustedes conocen algún chupasangre, digamos, por ahí en su vida, pero este 26 de mayo es el Día Mundial de Drácula, considerando que un día como hoy, en 1897, se publica la famosa novela basada en la historia del conde Vlad en Europa, del escritor irlandés Bram Stoker. Tal vez sí, nunca mejor retratada que en la Drácula de Oliver Stone, de Francis Ford Coppola, con Gary Oldman, Winona Ryder, Keanu Reeves. Y un gran elenco, Anthony Hopkins está también allí. Hay literatura, hay historia, hay experiencia, hay gente que se ha creído el cuento y se cree en Drácula. Han habido casos en el mundo. 26 de mayo, Día Mundial de Drácula. Hay de hecho una tendencia del vampirismo, que no es necesariamente lo mismo, pero se supone que Drácula era vampiro. Así dice la leyenda, al menos.
3: Yo voy a pasar ahí, el terror me da terror.
2: Pero no es terror, esta cuestión, pues ciencia ficción.
3: No alcanzo.
2: 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Los esperamos.
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2: Acaba de ganar Tavilo el segundo set. 6-1 el primero, 6-3 el segundo. Se sigue jugando en Roland Garros. Fútbol, hoy día juega Coquimbo, por Copa Libertadores. Rodrigo Gómez.
17: José Cavero, árbitro del último clásico entre Universidad Católica y Colo-Colo, entregó el informe detallando a los jugadores que podrían ser sancionados por la pelea dentro de la cancha una vez terminado el partido. El juez informó que Daniel González y Vicente Bernedo en la UC, mientras que Javier Méndez con Joaquín Sosa por el lado de los Alvos, participaron activamente de la confrontación, intercambiando golpes con adversarios y manteniendo conductas violentas. Los cuatro futbolistas serán citados por el Tribunal de Disciplina y arriesgan duros castigos. Sabemos también de la selección chilena que comenzó la preparación para los duelos amistosos frente a Portugal y la República Democrática del Congo. En el primer día de trabajo, La Roja informó la liberación del defensor del Lecce de Italia, Matías Pérez, y la incorporación de Ignacio Saavedra, que milita en el Rubín Kazán de Rusia. En la Copa Libertadores, Coquimbo Unido visita a Nacional de Uruguay desde las 20:30 horas. Los piratas están clasificados a octavos de final y jugarán para quedarse con el primer lugar del grupo. Un empate les basta para alcanzar el objetivo. En la Copa Sudamericana, Palestino, ya eliminado, recibe a Deportivo Riestra desde las 18 horas en el Estadio Municipal de La Cisterna. En el mismo horario, O'Higgins visita Millonarios de Colombia. Los celestes deben ganar sí o sí su partido para seguir en carrera. Fue la información del deporte para el Diario de Cooperativa.
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5: 4 grados. 4 grados en Santiago. 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
7: Revisamos las portadas de los diarios en su versión digital y partimos, por supuesto, por cooperativa.cl, que es nuestro diario electrónico. ¿Qué trae a esta hora de la mañana? La información que nos entregaba hace unos minutos Felipe Cofré, en Curacaví, bomberos halló un cuerpo calcinado en las cercanías de la ruta 68. Se teme que se trate de una persona en situación de calle. El descubrimiento se hizo en el kilómetro 41.1 del costado norte de esta vía transitada. El cuerpo fue avistado por voluntarios tras extinguir un amago de incendio en la zona. Hay otras noticias, viene por supuesto el deporte. O'Higgins se juega ante Millonarios, la clasificación en la Copa Sudamericana es una de ellas. Palestino enfrenta a Deportivo Riestra en un duelo por el honor, también por la Sudamericana, y Coquimbo Unido visita Nacional con la misión de sellar el liderato en la Libertadores, donde ya sigue avanzando. Hay otras noticias. Hacienda acusa inconsistencia de 9 billones de deuda pública y anuncia investigación interna. Procultura, Tribunal de Antofagasta define hoy martes si traslada la causa a Santiago. Y Chomalí, el cardenal Chomalí, valora encíclica de León 14 y asegura que la inteligencia artificial jamás se va a equiparar a la inteligencia humana. 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
8: La Tercera, Hacienda acusa error de gobierno de Boric en proyección de deuda fiscal al 2030 por 10.500 millones de dólares. Habló Quirós, respondió anoche Grau, vamos a hablar con el exministro de Hacienda más ratito. Además, tras auditoría, gobierno advierte millonario riesgo fiscal en organismos como la JUNAEB, el PRODEMU y la Subsecretaría de Transportes. Eso por la auditoría del subsecretario Páez. ¿Qué más? A ver. Chuta, esperemos un poquito que se me volvió lo que está. Ministro Arrau dice que la actual política nacional de seguridad de Boric es suficiente y que se va a regir por ello. Y hay toda una polémica. Camila Vallejo dice, no tuvieron nunca un plan, parece un chiste. Porque siempre se quejaron de la política de seguridad del gobierno anterior. Le estamos preguntando a ustedes qué opinan. 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Magnífica Humanitas, la primera encíclica de León 14, donde alerta sobre inteligencia artificial. La región metropolitana vive su primera jornada de preemergencia ambiental del 2026. Eso falló hoy día y alerta. Está revisando lo de la calidad del aire. Y el plan de Alvarado para la mega reforma, nueva etapa de negociación, evitar los descuelgues, claro. Se despliega en el Senado la dupla García Ruminó Alvarado ahora. Es portada del principal diario de Copesa.
7: Tengo por aquí el Mercurio, el titular más destacado. Hacienda acusa error de más de 10.000 millones de dólares en cálculo de deuda pública y desequilibrio fiscal presiona al plan de reconstrucción. La DIPRES inicia investigación para establecer responsabilidades. En medio de crisis de Codelco, exministro Pacheco renuncia a filial clave del litio. En su último día como presidente de la minera, dimite por carta su cargo en Novandino. Bernardo Fontaine asumirá mañana en la estatal y lo reemplazará también en la testera de la mesa de la nueva compañía. La izquierda ve un afán de dañar el legado de Boric detrás de críticas a la labor del ex timonel de la Cuprera. Ex fiscal regional de O'Higgins acusado de intentar ingresar droga a una cárcel. El abogado Roberto Díaz tenía 200 gramos de cocaína, quería llegar a clientes, según el Ministerio Público. Algo más, León 14 aboga por desarmar la inteligencia artificial e impedir su dominio sobre lo humano. El Papa entrega su primera encíclica Magnífica Humanitas. Y el fuerte sismo que causó cortes de energía y deslizamientos en Calama y otras localidades, el sismo que fue ayer por la tarde, 6.9, magnitud Richter, es también parte de los titulares en El Mercurio.
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1: Cooperativa. 6:35 minutos. 6:35 minutos.
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3: El partido de Tabilo en Roland Garros, ganó el primer set 6-1, el segundo 6-3, y ahora está a 1 en el tercer set. Yo pensé que era 3 set nomás también Roland Garros, ahora es a 5.
4: Los Grand Slam son a 5, sí, a 5. Hay que ganar 3 set o al hilo o intercalado, pero para pasar es duro, es largo.
3: Así es.
4: Es largo. Lo bueno es que el polaco Marszak, suponemos que se dice así, no ha andado muy bien, así que Tabilo ahora no lo quiero mufar tampoco.
3: Mejor contar cómo va nomás.
4: Se está jugando el tercero, los dos primeros ya los ganó el chileno. Más ratito juega Garín.
3: No sirve una IA más moral si esa moral la deciden unos pocos. Parte de lo que señala el Papa León XIV, advirtiendo de una nueva esclavitud digital en su primera encíclica llamada Magnífica Humanitas. Sobre este tema conversaron en lo que queda del día con el arzobispo de Santiago, el cardenal Fernando Chomalí.
5: Quisiera contar que cuando fue elegido el Papa León XIV, tuvimos una cena los cardenales y yo me senté en su mesa y le pregunté que por qué se había puesto León XIV, y me dijo: porque estamos viviendo una era de la inteligencia artificial que trae un cambio absoluto en la vida social, en la vida económica, en la vida de las personas. Y fue lo mismo que hizo León XIII con la encíclica Rerum Novarum, con la revolución industrial. Es decir, el Papa tenía en su corazón este tema desde hace mucho tiempo, y después de un año sacó esta encíclica, que es extraordinaria y que nos implica una reflexión muy profunda en el ámbito personal, en el ámbito social, el ámbito económico, el ámbito político y también el ámbito educativo. De hecho, lo que plantea el número 4, que nunca la humanidad tuvo tanto poder sobre sí misma, es decir, nunca el hombre tiene tanto poder respecto del propio hombre, lo cual puede ser fuente de mucha manipulación.
6: Cardenal, el Papa instala la inteligencia artificial al centro de esta primera encíclica y la vincula no solo a un desarrollo tecnológico, sino a dilemas éticos, a dilemas ambientales, hay dilemas humanos, ¿no es cierto?, el riesgo de la deshumanización, de la concentración del poder, del daño ambiental asociado al avance acelerado de estas tecnologías. ¿De qué manera interpela a la comunidad católica, pero en general a la comunidad, esta preocupación, esta perspectiva frente a la inteligencia artificial?
5: A ver, en primer lugar hay que decir que el Papa recuerda una y otra vez la centralidad de la persona humana en el universo. Y por eso que habla de una verdad ontológica, es decir, es una verdad del ser humano, una dignidad que es anterior a los proyectos sociales, los proyectos políticos, es anterior a los estados y es anterior a la técnica. Y él dice en una parte que la técnica normalmente estaba para que el hombre se sirviera de ella, y ahora puede pasar que el hombre puede terminar ser manipulado, es decir, ya no es la técnica una extensión del hombre, sino que el hombre termina siendo una extensión de la técnica, lo cual sería un desastre. Y él dice que las grandes diferencias, las brechas que hay en el ámbito económico, en el ámbito sociopolítico, ahora va a haber una brecha más, que es justamente la brecha de las nuevas tecnologías, la brecha del conocimiento. Y él a lo que invita es a no demonizar la inteligencia artificial, eso que quede claro, porque puede prestar un servicio enorme en el ámbito de la salud, en el ámbito de la educación, de la investigación, pero siempre y cuando esté al servicio del ser humano y de todo el ser humano. Y eso requiere un profundo discernimiento ético. Y por eso que plantea algo muy interesante, que nosotros lo venimos diciendo hace mucho tiempo, que junto con la técnica, la reflexión técnica tiene que ir a la reflexión ética. Y también otro punto que me parece muy relevante es nunca olvidar que jamás se va a equiparar la inteligencia humana a la inteligencia artificial, jamás. Hay un abismo infinito entre ellos, porque la inteligencia artificial no ama, no sufre, no piensa, y lo más grave de todo, no tiene conciencia moral. Aquí se requiere mucha madurez, se requiere un discernimiento, dice él, y poniendo el centro de la persona humana.
3: La conversación conversación completa con el cardenal Chomalí sobre la primera encíclica del Papa León 14, Magnífica Humanitas. La pueden revisar en todas las plataformas de Cooperativa.
4: Hay más en la región de Valparaíso, la indagatoria respecto a un terrible accidente laboral. Hay un obrero muerto en el interior de la zona de San Felipe. Belén Velázquez.
1: En Curimón, comuna de San Felipe, se investiga la muerte de un trabajador que se encontraba faenando en las obras de construcción del nuevo CEFAM de dicha localidad. El hecho ocurrió a primera hora de la mañana de este lunes, cuando la víctima fue alcanzada por una máquina retroexcavadora, muriendo instantáneamente en el lugar. Se trata de un hombre chileno de 42 años, cuya muerte es indagada por la Brigada de Homicidios de los Andes, a cargo de su jefe subrogante, el subprefecto Patricio Cuevas.
7: Personal de esta Brigada de Homicidios concurre hasta la obra de construcción del nuevo CEFAM de la localidad de Curimón, de la comuna de San Felipe, por la muerte de un adulto masculino en circunstancias que se encontraba realizando labores al interior de la misma. Hasta ahora, personal policial, con apoyo de peritos del Laboratorio de Criminalística Central y Regional de Valparaíso, realizan las diligencias tendientes a establecer la dinámica de los hechos y si eventualmente existe responsabilidad de terceros.
1: El conductor de la maquinaria en primera instancia quedó detenido, sin embargo, luego fue dejado en libertad, no sin antes quedar apercibido por parte del Ministerio Público, cuya fiscal Daniela Quevedo informó que el hecho se investiga como un cuasi delito de homicidio.
8: El hecho consistió en que uno de sus trabajadores, quien se desempeñaba realizando funciones dentro de esta constructora, empleaba una carretilla y comienza a transitar por debajo de una retroexcavadora, quien en ese instante se encontraba excavando una zanja en el sector, motivo por el cual baja la pala de dicha retroexcavadora, alcanzando a la víctima. Se logró también establecer, a través de las diligencias realizadas por la Brigada de Homicidio de los Andes, que la máquina que estaba siendo utilizada por uno de los empleados de la constructora no mantenía ningún desperfecto técnico, y además se estableció que se habían realizado las charlas respectivas por parte de los ingenieros de prevención de riesgos.
1: Obrero de 42 años muere en la localidad de Curimón, San Felipe. Al ser embestido, se presume accidentalmente por una maquinaria pesada, circunstancias en las que Fiscalía indaga si existen responsabilidades penales en el hecho o no por parte de quien operaba la máquina, lo que será complementado con los informes que emite el Servicio de Salud Aconcagua y la Inspección del Trabajo, los que también se constituyeron en el lugar. Las obras de construcción del nuevo CEFAM del poblado aconcagüino de la región de Valparaíso.
9: En Antofagasta, el tribunal formalizó a 11 sujetos integrantes de una banda que construyó un sofisticado túnel subterráneo para robar 40 mil millones de pesos, algo que finalmente no pudieron concretar. Dayan Márquez.
10: En prisión preventiva quedaron los 11 integrantes de la banda El Sindicato del Silencio, organización transregional que construyó un túnel subterráneo para robar 40 mil millones de pesos desde la empresa de valores Lumis, ubicada en el sector norte de Antofagasta. El atraco fue frustrado por la Brigada de Robos de la PDI y la Fiscalía Local. El subprefecto Gabriel Yáñez detalló los horarios de tipo empresarial que mantenía esta agrupación.
11: Establecimos dentro de la investigación todo lo que era el apoyo logístico que tenía esta gente, el movimiento de los vehículos, ¿no es cierto?, el ingreso hasta vivienda que estaba a un costado de esta empresa de valores, ¿no es cierto?, y las cantidades de personas que tenían esta forma o este circuito de trabajo.

0: estática, seguimiento. Le realizamos también seguimiento por toda la ciudad. Cerca del sector de la playa se juntaban ellos a conversar, a seguir planificando este tema, siempre observado por los detectives, que nunca le levantamos el punto de observación. Dentro de los antecedentes, estamos hablando casi de la mayoría con antecedentes policiales por delitos similares o igual de graves. Estuvieron desde marzo estudiando este tema. Ya desde prácticamente de abril hasta esta fecha, ellos estuvieron haciendo este trabajo de perforación del túnel para llegar a la bóveda donde ellos querían ingresar.
1: La banda fue capturada en flagrancia por la Fiscalía y la PDI cuando perforaban el blindaje de la losa de hormigón. El fiscal regional, Juan Castro Vecchios, reveló la prolijidad de la indagatoria que evitó este millonario perjuicio económico.
2: Venían planificando de manera muy prolija realizar un robo a una empresa de valores a través de la construcción de un túnel de a lo menos 14 metros de recorrido bajo tierra para llegar con precisión a la bóveda de una empresa de valores que mantenía una suma aproximada de 40 mil millones de pesos.
1: La indagatoria reveló que los imputados, 10 chilenos y un argentino, planeaban un apagón masivo en el sector sur y el robo de un cajero automático como distracción. En el operativo se incautaron autos de alta gama, inhibidores de señal y herramientas de oxicorte. Para la investigación, el tribunal decretó 100 días.
3: Otra cosa, en el sur, un accidente, un bus volcado, hay una persona que murió en el lugar. ¿Se está investigando esto, Claudia?
4: Una persona falleció y al menos 35 resultaron lesionadas tras el volcamiento de un bus en la ruta que conecta las ciudades de Villarrica con Freire en la región de la Araucanía. Se trata de un accidente que involucró a un bus de la empresa Jack que había salido desde Pucón rumbo a Temuco. En el sector Ayipén y por causas que se investigan, volcó a un costado de la carretera generando esta emergencia. Así narraba un conductor que pasaba por el lugar lo que estaba ocurriendo.
5: Informando de un accidente grande aquí, camino a Villarrica, un bus interprovincial de la empresa Jack, y cayó a una cuneta con algo de 25, 26 pasajeros y una persona fallecida en el lugar, todavía no lo pueden sacar. Yo estoy estacionado aquí y porque no puedo transitar. Se informa que la ruta Villarrica estaría suspendida.
4: Equipos de emergencia informaron que además de la víctima fatal, 4 pasajeros quedaron atrapados al interior del vehículo. Esto obligó a un amplio despliegue de personal de rescate en el lugar. Jan Gorayev, director regional de Senapred, confirmó el fallecimiento de una persona.
6: Desde Senapred de Araucanía, lamentamos informar un accidente de un bus que viajaba desde Villarrica a Freire con 32 pasajeros, incluido chofer y auxiliar. Lamentablemente confirmamos el fallecimiento de una persona. En el momento están trabajando todos los servicios de SAMU, bomberos, tanto de Pichufquén, Freire como Villarrica, y se están haciendo las derivaciones a los respectivos hospitales.
4: En el sitio del accidente estuvieron trabajando todas las ambulancias disponibles y el SAMU de los hospitales de Freire, Pitrufquén y Villarrica. La ruta se mantuvo cortada por largas horas y Carabineros desvió el tránsito vehicular por caminos secundarios para conectar la ruta 5 Sur a través de la comuna de Freire y Loncoche con Villarrica y Pucón.
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9: Hoy vamos a tener sol en la zona central, vamos a llegar hasta los 27 grados incluso, dice a esta hora Meteorología, esa es la máxima que está previendo, hasta los 25 en Rancagua, los 20 en Talca. Desde el gobierno informan que sigue la alerta ambiental en regiones Ñuble y Biobío. Se prevé que tengan una mala calidad del aire, al menos hasta mañana. Pablo Rivera.
10: Este lunes en la región metropolitana comenzó a regir la primera preemergencia ambiental del año por las adversas condiciones atmosféricas, respondiendo así a un empeoramiento en la calidad del aire. Luego de un fin de semana marcado por las mañanas frías y temperaturas que apenas superaron los 13 grados, teniendo el día sábado como la jornada con la temperatura máxima más baja, alcanzando apenas los 7,2 grados Celsius. Este lunes la máxima alcanzó los 21 grados y al menos hasta el viernes las temperaturas

0: Fluctuarán en torno a los 18 y 20. En ese sentido, Elio Bruford, de la Dirección Meteorológica de Chile, en conversación con Cooperativa, se refirió al pronóstico del tiempo tanto en la capital como en regiones, además de explicar cómo las bajas temperaturas afectan la calidad del aire.
1: Estamos esperando una temperatura de 1, la mínima, y 27 la máxima. O sea, vamos a tener una mañana bien fresca, bien helada, y una tarde bien calurosa. El cielo va a estar completamente despejado. En general, solo tenemos precipitaciones en Juan Fernández y altas temperaturas en las regiones de Tarapacá y de Antofagasta, donde estamos esperando temperaturas en torno a los 30, 32 grados. La ventilación de la cuenca de la región metropolitana y de los valles en general en la zona central se ven empeorados por las bajas temperaturas matinales.
0: En regiones para Ñuble y Biobío se espera que la calidad del aire sea deficiente durante esta semana. Sin embargo, el miércoles o jueves se podría llegar un sistema frontal que devolvería a la normalidad el aire en esas regiones. El ambiente frío y la nubosidad baja, junto a la escasa ventilación de contaminantes sobre la cuenca de Santiago, hacen más frecuente las enfermedades respiratorias, como por ejemplo la influenza, por lo que el jefe de epidemiología del Ministerio de Salud, Jorge Vilches, hizo un llamado a que los grupos de riesgo se inoculen antes de que empiece el invierno.
2: Observamos que una gran proporción de los grupos objetivos ha participado activamente en la campaña, ya alcanzando el 69% de avance en la cobertura de la campaña de la influenza. Sin embargo, vemos que sistemáticamente hay ciertos grupos objetivos que se ven más rezagados, postergados, esto no solo en esta campaña de vacunación 2026, sino que también en las campañas anteriores, y esto hace referencia específicamente a los niños entre 6 meses y 5 años, a las personas mayores de 60 años y al grupo de embarazadas. Observado este aumento en la curva epidemiológica de esta vigilancia, sin embargo, esta no ha sobrepasado el umbral de alerta.
0: En ese sentido, el médico broncopulmonar de la Clínica Dávila, Felipe Rivera, abordó el porqué de las enfermedades respiratorias en invierno, afirmando que el frío es capaz de producir irritación en las vías respiratorias.
3: Las enfermedades respiratorias son producidas por gérmenes. El frío es capaz de producir irritación de las vías respiratorias, especialmente en los alérgicos, producir disminución de la capacidad defensiva de las mucosas respiratorias donde se asientan, llegan los gérmenes, y al no tener buenas defensas pueden multiplicarse y llegar hacia lo más profundo.
0: Alerta ambiental que continuará durante la jornada de hoy, y para evitar el empeoramiento del aire es que las autoridades ya tomaron algunas medidas. Prohibiendo las quemas agrícolas, tampoco se podrán encender calefactores ni cocinas a leñas, mientras que para los colegios la recomendación es a modificar la intensidad en la ejecución para las clases de educación física.
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5: Hola, buen día, cooperativa. Yo me pregunto cómo alguien que fue candidato 3 veces llegó a La Moneda sin un plan de seguridad después de haber vociferado a los 4 vientos que la delincuencia estaba desbordada. Me parece increíble. Y creo que lo único que les importaba era hacer la reforma tributaria que están haciendo, o sea, achicar el Estado. Lo demás era música, metáforas, hipérboles. Un abrazo.
6: Ya, se refiere a lo de la política de seguridad que va a seguir adelante el ministro Grau en esta administración, y que dijo se va a regir por el decreto o lo promulgado por el presidente Boric el año pasado, cuando asume Luis Cordero en ese ministerio. Tanto que Grau ayer se reunió con el abogado experto en derecho administrativo Cordero, que también fuera en su momento ministro de Justicia y subsecretario del Interior.
7: Lo primero es que existe una política nacional de seguridad pública, está vigente, la promulgó el expresidente Boric, dura 6 años, y creemos que esa política es suficiente, amplia, de espacio para ciertas políticas, para ciertos planes, programas que se pueden implementar en el futuro. Nuestra posición es que vamos a operar bajo esa política, dicho ayer el ministro de Seguridad, Martín Arrau. Algo que después fue, no sé, precisado por el subsecretario Pavés, que de una u otra manera está fungiendo como vocero del gobierno, defendiendo la postura de Arrau, pero al mismo tiempo planteando que la política nacional de seguridad promulgada en el anterior gobierno no es el plan del presidente Kast. ¿En qué se va a traducir aquello finalmente? ¿Cómo se va a trabajar en una impronta propia, como decía anoche el subsecretario Pavés? Es una de las preguntas que quedan sobre la mesa. El WhatsApp cooperativa para que ustedes opinen de este tema y de lo que quieran. Más 569-788-8807-70.
6: Por ejemplo, el proyecto de reconstrucción, hay quietud en el Senado, en la izquierda y en la derecha, por esto de ponerle plazos, de limitar el debate. Va a haber suma urgencia de parte del gobierno para esto. El titular de Hacienda recibe críticas de su propio sector, de hecho. Jorge Espinosa Cuellar tiene la nota.
8: La señal del gobierno sobre una apertura para recibir y acoger propuestas de la oposición se disipó después de poner como condición que se vote a favor de la idea de legislar la mega reforma en el Senado. Así, en una actividad en Senapred, el biministro Claudio Alvarado confirmó que el segundo trámite partirá con suma urgencia.
9: Tal como hicimos en la Cámara de Diputados, vamos a ingresar una suma urgencia que tiene una discusión original de 15 días, se extenderá en función del diálogo y del debate que se genere en el Congreso. La disposición y la voluntad del gobierno es sacar esta reforma adelante. El país necesita inversión y fundamentalmente las personas necesitan oportunidades de trabajo.
8: El plazo inicial de 15 días para que la Cámara Alta despache la reforma tributaria y otras normas misceláneas del proyecto irritó a los senadores de centro-izquierda, entre ellos al DC Iván Flores y al liberal Vlado Mirosevic.
10: Bueno, ¿cómo es la cosa? No se puede negociar contra la pared, ni mucho menos con la presión de que si no le ponen entonces un plazo de 15 días, entonces tendría que el ministro Alvarado decidirse, pues.
11: Es una actitud prepotente que, concentrando todo en un proyecto de ley, además lo quieran aprobar de manera express. No somos un país bananero y esto requiere de un debate en profundidad.
8: El reclamo hacia el gobierno no está originado solo en la oposición. También en RN, donde la senadora María José Gatica fustigó al ministro Jorge Quirós por pretender avanzar en esta reforma, que ella dijo también apoyar, pero sin atender aspectos relevantes como el presupuesto del Ministerio de Salud. Luego le respondió el senador de la UDI, Iván Moreira.
12: El ministro Quirós se debe bajar del pedestal, escuchar y no tomar decisiones que comprometen el capital político de quienes hoy día apoyamos al gobierno, como por ejemplo el recorte de presupuesto en hospitales públicos.
13: El ministro Quirós no está en ningún pedestal. El ministro Quirós tiene las capacidades de poder enfrentar una situación económica y social difícil para el país. Tenemos que avanzar, no retroceder.
8: La presidenta del Senado, Paulina Núñez, se propuso servir de nexo entre la Cámara Alta y el gobierno para canalizar las propuestas sobre la reforma, porque, según recalcó, requiere bastante más que los votos mínimos para su aprobación.
14: No podemos estar estableciendo plazos sin al menos abrir una conversación donde, a mi juicio, todos los actores son relevantes, tanto la oposición como el oficialismo. Que no se apruebe por uno o dos votos, que no dependamos de uno o dos senadores. Como mesa del Senado, estamos conversando con los distintos comités, uno a uno, con cada uno de los senadores, con el ánimo de ir recogiendo cuál es la propuesta, qué es lo que desde el Senado se le quiere plantear al Ejecutivo.
8: Este lunes, senadores de RN ya llegaron directamente al Ministerio de Hacienda a entregar 8 propuestas específicas, como que la reducción del impuesto a las empresas no llegue al 23, sino al 22%, reemplazar el beneficio tributario al empleo por un aporte directo a los trabajadores y poner suma urgencia al proyecto de Sala Cuna para Todos.
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21: 7:01.
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Adelante, Andrés.

están? Buenos días provincia, buenos días Chile y el mundo, buenos días querida comunidad del Valle del Huasco, ya quedó bien informada, bien informado a través de la primera edición del diario de cooperativa que va de 6 a 7 de la mañana. Perfecto, perfecto. A esta hora llegamos nosotros para acompañarles en el matinal madrugador hasta cerquita del mediodía, si Dios quiere. Está muy helado, muy, muy helado. Ameritaba un cafecito calentito y en eso estamos, ¿eh? Terminando de tomarnos el primer tazón de café de la mañana con una puntita de miel, así como para endulzarlo, saborizarlo un poquito nada más. Ameritaba abrigar el cuerpo y la garganta porque heladísimo, heladísimo, heladísimo. Entre la noche y la madrugada, qué manera de estar helado. Temperatura del momento, ya les voy a contar la mínima y la máxima y el pronóstico y todas esas wifas. Son las 7 de la mañana con 11 minutos, 7 con 11 minutitos en los estudios de la radio. Desde Vallenar para la provincia, Chile, América y el mundo, estamos listos para acompañarles en esta nueva jornada, la del día martes, hoy día 26 de mayo. Avanza esta última semanita del mes aniversario de la radio. 49 años junto a usted. Como todos los días, agradecemos a Dios por esta gran oportunidad que nos da. Bendito seas, Padre bueno, bendice nuestro valle y a nuestra gente. A nombre de nuestro equipo, liderado por nuestros directores, don Jean-Pierre, Carolina, soy Andrés Flores, junto a nuestro productor, el profe Chico, y todo el equipo humano, cada uno en sus puestos, para acompañarles a ustedes con mucho, mucho, mucho requete contra, mucho cariño. Gracias por la sintonía, gracias por toda su amistad, por su buena onda, gracias por el cariño, gracias por la colaboración, por el aporte diario. Una amistad que no tiene parangón, que no tiene límites. Fíjese que hace una hora atrás, casi una hora atrás, por ahí por antes de las 6 puede haber sido, estaba más abrigadito, créamelo. Igual el cielo despejado con estrellas, pero estaba más abrigadito. Y hace una hora que empezó a enfriarse el tiempo, el clima, el ambiente. Hay un olor a humo, sí, ¿eh? Vamos a llamar a Forestín, atención CONAF, chiquillos. Los sabuesos, mucho olor a humo desde la noche y la madrugada. A lo menos dos o tres veces hemos sentido fuerte olor a humo en este amanecer. Alguien por ahí está haciendo alguna quema no autorizada. Bueno, estamos listos, pues la señal está en el aire a través de toda nuestra provincia y del mundo. Vamos de inmediato a dar comienzo a nuestra programación saludando a quienes hacen posible que estemos juntos todos los días. 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la carretera 91.9 FM, Huasco Freirina, ya está de vuelta, gracias a Dios, gracias a nuestros técnicos, gracias a nuestros jefes que hicieron un tremendo esfuerzo sobrehumano por reemplazar rápidamente los equipos, aunque se tuvieron que encalillar hasta el año 2038, pero por la audiencia había que hacerlo. Ojalá que Diosito nos cuide ahí los equipos y también cualquiera que sepa algo, ¿no es cierto?, que detecte, que avise. Porque la maldad está a caballo. Sí, se recuperaron los equipos, menos mal. No, o sea, los equipos están quemados, se echaron a perder, nos han robado de todo 5 veces, 6 veces.
Tuvo que hacer un esfuerzo ahí. A nadie le falta Dios, ¿no es cierto? No, y la fe no se pierde. 91.9 FM Huasco Freirina ya se reanudó. Y para los que nos quieren sintonizar a través del mundo, baja la señal de internet www.radioxcuba5.cl online. Online significa en línea, por si acaso. Si quiere contactarse conmigo directo al matinal, más 569-8179-9707 es nuestro celular WhatsApp. Mi correo personal andresnoticiasvallenar@gmail.com. En Face me encuentra como Andrés Humberto Flores Guajardo. En Facebook, quiero decir. Se dice Face también a la chilena, más cortito. Sí, publiqué temprano, antes de las 6. No se extrañen si acá somos madrugadores de verdad, pues. 7:16, ya que arranca el matinal con la portada musical folclórica, que hoy día va a estar bien choleadita, bien variadita, bien matizadita, póngale, que se acerca el 18, cortamos la cinta, repartimos la cinta tricolor, se abre la fonda.

La historia del roto chileno con los santiaguinos, las 7:18. Hoy día vamos a estar cargados a las cuecas, señoras y señores. Estamos ya en la emisión de día martes 26 de mayo de este año 2026. 26 al 26. Son las 7 de la mañana con 18 minutos. 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Hoy día martes 26 de mayo de 2026. Hay que decirle feliz cumpleaños para usted que nació en un día como hoy. Santoral de hoy, Santa Mariana. ¿Qué cosas tiene la vida mariana? Todas las marianas, las marianitas que están de onomástica. Marianita la única. Un saludo cariñoso para ella. Para su madre que también se llama Mariana. Cielo despejado, brumoso, muy helado, olor a humo. Desde la madrugada, la temperatura mínima, atención, fue de 3.6 grados a las 2.55 de la madrugada. Temperatura al momento 4 grados subiendo. La humedad alcanza el 50%, está muy helado. El pronóstico indica parcial despejado, la temperatura máxima, ¿cuánto? ¿22 graditos, nada más? Sol de otoño que no abriga. Las 7 de la mañana con 19 minutos, ya estamos en la radio, estamos en el matinal, saludando este nuevo día y con nuestra portada folclórica. Póngale, póngale, cuequitas. Mire que hace frío, hay que bailar. Zapatea hasta levantar polvito. 7:20.

0: La consentida en la versión del conjunto Tierra Chilena. Son las 7 de la mañana con 21 minutos, 7:21. Aquí nos vamos abrigando todos, pues. Buenos días, provincia, para usted, querida familia, querida audiencia, estimadas amigas y amigos, las madrugadoras y madrugadores del horario, las fieles y los fieles de la sintonía. Le saluda a todo el equipo humano de la radio XQA5 de Vallenar, dándole la bienvenida una vez más al matinal madrugador. Buenos días, provincia. Ya en día martes, en esta semana que se va haciendo cada día más cortita, la última del mes. Oiga, increíble, ¿eh? Harto susto, harto temor, conmoción, preocupación vivieron los chiquillos de la segunda región y hacia el norte, Norte Grande, y pasó la cordillera también, sí, pasó la frontera, quiero decir. Bolivia, por allá, tuvieron harto problema también con este tremendo temblorazo, ya cuasi terremoto, 6.9, ayer por la tarde. Poquito antes de las 18 fue, ¿o no? Sí, poquito antes de las 18 horas se registró este movimiento telúrico que en un principio parecía que iba a quedar la escoba nomás. Yo, en lo personal, tengo familiares, tengo hermanos, tanto en Antofagasta como en Calama, así que de ambos lugares tuvimos el reporte a los pocos instantes de que sufrieron ese movimiento telúrico, y mucha gente que tiene familiares viviendo en Antofagasta y Calama y alrededores, porque afectó Arica, Iquique, Parinacota, Mejillones, bueno, varios sectores, principalmente hacia el lado más central de la cordillera, y menos mal que no tan fuerte al lado costero, que se asustaron en un principio por el tema del probable tsunami. Gracias a Dios que eso se descartó. Pero sí, Fuertón, ¿eh? Quedó la tendalada, todo se vino abajo, harto problema con la energía eléctrica, se interrumpieron algunos otros servicios también en forma momentánea, intermitente, se destruyeron algunos sistemas de vías húmedas, como en algunas cañerías, qué sé yo, se inundaron algunas casas por ahí, porque el tema del movimiento fue muy fuerte, ¿eh? Fue muy, muy fuerte. Se derrumbaron algunas paredes, algunas construcciones más antiguas, en las tiendas comerciales, los supermercados, se vino todo guarda abajo, por Dios, ¿no? Complicado un temblor así, ¿eh? Un temblorcito, cuasi terremoto ya, por eso que siempre hay que estar preparado en todo momento. Es lo que hacemos siempre nosotros, ¿eh? Gracias a nuestro amigo Batuel, rescatista de toda la vida, topo, hombre dedicado a la seguridad, a la prevención, que nos ha ayudado tanto en esa materia. Las 7:24, la Dirección Meteorológica de Chile indica para hoy en Vallenar cielo parcial despejado, brumoso, con temperatura mínima cercana a 5 grados, estuvo un poquito más baja, chatito, y la máxima que no va a superar los 21, más abajo todavía. Se ve el icono del sol, pero un sol de otoño que no va a abrigar mucho. Mañana miércoles un poco más de nubosidad, mínima de 5, máxima de 21 también, mire, igual. El jueves ya con un poco más de sol, mínima de 7, máxima de 22. El viernes podría también volver algo de nubosidad, sábado igual. Estoy hablando del pronóstico extendido. A esta hora la información dice cero precipitaciones, viento 3 kilómetros, humedad del aire que está en un 50% y calidad del aire moderada. ¿Por qué? Porque hay olor a humo. 7:25 de la mañana, 7:25. Sigamos con la portada folclórica.
1: Que la mina es la mujer, dice el refrán popular. El minero es el marido, la guaguita el mineral, pues.
2: En la mina soy el minero y en la mar...

La cueca del hecho cochecho con los PR, las 7:27 de la mañana. Lindo día, buen despertar, mucho éxito, que les vaya bien en la peguita. Conduzca con precaución. Mucho saludo a los niños y niñas que van al colegio. A los tíos del transporte escolar, amigos de la locomoción colectiva, profesores, asistentes, un saludo muy cordial. A todas las unidades educativas de nuestra provincia. 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Las 7 de la mañana con 28 minutos. ¿Todos juntos a esta hora? Ya, todos juntos. Amado Padre bueno, amado Dios, te damos gracias por este día, por tu infinito amor. Te entregamos nuestras preocupaciones, también las alegrías, lo que somos, lo que hacemos, lo que damos, lo que entregamos. Por favor, guárdanos de todo mal. Danos la sabiduría en mis decisiones y concédeme la paz que necesito. Lléname de fortaleza para enfrentar cada obstáculo. Ayúdanos a ser mejores personas, a entregar amor, bondad, caridad, solidaridad y afecto, para aprender más sobre lo que nos acerca a ti. Visitas nuestro camino, acompañas nuestros pasos, guíanos permanentemente, bendice a nuestra familia y a nuestro Valle del Huasco. Eso lo envió el profe, ¿eh? Y se dio cuenta que rimó al final. Inspiradísimo nuestro querido profe, ¿eh? El gurú. Las 7:29 de la mañana. Está linda la música folclórica, hartas cuequitas. ¿Le gustaron? Qué bueno, me alegro. ¿En qué topamos entonces? Sigamos bailando, pues.

0: Tita. El dúo Rey Silva y la Cueca de la Carta a las 7 de la mañana con 31 minutos, 29 para que sean las 8 de la mañana, 29 para las 8. Lindo día, buena jornada con todas las pilas puestas. Las mejores energías, las mejores vibras. Con la carga a 100%, igual que un celular. El profe inspirado nos envía una reflexión preciosa hoy día. La vida no es una lista de tareas o compromisos u obligaciones por cumplir en un día, ni un problema por resolver, ni un conflicto por aclarar, sino más bien una experiencia que se construye día a día, momento a momento. El presente es el único momento real. Alinear tus acciones con tus valores te permite disfrutar del presente y encontrar paz sin importar las circunstancias. Eso en lo personal. Y cuando usted está en esa línea, en ese perfil, puede irradiar todo lo lindo que usted quiera. Paz para mí, paz para todos. Gracias, profe. No, acá el productor está feliz que el profe le ayude también en esas materias, ¿eh? Claro. 28 para las 8 de la mañana. ¿Cómo va conduciendo? Con calma, con paciencia, con los ojitos bien abiertos. Velocidad prudente, respete las normas del tránsito. Las señaléticas, el semáforo, el disco par, el cede el paso. En la esquina tenga cuidado. Cuidado con adelantar en cualquier parte. No le meta la pata, más bien sáquesela un poquito.
1: Yo ya tengo 5 hermanas y todas están advertidas. La que no está preñada, seguro que está parida.
2: Y no existe.
1: A ti se lo hago, padre.

Los guasos del amanecer y la cueca del fardo. El fardo billete, ¿no es cierto? Sí, porque es para financiar el matrimonio. Así yo entiendo la cueca, ¿no es cierto? Métele cuequita nomás en este día martes. Ameritaba un cafecito a la avena, oiga, porque estaba muy helada la madrugada. Acá el productor Chico se mandó un bostezo que a todos nos dejó mirando para la pared. Ese bostezo no fue de sueño, ¿eh? Fue de frío. Así que ya, tómese el cafecito nomás. Lo de la TV, ¿durmió bien? Ah, ya. Estamos a 25 minutos de las 8 de la mañana, 25 para que sean las 8. 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Chururú, turururú. Voy al Facebook, acá está. Vamos a revisar de inmediato la publicación que hice temprano. Publiqué unos buenos minutos antes de las 6 de la mañana hoy día. En mi perfil personal, en donde aparezco como Andrés Humberto Flores Guajardo. Hola, buen día. Primero Dios, juntos nuevamente en la radio. Es martes 26 de mayo de 2026. Queda poco para terminar el mes. Mis mejores deseos en el nuevo día. Gracias por la sintonía y el cariño. Éxito y bendiciones. Buenos días, provincia, en Radio XQA5 de Vallenar. Esa foto es de hoy día en la madrugada. Me veo casi transparente, parezco fantasma. Como que se me hubiese maquillado, oiga. Ya. ¿Quiénes la han colocado? Me gusta, me encanta, me importa. Se lo cuento de inmediato. Del nombre completo, me dijeron. Sergio Antonio Berríos fue el primerito hoy. Después le sigue Cristian Berríos Mancilla. Saludines, saludines. ¿Qué más? ¿Qué pasó? ¿Qué pasó? Ah, ahí está la cosa. Después continúa don Álvaro Torres. Hernán Mandiola Morales. ¿Cómo está don Hernán? Batuel Rojas, el Batu. Don Hugo Alberto Páez Suárez. ¿Cómo está don Hugo? Gusto de saludarle. Don Pablo Galde González. Don Pablo Galde González. Chururú. Cuadra Juana. Así ya se escribe en el Facebook. Cuadra Juana. En vez de ponerle Juana Cuadra, le pone Cuadra Juana, al revés. Nancy López, Calderón Roberto. Otro más que se escribe al revés el nombre. Colono. Ya pues, Colono, mándanos a ver qué pasa, qué onda, cómo está la cosa. Ángelo Alocarrizo, ahí está de Rappers. Hacienda Rappers. Buena Esperanza, saluda a Buena Esperanza. Por acá, Oscar Godoy Araya. Mira, Oscar, ¿cómo está, amigo? Oscar, tantos años. Don Vladimir Fernando Volados Rivera. Hola, don Vladi. Buenos días, compadrito. ¿Ya va saliendo a la comuna Huascualtina ya o no? Está tomando desayunito. Don Félix Castro Villalobos, el profesor. Y Sergio Vega Zambrano Sergiño. Hola, amigos. ¿Cómo está? Buenos días. Buenos días a todas y todos. Ahí están los primeros en reportarse en el Facebook esta mañana. 7:40. 20 para las 8.
¿Quién me escribió en WhatsApp primero que todas? La Lidiecita, mira, mi amiga Lidia, Andresito. Hoy día quiero disfrutar de las cuecas y zapatear de pata en quincha, pero encantado, güey. ¿Qué te parece si nos ponemos a zapatear ahora? Saludos, Lidiecita, gracias por tu mensaje.

0: La cueca de la Flor María con Ray Trayen. ¿Habrá alguna Flor María por ahí? ¿Existe el nombre? Pues sí, Flor María. Sí, es muy bonito. Porque María Flor sonaría raro, ¿no es cierto? Flor María suena bonito. 18 minutos para que sean las 8 de la mañana. Ahora sí voy a revisar los saluditos del Facebook. Don Álvaro escribió: muy bendecido día martes, Andrés, y madrugadores de la provincia del Huasco, que tengan un excelente programa. Contento, señor, contento. Nancita López: muy buenos días, Andresito, que tenga un excelente día. Ricardo Ulises: muy buenos días, Andrés, última semana del mes de mayo, bendiciones para toda la provincia. Gracias, don Ricardo. Hernán Mandiola: buenos días, amigo Andrés, buenos días, provincia, que tengas un lindo martes junto a todo su equipo, siempre escuchando su lindo programa musical de la mañana con esas lindas canciones, disfrutando de la música todos los días, tomando desayunito y escuchando la radio XQA5. Gracias, don Hernán, se las mandó con sus mensajes ahí, con sus saluditos. Tengo que mandarle un saludito a la amiga, ¿cómo se llama la amiga? Angie Mari Navarro, una nueva amiguita del Facebook, puede ser, sí, un saludo cariñoso para ella también. Los que le han colocado me gusta, me encanta, me importa la publicación de este día, muy bien. Voy al WhatsApp. Anita María: buenos días, don Andrés, buenos días, provincia. Ya hacían falta las cuecas ya, para zapatear, dice. Como dice usted, me echa la talla. A la Glorita le mando muchos cariños, Andresito, disfrutando del folclor cada mañana. No hay nada más entretenido que escucharte, dice. Y a mi niña te mando un abrazo grande también. Dice, tomándome un cafecito humeante, igual que tú, dice. Ya, chiquilla, vamos a bailar mejor. A la pista. 16 para las 8.
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La calle Bandera con los pulentos de la cueca, 14 minutos para las 8. Quiero agradecerle las tarjetitas virtuales que nos han enviado a través de el mismo Facebook, sin la publicación de Facebook, con su saludo, y por interno a través del WhatsApp. Ya varias amigas y amigos han empezado a enviar mensajes, reflexiones, poemas, ¿qué más? Algunos dichos, han enviado hartas cositas, ¿eh? Que se las estamos ahí entregando también al productor Chico para que vaya armando una carpeta desde su periodo. No, todo lo que archivó el profe grande, que ahora está en el sur, él la comparte con nosotros y no se la llevó para siempre. Siempre nos va a mandar cositas, dijo, apenas tenga tiempo y no haya problema, después de sacarle los huevos a la gallina. Darle comida a los chanchos, ¿qué más está haciendo en las mañanas? Anda bien abrigado en el sur. Dice, con cocina leña, pues Andresito. ¡Ah, qué rico eso! Eso me encantó. 13 minutos para las 8 de la mañana. 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Tienen harta peguita, gracias a Dios, y están contentos. Espero que la jornada de ayer ha sido positiva. 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La Jimenita, ayer estuvo media ingrata, ¿eh? Hola Jimenita, ¿cómo le va? Gusto de saludarla. Hola don Andrés, dice buenos días provincia, ¿qué tal? Buenos días. Ah, se está disculpando, dice ayer no me comuniqué con ustedes, pero los escuché un poquito porque anduve muy atareada, me imagino. Lo bueno que nos comenta ella, ¿eh? ¿Se da cuenta? Saluda Jimenita. Ana María, hola, buenos días don Andrés, buenos días provincia, que tenga lindo día. Yo también me comuniqué con mi prima en Calama, la sufrieron harto con el tremendo temblor, dice. Y las réplicas, a lo menos ayer habían más de 25 réplicas. Las más chicas eran sobre 2 grados y las más fuertes dice sobre 4 grados. Sí, no, sí, yo me enteré de eso también. Conversé telefónicamente con mi hermano Alcides en Calama y con mi hermano Pablo en Antofagasta. Antofagasta se sintió fuerte, fue muy extenso, muy largo en tiempo. Algunos hablan de minuto y medio, 2 minutos. Y no fue tanto como en Calama. En Calama sí que se vino todo abajo en las tiendas, en los supermercados, qué sé yo. En las casas también se cayeron las cosas que estaban en altura. Las redes húmedas también en algunos sectores colapsaron ahí, inundaron algunas casas. La electricidad que fue volviendo en forma paulatina, porque ayer había una cantidad enorme de sectores que estaban sin energía. Así que la empresa se tuvo que trasladar de Antofagasta a Calama para ver todo eso con equipos de emergencia. Saludos a la Fernandita, buenos días Andresito, qué rico disfrutar de las cuecas temporales.

Tempranito y tomándose un cafecito. La Eli me dice, voy camino al colegio, que le vaya bien, amiga. Estudia harto. Faltan 9 para las 8, aún hay tiempo para llegar al colegio.

Ese es el Baucha con la chusquisita ahí, las cuequitas, ¿ves? No paran, no, es para estar ahí en movimiento. Saludos a Rosita Gallardo, muy buenos días, gracias por la tarjetita virtual del cafecito, está preciosa. 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Escuela de Lenguaje Alberto Hurtado, un cuarto para las 9, recibiendo a sus niños. Última semanita de mayo. Ya en junio se vienen las vacaciones de invierno, por ahí por el 20 y tanto, creo que es, ¿o no? De junio a julio. Pesca parte de junio y parte de julio las vacaciones de invierno. Qué rico debería volver a ser estudiante para tener vacaciones de invierno. Hay que cuidarse de los fríos, chiquillos, ¿eh? De los resfriados, de los contagios, de los cambios de temperatura. No haga desarreglos, cuídese. No haga como algunos que ya andan constipados ya. 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Elianita, buenos días, Andresito, dice, me voy a comer un sanguchito de palta, qué rico. Me acordé de mi amiga Janet, le mando muchos cariños. ¿Qué será de esta chata? Tantos años que no sé de ella yo. Estamos a 5 minutos de las 8. Me acordé de mi amiga.

Bailar cueca es una guinda. Eso es lo que dice la dama ahí en el verso de la cueca. Bailar cueca es una guinda. Por eso que en Chile usamos eso de la guinda de la torta. Es como el corolario, es como lo último y lo que va arriba. Ah, claro, es lo que luce. La guinda de la torta. Las 7:57, 3 para las 8 de la mañana. Se va pasando el frío de a poco, de a poco. Mi amiga Deli me decía, estoy en la camita abrigadita, Andresito, y no me pienso levantar. Y nosotros acá le dijimos, no se levante. Disfrute de la camita abrigadita. 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Estamos a un minuto de las 8. Todavía van a cerrar la puerta del colegio y apúrese.

Con aplauso incluido para el grupo La Gallera, La Cueca del Camionero. Un saludo a todos los camioneros transportistas, ¿eh? Los que hacen la pega de transportar tanto producto a nivel nacional, de punta a cabo, de pe a pa, y no les para la pata ahí. Los dueños de la ruta, los dueños de la carretera. Gran esfuerzo, chiquillos, ¿eh? A todos los camioneros transportistas. 8 de la mañana con 2 minutos, 8 con 2. 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Cuente con nuestro servicio. ¿Qué es lo que quiere la Jime? Ah, que le mande mi número. Ya, perfecto, no hay problemas. ¿Se le olvidó? Ah, ya lo va a reenviar. Perfecto, no hay problema. Pero si está en el Facebook también, pues lo puede notar. 8 de la mañana con 4 minutos. Laurita, buenos días, don Andrés. Buenos días, provincia. Algo de Cantamar. Mire, estaba pensando en usted. Ya, Laurita, va a ir a testa.

0: La historia de campeones, la cuequita con Cantamar, las 8 de la mañana con 6 minutos. Ayer se produjo un incendio de vehículo en una bomba bencinera del sector de la ruta, cercano a la rotonda de la carretera nuestra aquí, que es urbana, ¿eh? Sí, es la rotonda urbana de la ciudad, ahí donde está la bomba bencinera. ¿Cómo se llama? ¿Aramco? ¿Así se llama? Ahí se estaba incendiando un vehículo ayer por la tarde-noche, fue pasada a las 19:30 más o menos que se produjo este hecho. Qué lamentable, ahí cercano una bomba bencinera, harta preocupación trajo ayer. Mi amigo Batu ayer me envió la cartografía del movimiento telúrico elaborada por la metodología Chakenmap. ¿Está bien o no? Chakenmap. Del Centro Sismológico Nacional, CSN, que corresponde al sismo 126 con epicentro en la región de Antofagasta y Arica y Parinacota, y que se sintió hasta Atacama y al otro lado de la frontera con Bolivia. Se percibió faltando 7 minutos para las 18 horas 6 de la tarde de ayer, y que afectó a varias regiones, particularmente la zona que tuvo el movimiento más fuerte, tiene que haber sido la segunda región, creo yo. No sé si eso es como definitivo. Ah, y me mandaron también un video del incendio del vehículo, ¿eh? Era un vehículo menor, en las inmediaciones de una bomba bencinera en el frente. Ah, por ahí donde está Moros y Cristiano, ¿es o no? Sí, pues ahí cercano a Moros y Cristiano, frente a la bomba bencinera. En toda la ruta donde está la rotonda, ahí estaba el incendio. Miren. A propósito, me voy al WhatsApp. Laurita dice, gracias Andresito. La Pauli, hola, buenos días don Andrés, que tenga lindo día. Don Antonio, hola Andresito, acá con mi viejita tomando desayuno, escuchando las cuecas, qué maravilla. Usted es un gran amigo de nosotros en la radio. Ya, pues me va a hacer llorar ya. Y me mandó mi amigo Batuel las fotos de la mañana, las fotos postales. Se ve ahí el cielo parcial despejado, brumoso, muy helado por lo demás, se nota. No sé si en las fotos se nota el frío, pero da la impresión de que está muy helado. El sol de a poquito va a ir abrigando. Ahí venía asomando, pues. Dos fotos nos manda, llegando a la ciudad y la otra con el solcito que va asomando de a poco. Y me manda dos audios, ¿eh? Vamos a ir a ver si se pueden al tiro llevar al aire. ¿Cómo está don Batu? Adelante con el report de la mañana.
1: Buenos días, amigo Andrés.
0: Hola.
1: Buenos días, provincia.
0: ¿Qué tal?
1: Martes.
0: Así
1: ya
0: es.
1: Estamos en Tierra Santa.
0: Qué bueno. Me alegro.
1: Desde la comuna de Freirina hasta Ballena. Vamos a darle un report ahí de la C46.
0: A ver cómo está la casa.
1: Todo despedida con una nieblina hacia los costados de la cuenca, sin problema.
0: Ya.
1: Hay precaución nomás en el sector de Tatara.
0: Ya.
1: Habían unos caballitos que estaban sueltos.
0: Los animales.
1: Posiblemente iban a cruzarse, así que con mucha precaución.
0: Mira, por eso.
1: En lo que es la hacienda Buena Esperanza, hacienda de compañía, ahí impecable. Nada, todo expedito, saliendo el señor sol, con 6 grados, mucho frío.
0: Mucho frío, si está helado todavía.
1: El señor, ¿cómo se llama? Chehueque, que está siendo abrazado por el sol y abrigado.
0: Sí, pues claro, cierto.
1: Y bueno, ahí, escuchando ahí los reportes de los sismos que hemos tenido en la segunda región, para nosotros es un sismo, para otro un terremoto, pero bueno, ahí vamos después a conversar cuando es un sismo, cuando un terremoto, cuando un temblor. Eso, amigo Andrés, bendiciones, saludos.
0: Muchas gracias, don Batu, muy gentil, muy amable, ¿eh?
1: Algo que se me estaba quedando en el...
0: A ver, le escucho.
1: Pero ahí, sobre el olor a humo.
0: ¿Ya?
1: No hay quemas.
0: ¿No?
1: Alrededor de Vallenar, no. ¿Ya? Se notó ninguna quema, tampoco no tenemos ninguna quema por ejecutarse en estos...
0: Correcto.
1: Sectores.
0: ¿Ya?
1: Puede ser que como el frío, invierno, hay muchas personas que están con salamandra y con fueguito. Así
0: ya
1: que
0: tienes razón.
1: Para abrigarse. Puede ser ese el olor a humo que se percibe en la mañana.
0: Vamos a estar oliendo igual que los hoyos.
1: Alrededores no.
0: Tienes razón, pues claro.
1: No hay ninguna quema ni se ve ninguna columna de humo por observar. Eso, saludos.
0: Ya sí, que se percibió en la madrugada bastante olor a humo y la gente me decía: Andresito, ¿qué pasa? ¿Incendio? ¿Qué pasa aquí? ¿Qué pasa allá? Entonces yo le pregunto al forestín, pues. Tiene razón, pues hay gente que tiene sus salamandras, sus cocinas a leña, y puede que dentro del radio urbano eso se dé, más de lo que uno cree. Ah, tienen leñita ahí, prenden un fueguito, para abrigarse, para calentar la tetera, para hacer pan, no sé, para cocer los porotos, para freír los chicharrones. A lo mejor era el colono que estaba haciendo fuego por allá, por la comarca. 8 de la mañana con 12 minutitos. Gracias, don Batuela, muy gentil por sus notas ahí al respecto.

0: bonita la cuequita. Esas cuequitas valen la pena, ¿no es cierto? Sí, son entretenidas esas cuequitas. El conjunto granero, ¿eh? Viva Chile, viva Chile. Dos veces, viva Chile, viva Chile. Las 8 de la mañana con 14 minutos, 8 y 14. Ya se va pasando el frío allá. Mire, se le cayó ahí su carpetita. 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Recién me metí al grupo de WhatsApp de informaciones de Deportes Vallenar. ¿Quién preguntaba algo, dice, respecto del último resultado de Deportes Vallenar y la continuidad del DT? Ah, sí, pero eso ya se dio a conocer ya. Lo estaban preguntando el fin de semana. ¿Qué dice el caballero? Déjenlo trabajar tranquilo, todo se puede revertir. Sí, también tiene razón, pero parece que ya le pidieron la renuncia ya y ya se fue y hay cambio. ¿Qué más tenemos por acá? Un comunicado de prensa. Mira, dice el directorio de Club Deportes Vallenar está invitando a los medios de comunicación de la ciudad a la presentación de los nuevos integrantes del cuerpo técnico del club. Esto se va a realizar en las instalaciones del Club Deportivo El Algarrobo, en la sala número 3, hoy día martes 26 de mayo, a contar de las 9:30 de la mañana. Me imagino que habrá un tecito allá. No voy a poder ir, pues estoy en el matinal. Esperamos contar con su asistencia, directorio Club Deportes Vallenar. Muchas gracias, muy amables, por la gentileza de invitarnos, pero obviamente, así como dice mi otro amigo que está convaleciente, recién recuperándose, yo tampoco voy a poder asistir, pero igual estaremos atentos ahí al grupo de WhatsApp, porque los chiquillos siempre están informando, subiendo información a su Facebook también. Y aunque no estemos, siempre vamos a apoyar la causa. 8 de la mañana con 17 minutos. La Cristi, ¿dónde está la Cristi? Buenos días, Cristi, ¿cómo le va? ¿Cómo amaneció mi niña? Buenos días, don Mario, hola compadrito, que tenga linda jornada. El amigo Pedro, hola Andresito, algo de 3x7, 21 que me gusta.
1: Hace falta un carnaval.
0: Ahí está, pues.
1: Para que el pueblo de Chile forme un solo gran desfile y una fiesta nacional. Más que una fiesta formal, porque para el 18 hay una fiesta que reúna nuestra América Morena en una fiesta chilena con 3x7, 21.

3x7, 21. El Olivar se llama esa, gentileza de Master Media. Está dentro de la selección musical o las carpetas que nos han enviado siempre los chiquillos. No es nueva, por supuesto, sí, es de archivo. Las 8:20 de la mañana, 8:20. 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Y estos son los últimos días, ¿eh? Hasta este fin de semana se reciben las últimas inscripciones para que puedan participar. Saluda a Rosita Gallardo. Saludos a Vallenar Página Deportiva. Buen día, Andrés. Buenos días, provincia. Agradecimiento a Dios por un día más de vida. Bendiciones para todos ustedes. Muchas gracias. Perfecto. ¿Qué subió mi amigo Jorgito de Vallenar Página Deportiva? ¿Qué tiene que ver con esto? A ver. Esto ya fue ya, po. Ah, sí, sí, sí. No, esto ya fue ya. Fue el 24. Correcto, muy bien. Gracias. ¿Qué más se reportó por acá? El Mauro JT Hinojosa. ¿Cómo está, don Mauro? El papá de la Dianita. Saludos a don Patricio Volados Vega. ¿Qué publicó, don Pato? Hola, saludos, dice. Ah, ya, ya, publicó en mi perfil. Ya, perfecto, no hay problema. ¿Cómo está, don Pato Volados? Que tenga lindo día. Saludos a la Cristinita. Saludos al José Luis. Hola, Joche. A la señora Aurora. A la Guille, un abrazo grande a la Guille. Le vamos a mandar un saludo cariñoso a Marianita la Única. Fan Club Marianita la Única Mundial. Está de onomástico hoy día la Marianita, junto a su mamá también, que se llama Mariana. 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Salud a Rosy, espero que esté mucho mejor de salud. La Rosita, linda Rosita. Salud a la Toñita también. Buenos días, provincia, que tenga linda jornada. Que están lindas las cuecas, mi amigo, me dice.

Ahí está Fiesta Corralera, qué bonita esa cuequita. Amor eterno. Y ahora vienen los chacareros, pues los chacareros de Paine para el cierre.

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Bien, ya estamos de regreso. Faltan 23 minutos para que sean las 9 de la mañana. Estamos capeando al frío, enfrentando este día heladito de otoño, últimos días de mayo. Es martes 26, día de Mariana. 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Saludos a Angélica, saludos a Anita María, saludos a Panchito, saludos a la Francis. Muchos cariños, gracias por todas las palabras, la buena onda y el cariño que nos entrega. Bueno, vamos a hacer un ejercicio, nos vamos a agarrar todos de las manos y vamos a hacer una causa común. Fuerza, fuerza al planeta, fuerza a nuestra provincia.

Agárrense de las manos por si acaso, ¿no es cierto? José Luis Rodríguez, el Puma. Faltan 17 minutos para que sean las 9 de la mañana, después que estaba despejado y el sol estaba iluminando poco, abrigando poco, pero estaba ahí apareciendo. Entró la camanchaca, entró la neblina aquí a la ciudad. Un poco incipiente, algo transparente, pero helada, helada, claro. Ah, estamos con neblina ahora. No hay cómo darle el gusto. 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Esto es a modo de información nada más, porque se dijo harto ayer. Terremoto de magnitud 6.9, países afectados Bolivia y Chile, a 30 kilómetros de Calama, a las 5:52 de la tarde de ayer. Algunas informaciones han tanto confusa al principio, quizás por el apuro, ¿no es cierto? Todo eso. También se habló cercano a Mejillones. Bueno, era en ese sector de la segunda región en donde estuvo el epicentro, tal vez más fuerte. Información entregada mediante los informes oficiales de SENAPRED. Por su parte, el CHOA indicó que las características no reunían las condiciones para un tsunami, que fue la preocupación mayor en un comienzo. Llegó hasta percibirse grado 3 o cercano a 3 acá en la capital regional, en el lado norte de nuestra región. El Sistema Nacional de Prevención y Respuesta ante Desastres continúa evaluando posibles daños a personas e infraestructura. Bueno, sabemos que Calama principalmente, construcciones más antiguas en una zona que es como dura, esa parte es como dura, Calama. Igual se vinieron abajo ahí algunos muros, muretes, algunos cables que se cortaron, cayeron las cosas de las tiendas, del retail, de los super. Dice, hay un en registro, dice Alto Hospicio, Iquique, San Pedro de Atacama, Arica, San Miguel de Azapa, Chañaral, Diego de Almagro, El Salvador, claro, van en

SENAPRED, el sismo alcanzó intensidad 6 en Antofagasta y Tocopilla, Mejillones, ya de 6.8, 6.7, 6.9, ya cercano a Calama. Sí, bastante preocupación. El resumen dice que un fuerte terremoto de magnitud 6.9 se registró a las 17:52 horas de ayer lunes 25 de mayo de 2026 y el epicentro en un primer instante preliminar se hablaba de unos 20 kilómetros al noreste de la ciudad de Calama. Por eso que Calama se sacudió fuerte. Y hasta el momento hay un registro de casi 30 réplicas. 30 réplicas. Más o menos, porque hasta ayer iban 15 a 20. La más suavecita, 2,5, 2,3, 2,4. Y la más fuerte superaron los 4,5, 4,4 por ahí. Sí, están todos asustados, pero gracias a Dios esta liberación de energía, el pencazo potente y luego todas las réplicas que hubo, claro que hay liberación de energía y eso impide que se produzca un temblor mucho más fuerte o otro de mayor magnitud. Mucha gente ayer se preocupó y también le llamó la atención que los medios de comunicación nacionales, llámese la televisión abierta, no decía nada. Lo que nos enteramos nosotros al hacer zapping, que a los pocos instantes de sucedido el hecho en la segunda región, zona norte grande, el único canal que estuvo informando fue el Megavisión. No le estoy haciendo propaganda al Mega, pero fue el canal que estuvo informando desde más temprano que todos. Y eso causa un poco de rabia, porque en este caso la televisión, cuando hay movimientos telúricos en la cuarta, en la quinta o en la zona central y que son más chiquititos de 4 o 5 grados más lo que hablan. Pero este temblorazo de 6.9 en la segunda región ni pescaron, salvo el Mega y algunos otros medios de virtuales, ¿no es cierto? Páginas virtuales, claro. Y Sismología de Chile, que también informó obviamente, y algunos medios radiales que estuvieron más atentos. Bueno, nosotros tuvimos casi de buena fuente, de fuente más cercana, fidedigna, todo lo que estaba pasando tanto en Antofagasta como Calama. Ya le insisto nuevamente y por última vez le digo, tengo familiares allá, tengo hermanos, así que inmediatamente nos pusimos en contacto y harto nervioso que estaban, preocupados también, sobre todo en Calama, mi hermano Alcide, porque la cosa estuvo de magnitud. Él no le tiene miedo a los temblores, pero ayer sí se preocupó bastante al respecto. Estaban trabajando ahí con su esposa y cuando llegaron a casa se dieron cuenta que estaba todo en el suelo. Literalmente todo en el suelo, hasta por ahí una red de húmeda, ¿no es cierto? No sé si se supo qué pasaba, si era una cañería o algo pasó, pero le inundó un poco la casa ahí. Entre otras cosas, y la falta de energía eléctrica, que fue paulatinamente incrementándose. Lavamos la música y ya estamos de regreso. Hoy día será un martes de música popular. Faltan 11 para las 9.

Rafael Acarra en la música, el 03456. Qué antiguo eso, ¿eh? Pero bonito, sí. La música kitsch es como para disfrutarla también, la música del ayer. No son recuerdos, pero fueron favoritos. Y llevan muchos años en las parrillas. Estamos a 7 minutos de las 9. Falleció Rafael Acarra, claro, tiene razón. Y nos dejó la carambizamba acá cuando vino a Viña. Y después vino muchos espectáculos, muchos programas de televisión. 7 para las 9, para que se comunique con la Escuela de Lenguaje Alberto Hurtado en oficina. 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Hola Bertita, me mandó un lindo TikTok, es para ver un video. Le vuelvo a avisar a la Bertita que yo no abro los links de Facebook ni tampoco los TikTok, porque si no se llenan de virus acá los computadores y ya me retaron como 3 veces ya. Así que no me haga cometer el error. Mira, Juan Alberto, hola compadrito, ¿qué tal? Este amigo lo agendé en WhatsApp antes de ayer, el domingo fue, ¿no? Juanito Alberto, hola compadrito, un saludo cariñoso para usted. Dice, escuchando la radio, estimado Andrés, dice. No, no hay problema, genial, pida lo que quiera, me está, dice, si puede pedir una canción, pero encantado, pídala nomás, que está ahí con cosas raras. Pídale encantado nomás, ahí lo vamos a complacer. Faltan 5 minutos para que sean las 9. Vamos a revisar las efemérides. ¿Qué ocurrió en un día como hoy? ¿Qué pasó un 26 de mayo? Un 26 de mayo del año 1431 en Francia, Juana de Arco, llamada la doncella de Orleans, es quemada viva en Rouen, creyéndose inspirada por el cielo. Se presentó ante el delfín prometiéndole hacer levantar a los ingleses el sitio de Orleans y conducirlo después a Reims. Para ser consagrada, Juana de Arco a la cabeza del ejército obtuvo grandes victorias contra los ingleses, pero en un combate fue tomada prisionero y ahí está todo lo demás que le leí al principio. En 1563... sitio del fuerte de Arauco en Chile. Este hecho corresponde a la pacificación de la Araucanía, destacándose por la resistencia del pueblo araucano. Por ello, los españoles debieron vivir en lugares fortificados y subir y tener algunas privaciones de agua, de alimentos, por la lucha de los aborígenes en defensa de su propio territorio. Era que no, era que no. En 1818 en Chile, Manuel Rodríguez, el guerrillero, es asesinado en Tiltil. Se tituló de abogado en 1809, fundó el famoso Escuadrón de Húsares de la Muerte, infundiendo valor a los patriotas. El 17 de abril de 1818 fue hecho prisionero por creérsele conspirador del gobierno y encerrado en el regimiento Cazadores. Al mes siguiente, este batallón, llevado su prisionero, acampó en Tiltil, hacienda de Polpaico, y en la noche del 26 Rodríguez fue traidoramente asesinado. En 1966, independencia de Guayana. La ex Guayana británica se convirtió así en el primer país sudamericano que obtuvo su independencia en el siglo XX. En 1987, Estados Unidos conmemora 200 años de su constitución. En 1988, en Polonia, es eliminada la mención a la URSS en nuevo juramento militar polaco. Le pongo aquí el separapáginas y me voy a la agenda chilena. ¿Qué ocurrió en Chile un 26 de mayo? En 1818, Manuel Rodríguez es conducido a Quillota en calidad de prisionero con un batallón de regimiento Cazadores mientras la tropa acampaba a orillas del estero Lampa.
En 1902, el cine chileno en la Sala Odeón de Valparaíso se exhibe lo que debe considerarse los primeros ensayos de cine en nuestro país, un ejercicio general de bomberos filmado un mes antes en la Plaza Aníbal Pinto de ese puerto. Mira usted, ¿eh? Fue como el primer atisbo del cine chileno, grabaron a los bomberos haciendo un ejercicio en Valparaíso por allá por el año 1900, a principio. En 1968, en el hipódromo de Arica, se paga el premio más alto de la hípica chilena hasta ese momento. El caballo santanderino, ¿está bien dicho? Santanderino, corrió enfermo de cólico, pobrecito, y retención de orina, mire, lo que había sido ampliamente comentado por los aficionados de la prensa, de la radio y desde el día anterior. Un vendedor de alfajores del hipódromo y un jubilado que no tuvieron información fueron los únicos que le jugaron una apuesta cada uno. Senderino o Santanderino ganó y ambos apostadores se repartieron el premio, que fue de 2.693,10 escudos, moneda de la época, que era una millonada de plata hoy día. Mire qué interesante, qué bonito, pobrecito el caballo. Enfermo corrió y ganó. Como son las cosas, ¿se da cuenta? Y dos personas humildes, un jubilado y un caballero que vendía alfajores, se ganaron el premio. Repartieron la naranja. ¿Quién no cree en los milagros, eh? Si los milagros se producen. Esas cosas que a veces uno dice, no, no, no, sí, sí, sí. Hasta lo imaginable puede ocurrir en algún momento. ¿Cómo no tener fe y esperanza? Son las 9 en punto.

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1: 9:03.
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0: Ya estamos de vuelta, son las 9 de la mañana con 8 minutos, 9 con 8, en directo la XCuba 5 en sus últimos días del mes aniversario. Le reiteramos la invitación para que sea generoso, estamos reforzando y apoyando la campaña de los devotos de Crescencia para juntar elementos de aseo personal para enfermitos, hospitalizados y también gente postrada de distintos puntos de nuestra comunidad. Aquí no hay límites, así que los aportes usted los puede hacer llegar a distintos lugares y contactándose con distintas personas que formamos parte del grupo de los amigos de Crescencia. Voy a saludar a esta hora a don Andrés Rivera. ¿Cómo está, Andresito? Buenos días, provincia. ¿Qué tal? ¿Cómo le va?
1: Muy bien, amigo.
0: ¿Todo bien?
1: Pues aquí escuchándolo en la radio.
0: ¿Cómo está? Supuesto. ¿Cómo ha pasado? Gusto de saludarlo.
1: Bien, bien. Igualmente, ¿usted cómo está?
0: Bien,
1: ¿cómo
0: contento? Con frío, pero contento.
1: Sí, con frío, está con niebla, ¿eh? Está la niebla matinal.
0: Imagínate.
1: Está heladito y
0: ahora, 9 grados. Ahora entró la niebla, hace pocos minutos y estaba el sol bonito en la mañana.
1: En la mañana, a las 7 de la mañana estaba el sol lindo, como dice usted. Ahora entró la niebla. Sí, ahora entró la niebla, pero bueno, es parte del invierno, así que...
0: Del otoño, pues si estamos en otoño. El invierno llega el 21, pues el 21 de junio recién es invierno, no se me anticipe ya, pues. Oiga, Andresito, ¿y qué ha sido de usted? Cuénteme.
1: Ahí, viajando, pues, me ha tocado harto viaje estas dos semanas.
0: Yo quiero trabajar en lo que trabaja usted.
1: todos quieren trabajar en lo mío.
0: Ya, sí, pues usted se viene a la radio por una temporada y yo me voy a hacer viajes turísticos.
1: Claro, vamos a hacer el cambalache. Usted puro disfruta, me dice, usted trabaja, me dice, me pregunta si trabajo, yo sí trabajo. Digo,
0: aparte de hacer estoy que pensando lo mismo, yo estoy pensando lo mismo, si trabaja o disfruta, una de dos.
1: Claro, digo, la idea es trabajar disfrutando.
0: Ya, ¿qué es lo último que hizo? A ver.
1: Me tocó de Copiapó Valle y después de La Serena a Puchuncaví nuevamente.
0: Chatito, ¿cómo estás recorriéndola?
1: Y después me tocó Caldera.
0: ¿Lo han visto más gordito, será cierto, no?
1: Sí, no, así engordado justamente por lo mismo, con la alimentación que le damos.
0: Pero la alimentación aparte que le da a los turistas, pero no usted, pues usted tiene que estar a dieta, pura manzana, ¿no?
1: No, aparte las personas mayores son muy querendonas. Entonces empiezan,
0: échale la
1: que
0: culpa.
1: Vamos a tomar un heladito, y yo los invito, y digo, no se preocupen, si yo no estoy para eso. No, siéntese con nosotros a tomar un heladito, siéntese a comer algo. Empiezan con eso, entonces claro, uno ahí, hay que darle el gusto a la gente, pues no puedo ser desconsiderado con ellos.
0: Es que mientras la gente se va en el bus, te vayas trotando al lado nomás, pues entonces así baja de peso claro. Más luego. Ya, bueno, el viaje, ¿qué es lo que viene ahora?
1: Bueno, ahora, para que la gente también diga, hoy solamente lleva a los puros adultos mayores, no, les conseguí un viaje.
0: Cuenta.
1: A la familia para las vacaciones de invierno.
0: Ah, qué bueno, genial, me gustó.
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0: No, está molestando.
1: No, 29 mil pesos.
0: ¿29 mil pesos por 3 días?
1: Por 3 días,
0: no,
1: de traslado, alojamiento.
0: Va a tener que poner como los 4 buses, yo creo.
1: Tengo 44 cupos para ese viaje. Ya empecé a lanzarla ahí por mi Facebook. Ya tengo 15 personas ya que ya han pagado, mandaron su ficha y su seguro de identidad. Claro. Y vacaciones. Porque me pregunta, porque, y de hecho, los de Caldera fueron pues, gracias a usted, porque escucharon en la radio la oferta de Caldera y me dijeron, no, y el Andresito nos dijo la oferta de Caldera en la radio.
0: Claro.
1: Sí, le dije claro. Correctamente.
0: Era 2 por 60 lucas, ¿o no?
1: Claro, 2 por 60 lucas.
0: Bueno, bueno.
1: Sí,
0: entonces... Así que 29 mil pesos el 27, 28 y 29 de junio.
1: De junio. Plena vacación de invierno para nuestros niños, para que puedan ir con los niños a disfrutar de ahí de Conbarbalá, disfrutar de lo que significa ahí en la noche el Observatorio Astroturístico Cruz del Sur.
0: Maravilloso. Por sí. Pocas lucas. Oiga, esto cuando usted dice desayuno, almuerzo y once, ¿y es rico, pues, contundente o es una cosita poca?
1: No, contundente, pues ya. No, si es almuerzo completo, o sea, la entrada siempre va, la entrada, el plato de fondo, el postre, la bebida, sí, pues no, si va así.
0: Es el ¿y el, desayuno, el desayunito venga. Es como de hotel, así o no?
1: De con huevito, bueno, no, bien contundente, si ya. No es...
0: Qué rico.
1: No,
0: es, ¿y en el tecito? ¿Qué sirven en el tecito? ¿Qué sirven en el tecito, usted que está ahí al lado de la cocina?
1: Sí, pues te sirven tecito, café, leche, además hay yogur siempre.
0: Comen palta.
1: Fruta, palta, queso, jamón.
0: Ah, no, es mucho, es demasiado. Ahora, no. Ahora ya sé por qué, po.
1: Claro, se le pone de todo para que puedan comer el tiempo, ¿no?
0: Si me parece.
1: La gente coma bien ya. También.
0: Pues. Hagámosle propaganda en serio entonces de días... Datos, horario, dónde llamo y cuánto cuesta y dónde voy. Cuénteme.
1: 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Tienen que enviar su cédula de identidad por ambos lados. 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
0: Genial.
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0: Sí, 3 días, fin de semana en plenas vacaciones, por esas pocas lucas, está muy bueno. Excelente vos, don Andrés.
1: Claro, ve.
0: ¿Dónde está ahora usted acá en Vallenar?
1: Sí, estoy aquí en Vallenar hasta mañana, ya mañana me voy de nuevo.
0: Deje la foto para que los papás no se olviden de usted, pues.
1: Claro, mañana me toca ir de nuevo de Copiapó a Ovalle nuevamente.
0: O sea, mañana no hay receta.
1: Sí, pues mañana en la mañana hay receta.
0: Ah,
1: sí,
0: ya.
1: Me voy en la tarde.
0: Ah, se va en la tarde.
1: Mañana tenemos receta, me voy en la tarde.
0: Perfecto. Gracias, don Andresito, que tenga lindo día.
1: Ya, pues. Igualmente. Chao, chao.
0: Chao, chao. Cuídese mucho. Ahora haga ayuno. Las 9 de la mañana con 16 minutos. 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Va a ser periodo de vacaciones de invierno. 3 días por 29 lucas. No, está bueno. Conbarbalá. Un viaje turístico. Relajarse, olvidarse de la rutina. Apagar el celular. Sacar puras fotos, ¿no? Bonito, ¿eh? Bonito. Aproveche. 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Y en el mes aniversario de la radio, que ya quedan los últimos conchitos ya.

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1: 9:27.
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0: Bien, ya estamos de vuelta. Son las 9 de la mañana con 31 minutos, 29 para las 10 en este matinal madrugador. Buenos días, provincia de Quiscuba 5. En esta jornada del 26 de mayo, día martes, últimos días, semanita de mayo, con neblina en la ciudad. Mire, voy a saludar a un querido profesor, gran maestro, todavía lo recuerdan con harto cariño. ¿Eh? Muchos dicen por ahí de repente cuando publican algo, y me acuerdo de mi querido profesor. ¿Quién será? ¿Quién será? Roberto Alegría Olivares. ¿Cómo está, querido profesor? Buenos días, provincia.
1: Hola, Andrés. Muy buen día, su señoría. Aquí estamos. Hace muchísimos años.
0: Hacía rato que no conversábamos, querido profesor. ¿Cómo está? ¿Cómo está la salud? ¿Cómo va la vida?
1: Oye, con el favor de Dios, todo bien. Bien, bien, disfrutando la vida. Sí, bien, tranquilo, relajado. Pero no, siempre trabajando.
0: Eso, los hijos grandes, los nietos creciendo.
1: Así que tengo un tiempo que estando, bueno, todos los nietos me da satisfacción, pero hay uno que está, salió muy deportista, está en la selección chilena de pádel.
0: Oye. No te puedo creer, maravilloso. El pádel, un deporte que ha entrado muy fuerte,
1: Bueno, sí, pues está rankeado número uno sudamericano y bueno, ha ido a representar a Chile en varios eventos, ahora preparándose para ir a otros campeonatos. Pero bien, gracias a Dios. Bueno, todos mis nietos bien, bien.
0: Cualquiera diría que Roberto Alegría Olivares se levanta tarde, no hace nada, pasa viendo tele, y no creo que sea así, porque usted es inquieto.
1: Sí, no, siempre estamos algo, o por lo menos inventando algo, haciendo algo. Sí, mira, ahora estoy tratando de, ojalá me resulte, quiero editar un libro sobre todas las aves de Atacama.
0: Ya.
1: Estoy hace ya muchos años recopilando y pajareando le llaman, ¿no? Pajareando.
0: Uh-huh. Sí,
1: sí. Y ya llevo más de 130, 150 aves fotografiadas de distintas, tanto marinas, de cordillera, del campo, del desierto, en fin. Me entretengo en eso, Andrés, siempre inquieto haciendo algo interesante, bonito.
0: Me llamó la atención y me dio mucho agrado recibir por digital la publicación de la revista Ecología y Turismo, que en algún momento se llamó Ecología, Turismo y Cultura, una cosa así, pero digitalmente nunca la habías mandado, o la empezaste a mandar hace poco nomás.
1: Sí, no, hace ya más de un año que la estamos también digitalizando y enviando a los amigos. Sí. La tenemos en papel y digital.
0: Perfecto, muy bien. ¿Y cómo ha ido funcionando esto? Porque ya son muchos años.
1: Sí, pues ya más de 20 años. Sí, pues esta revista nació en el año 95. Ahí en el mes de agosto del año 95 sacamos el primer ejemplar. Y ya lo hemos mantenido gracias a través del tiempo. Pues eso me permite estar vigente, estar atento. Viendo algunas informaciones interesantes, por ejemplo, descubrí, o por lo menos me apareció una mariposa nueva que anda deambulando aquí en la provincia del Huasco.
0: Que se parece mucho a la naranjadita que siempre vemos por allí, pero es distinta.
1: Es muy distinta, claro. Claro, es la mariposa, la Vanessa Carey o la mariposa colorada. Y bueno, y ahora apareció esta que se llama espejito o mariposa pasiflora.
0: Ya.
1: Así que me encontré de casualidad y logré fotografiarla.
0: Está muy linda. Es anaranjada, ¿no es cierto? Tiene unas pintitas negras igual.
1: Justamente. Y también el año pasado logré fotografiar bastante la mariposa monarca. De una mariposa que también ya se asentó en Chile, no era nuestra. Pero ya está en muchos lugares de nuestro país.
0: Roberto, usted como curioso de la naturaleza, ¿le dedica mucho tiempo a esto o de repente son casualidades que se encuentra con algo interesante?
1: Sí, mira, he tenido la suerte de, bueno, siempre atento, siempre mirando, no miro hacia el suelo, sino que miro hacia todos lados.
0: Claro.
1: O sea, hay algo distinto, fíjate que hace 2 semanas atrás un amigo de San Feli me dijo, bueno, Roberto, ¿sabes qué? Anda aquí un pajarito blanco.
0: Ya.
1: ¿Cómo? Sí. y muy muy interesante. A ver, ya, pues dije, voy a ir a ver, y fuimos. Y al final era hoy un zorzal albino.
0: ¡Qué maravilla!
1: Claro, lo publiqué en el Facebook, claro, es muy hermoso, pero tiene su vida corta ese pajarito, porque al ser albino tiene problema a la vista, y eso va a significar que muy pronto ya no va a poder ver. Y lo otro, que esa ave, al ser albina, su plumaje es muy débil, y además es, digamos, es muy vista por los depredadores, porque es
0: blanca. Claro, se nota mucho, o sea, está muy visible.
1: Exacto, muy visible, muy visible.
0: Oye, ¿y habrá habido una camada de esos zorzales?
1: No, fíjate que estoy estudiando y sale uno cada 30.000,
0: imagínate. No te puedo creer, o sea, exclusivo.
1: Claro, estuve estudiando la situación y sale un ejemplar cada 30.000. Así que fui privilegiado en verlo y sacarle una imagen muy bonita.
0: ¿Ese es un traspaso genético que le hace la mamá? ¿Cómo, por qué se produce ese color?
1: Claro, es un problema genético, así es.
0: Qué maravilloso. Así es,
1: Andrés, siempre buscando algo interesante, algo bonito. Y eso me alimenta el alma, por supuesto.
0: Tarde, mal y nunca lo vemos recorrer las calles como antes, con las revistas bajo el brazo. ¿Está radicado en el campo o acá en la ciudad?
1: Mira, ando en todos lados realmente. Ya. Ando siempre, bueno, estoy aquí en el campo, en Maitecillo, siempre voy a la ciudad a recorrer, me encuentro con mucha gente que se sorprende al verme porque me ve tan joven.
0: y no es chiste, los años no pasan.
1: Gracias a Dios.
0: Oye, ¿y qué fue de la granja educativa que tuvo tantos años? Al final no, ya no siguió con eso.
1: No. Mira, fue intrépido, abusado de hacerlo, pero no, el gasto era demasiado, tener animales. Realmente es muy, muy, muy oneroso. Y
0: gasto y trabajo y ocupación.
1: Claro. Así que, bueno, la disfruté un par de años y después ya la eliminé ya. Tuve muchos animales.
0: Pero supe de que casi de todas las especies que tuvo quedaron en manos de otras personas que las siguen cuidando, algo así, ¿o no?
1: Sí, mira, hice trueques, los cambié, regalé, vendí, en fin.
0: Ya, sí. Un poco de todo.
1: De todo, casi que me dediqué mejor a poner arbolito.
0: Poner arbolito. Y frutales mejor.
1: Sí, frutales, efectivamente.
0: Oiga, querido Roberto, ¿qué ha estudiado, qué ha investigado el tema de cómo van a ser las temporadas que vienen? ¿Vamos a tener lluvia? ¿Irá a haber desierto florido? Todo el mundo se pregunta lo mismo.
1: Así es, pues bueno, el último desierto fue maravilloso. Unas postales pero espectaculares, la gente se fue muy contenta, escaseada de ver tantas flores. Bueno, este año tú sabes que los pronósticos están un poquito inciertos. Este cambio climático nos tiene complicado, tú ves que está ocurriendo en todo el país, que hay mucha sequía, pero de acuerdo a los estudiosos dicen que en junio deberían haber lluvias cortas e intensas.
0: Ya.
1: Y podría llegar a la zona sur de Atacama, porque está todo el pronóstico desde Coquimbo hacia el sur.
0: Claro.
1: Pero hay algunos que señalan que nosotros siempre nos topamos con la colita, ¿no?, de la cuarta región. Así que, bueno, esperanzado que llueva, porque creo que es necesario. Tú sabes que el agua es vida, para la bebida, para los animales, para las plantas, en fin, para el regadío, para la cosecha, el agua es vital, es clave, el agua es vida.
0: Se han anticipado algunos pronósticos y algunas estimaciones a nivel mundial para esta zona de nuestro país, y que dicen que sí, que habría que prepararse por el tema de eventuales precipitaciones fuertes en corto tiempo, como dices tú, con temporales, aluviones, a lo mejor algo puede pasar.
1: Así es, bueno, yo creo que eso es importante, ser previsores, ¿no? Yo algo escribí por ahí en la revista, si mal no recuerdo, de que debemos ser previsores, ser proactivos, y no esperan a última hora, ¿no es cierto? Y ya viendo las posibles bajadas, irlas limpiando, y advirtiendo a la población sobre posibles daños que, en caso que esto ocurriera, estén todos alerta, ¿no? Y no nos sorprenda.
0: Hay algo interesante que le llame la atención al querido profesor en su ojo clínico, en esto de andar observando siempre de lo que estamos haciendo como humanos para cuidar el planeta, algo bueno por ahí que se saca en curso.
1: Bueno, yo creo que la mayor o lo más positivo es que hoy día creo que los niños, los jóvenes están más atentos, ¿no?, en cuidar el medio ambiente, lo que antes no era así. Hoy día creo que los jóvenes ya son hoy adultos, están con una mentalidad totalmente distinta, que es la educación ambiental. Creo que eso ha sido clave. Yo espero que las escuelas se siga haciendo, porque en mis tiempos había mucha educación ambiental, y ojalá que eso se mantenga, porque creo que de ello depende que la tierra no siga sufriendo, porque la tierra sufre permanentemente los embates producto de la acción del hombre. Tú sabes que la acción antropógena ha sido muy muy dañina para la tierra, y creo que hoy día es distinto, porque tú ves que cuando alguien hace algo, inmediatamente lo denuncia, ¿no? Porque hay una denuncia más permanente con respecto a la acción del hombre, que esté atentando contra la naturaleza, precisamente con los animales, con el desierto florido. Tú ves que inmediatamente las personas filman, hoy ya tenemos el celular, filman y inmediatamente hacen la denuncia.
0: Se suben a las redes y se viraliza todo, claro.
1: Ah, sí, hoy día hay que andar con mucho más cuidado, porque uno nunca sabe si va a hacer algo o va a intentar contra alguien. Todos están mirando, hay muchos ojos hoy día.
0: Ahora que estamos en mayo, nosotros ya cerrando el mes aniversario de la radio, 49 años, siendo la FM más antigua de Vallenar y la provincia, y estamos acercándonos al Día de los Patrimonios, ¿la naturaleza también es un patrimonio, no es cierto, profesor?
1: Así es, pues, no, nosotros tenemos una rica aquí, un patrimonio natural, digamos, ¿no? Sí, pues tenemos un patrimonio, distintos tipos de patrimonio, también tenemos patrimonio vivo.
0: Claro, personas, ¿no? Los humanos.
1: Claro, sí, por supuesto que la naturaleza es parte del patrimonio, y debemos cuidar los humedales, debemos cuidar los parques, y no solamente ellos, todo lo que está alrededor nuestro, y toda una riqueza. Nosotros tenemos una riqueza increíble en la región de Atacama, que a veces no nos damos cuenta porque la vemos todos los días, pero cuando vienen los turistas se han maravillado de todo lo que tenemos. Tenemos muchas cosas valiosas.
0: No quiero ser envidioso, como dijo la Chilindrina en el Chavo del Ocho, pero el desierto florido está más en la provincia del Huasco, ¿no es cierto?
1: Supuesto. Y bueno, yo muchos años acuñé el siguiente texto: Huasco, capital del desierto florido.
0: Claro, sí, me acuerdo.
1: Muchos años, Huasco, capital del desierto florido, porque aquí se da la mayor cantidad de floración y mayor cantidad de diversidad de especies.
0: Claro.
1: Sí, por eso que es importante que ojalá llueva en la zona, para no ser dejado envidioso.
0: Claro, más para la provincia del Huasco, más para la zona sur, el valle sur de la región. Oye, maravilloso lo que se da también en la zona costera, gracias a las camanchacas, que este año han sido muy, muy benevolentes.
1: Sí, pasado bien espesa las camanchacas, oye, bien espesa, es como una lluvia finita.
0: Siempre será un agrado conversar con el querido profesor, rendirle homenaje por el gran trabajo que ha hecho toda la vida, por llevarnos a escudriñar en cosas tan hermosas y tan curiosas y que salen a la luz, como tantas cosas que nos cuenta cada vez que nos contactamos. Siempre tiene una novedad. Gracias, Roberto, te mandamos un abrazo y estaremos en contacto muy prontito.
1: Ya, pues, Andrés, muchas gracias, muy amable tú como siempre, ¿no es cierto? Y bueno, es importante siempre estar activo, pues, así que cualquier cosita estaremos pendientes de tu llamado,
0: ¿no? Que esté muy bien, chao, chao.
1: Gracias, Andrés, un abrazo, cariño, bien. Y saludo a todos los oyentes de tu radio.
0: Muchas gracias, don Roberto. Ahí estaba Roberto Alegría Olivares, el querido profesor. Siempre tiene algo interesante que contarnos, ¿eh? Uno cada vez que se comunica con él tiene alguna novedad. Me encantó lo del zorzal blanquito, albino. 14 minutos para que sean las 10 de la mañana. La naturaleza es maravillosa. Es espectacular.

Rosario Flores, de la dinastía de los Flores, o las Flores, las 9:50 de la mañana, 9:50, ya. Sigamos avanzando, 10 para las 10 de la mañana, estamos en directo. Música popular para hoy día, martes 26, con este frío, con esta neblina. 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Hola Glorita, ¿cómo le va? Bien, me contesta ella, estoy seguro. 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Ahí donde funamos a los ladrones. 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

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Adrianita, ¿dónde está? Hola, mi amiga. ¿Cómo le va? Buenos días, provincia. Don Hugo, hola, compadrito. ¿Qué tal? La Sofía Cortés, hola, amiguita. Gracias por el saludo, Andresito, me dice en WhatsApp. Al Flaco Tello, saludos a José Herrera. Al Pato Rojas. La Lichita. La señora Sonia, la señora Miriam. Hola, buenos días, Andresito, que tenga linda jornada. Algo más de Chayán tendrá por allí. Pero por supuesto. 7 para que sean las 10 de la mañana. Vamos a revisar el portal de EMOL. Grau propone reunir equipos de la actual y anterior administración ante supuestos errores en cálculos fiscales. Hasta ahora no hay ninguna evidencia de aquello, dijo. Grau defiende proyecciones del gobierno de Boric. Roban vehículo con guagua en Puente Alto. Fue frustrado por el sistema de corta corriente. Los delincuentes huyeron una vez que se detuvo el automóvil. El fin de la Fundación de las Familias creada por Leonor Oyarzún. Hasta Caramanos dependió de Presidencia. Salacuna, fusión de ministerios y seguridad, derecha e izquierda, enumeran deseos para la cuenta pública. En vivo, Garín está arriba en el segundo set ante el 18 del mundo en Roland Garros. El norteamericano viene de ser campeón en el ATP de Ginebra. David lo aplasta al 78 del mundo y avanza a segunda ronda de Roland Garros. Mira el match point. Esto lo está transmitiendo EMOL en directo. ¿Qué pasó con Juan Francisco Rosell? La jugada con que Arturo Vidal, que lo lesionó y por la que lo tuvieron que operar. Afirman que lo bajaron, la tremenda polémica de Colombia por la ausencia de una figura en la nómina para el Mundial. Fernando Díaz fue presentado en Concepción y reveló por qué desechó millonaria oferta de Medio Oriente. Ahí la tenía, pero bueno, él sabe, cada uno sabe las cosas, ¿no? Este martes juega Coquimbo, revisa la programación de la infartante última fecha de la fase de grupos de la Copa Libertadores. Los Skink hacen historia en la NBA tras casi 30 años. Cecilia Pérez cuenta cuál es la gran traba que ha complicado por años el sueño del estadio propio de la U y encuentra un aliado. De Grange y auditoría en transportes, comprometer recursos no disponibles tiene un efecto muy adverso. En vivo, la senadora Kaiser, PNL, aborda el escenario político actual de nuestro país, se refiere. Revisa noticias que marcaron la pauta en TV EMOL. Rodríguez, Olivares, Serranos y Araya, los integrantes de la comisión investigadora que analizará el estallido social. La instancia fue impulsada por el Partido Nacional Libertario. No le debemos un peso a nadie. La trama de los bonos en Codelco tras escándalo por producción inflada. Oficialismo tilda renuncia de correcta. Más valora salida de Pacheco de Novo Andino. Hijo del fundador de Mango deja la vicepresidencia de la firma ante acusaciones por la muerte de su padre. Sigo revisando Mirosevich y la idea de legislar un gran proyecto por el crecimiento, sí, una reforma extrema, no. Líder supremo iraní, países del Golfo no servirán más de escudo a bases de Estados Unidos. Hayan cadáver calcinado tras un amago incendio en Curacaví. ¿Qué hay tras las rejas de la Corte Penal Internacional? Así viven acusados de genocidio y crímenes de guerra.
¿Qué más tenemos por acá? Panel Ciudadano, UDD, 63% quiere 20 o menos ministerios y 57% espera que CAS anuncie fusión en cuenta pública. Medidas y cambios de hábitos, las razones de la baja en robo de autos asegurados. Detienen a carabinero guardia del Palacio de la Moneda por muerte de conductor baleado. La investigación busca esclarecer el actuar del uniformado en la situación actual. Bachelet apunta a Europa, mesa de alto nivel en Italia, pasó por Francia y eventual debate en Londres. Alcalde de Punta Arenas por la Antártica, el estado de Chile ha estado al debe de los últimos 30 años. ¿Cuánto duran los jóvenes en el trabajo? Estudio revela que tan rápido cambia la generación Z. El desafío a sostener la unidad táctica, la minuta opositora para la tramitación de reconstrucción en el Senado. Contraloría de Perú apunta a 10 funcionarios por irregularidades en elección de abril. Parece chiste, Vallejo acusa que gobierno de CAS nunca tuvo un plan propio en seguridad. Arrau, política promulgada por Boric es suficiente. Conmoción en Laos, 7 personas permanecen atrapadas en una cueva desde hace ya 5 días. Oiga, que es terrible esto, ¿eh? Cuando hablan de estas cosas uno se acuerda al tiro de la tragedia de los 33 mineros en la mina San José. ¿Se acuerda, no? 2 minutos para que sean las 10 de la mañana. ¿Quién estaba pidiendo a Chayanne? Un regalo más para ella entonces, pues.

0: Este ritmo se baila así con Chayanne. Son las 10 de la mañana con 2 minutos. Don Alexis de Fernanda Limpieza, buenos días, provincia.
1: Hola, buenos días, provincia. Buenos días, Andrés. Fernanda Limpieza, hoy día martes, ya a punto de salir a trabajar porque las sábanas hoy día estuvieron muy pesadas, mijo. Hoy yo me levantaba y las sábanas me abrazaban y me decían, ven, acuéntate otro ratito. Y yo, suéltame, le decía. Pero no, se la gané, así que
0: qué bueno.
1: Ya estamos listos para trabajar hoy día, amigo.
0: Por supuesto, papi.
1: Saludos a toda nuestra clientela de Fernanda Limpieza. Y hoy día está lindo, ¿eh? está bonito
0: el día,
1: alto sol, yeah. Ojalá que caliente un poquito,
0: sol y neblina,
1: pero no tanto como ayer.
0: No, ayer estuvo medio pesadito, claro.
1: Feliz, así un saludo a toda nuestra clientela que nos está llamando día a día.
0: Qué bueno.
1: Y ya hoy un ratito más, ya estamos con una peguita un poquito más tarde y hoy día el camioncito está guardadito, está descansando.
0: El camión del agua.
1: Pero ya mañana me parece que me voy de nuevo.
0: Ya.
1: Pero bien, feliz. Como una lombriz.
0: Nada más.
1: Chao. Saludos, chao. Cariños.
0: Muchas
1: un gran
0: gracias.
1: Abrazo para todos. Para todos. Chao.
0: Ya, pues muy gentil, muy amable. Rico día, bonito día ahí para trabajar. No, si hoy día le toca a Fernanda Limpieza, lo que dice el camión de mañana es el agüita, eso, otra cosa.

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Buena, buena, buena, buena, buena. Tremendos invitados, Julio Iglesias, el dúo dinámico, Fonseca. A ver, déjeme tiquear acá. Mi amiguita que me dijo, tóqueme un temita de Julio Iglesias que se ha movido. Ya, ese ya, tiene ritmo. Luisita me dijo algo del dúo dinámico que no sea resistiré. Buscamos el adiós amor. Es bonito, tiene ritmo. Y Lucy quería escuchar a Fonseca con el... Hace tiempo se llama ese, ¿eh? Hace tiempo. Le gusta porque habla del cafecito en la mañana y todo lo demás. Me levanto tempranito, dice en la canción. Como que identifica al matinal y a todos los madrugadores, una cosa así. 10 de la mañana con 24 minutos, 10 con 24, fábrica de pancito y almacén de comestibles El Chiguintano, desde Avenida Lourdes, esquina Inés de Suárez, en Villa Diego Portales, altiplano norte de la ciudad. 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Desde el puerto de Huasco querido, desde el balcón del Pacífico. Hacía rato que no decía eso. 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Le quiero recordar esta notita que me envió, bueno, por audio me la envió Álvaro temprano. Dice, nos movemos a Copiapó con bombos y petacas. Este domingo 31 de mayo el partido va a ser a las 4 de la tarde allí en el estadio de fútbol de Copiapó. La salida va a ser a la 1 de la tarde y el costo del pasaje ida y regreso vale 13 luquitas para ir a apoyar a Deportes Vallenar. La bandita del gigante del Huasco invita. El CEF Copiapó con Deportes Vallenar. Motívate, súmate y acompáñanos este fin de semana. Para cerrar el mes y para seguir goleando, invita a la bandita del gigante del Huasco. Métanse al Facebook, ¿eh? El Facebook de la bandita del gigante del Huasco, y ahí se van a enterar de todas estas cositas que temprano ya nos avisó nuestro amigo don Álvaro Torres. Saludos a don Álvaro. Saludos a la Bertita. Saludos a don Diego. Saludos al Joche, José Luis, al amigo Jimmy, a Dilma le mando un saludo cariñoso, gracias amiguita por estar allí. Saludos a Juan Pablo, al tío George, a Maricel, un saludo especial, para las comadres, la Eli y la Marisol también. Saludos a Cristian Cortés. Oiga, harta gente que se ha ido sumando ahí en el WhatsApp. Si usted quiere que yo la agende o lo agende en WhatsApp, tiene que escribirme al WhatsApp más 569-81-799707. Quiero ser del WhatsApp del matinal, dice. No los he contado, pero sé que son varios.
un temita cortito porque tenemos el contacto con nuestro Nutri. Sí, cortito, cortito nomás. Dos cucharadas y a la papa. No sé.

0: Ya, muy bien, son las 10:31 de este día, martes, en el matinal de la provincia del Huasco, el matinal de el Buenos Días Provincia de la XQA5. Ya en los últimos conchitos de nuestro mes aniversario ya. Estoy en contacto a esta hora con don Fernando Aracena Órdenes, nuestro nutricionista integral. ¿Cómo es le gusta entre hierbitas y nutrición? ¿Cómo le gusta la frase? ¿Cómo está Buenos Días Provincia?
1: Andrés, Buenos Días Provincia. Mire, por ahí lo tenía anotado,
0: se le fue.
1: Voy a buscar y lo vamos a ver el nombre.
0: Ya no importa. Yo bien contento. Mucho frío, pero aquí ya ahora abrigándonos un poquito, el sol está pegando ya a esta hora.
1: Terrible. Acá se nubló. ¿Ya? Y según el tiempo hay 10 grados.
0: 10 graditos. Acá tenemos 13 en el estudio porque estamos sin calefacción en el estudio por una cosa de cuidarnos. Y afuera creo que el sol está pegando un poquitito más. Póngale unos 16, unos 15, 16 por ahí.
1: Ya, perfecto. De todas maneras, como ustedes tienen calefacción o las personas que tengan
0: aire. No. Nosotros no tenemos calefacción. No usamos calefacción en el estudio. Así que está la temperatura correcta nomás, justa y precisa.
1: Perfecto, pero para los que tienen que evitar estos cambios de temperatura de algo muy tibio, algo muy caliente, a salir al lado, porque eso también puede provocar reacciones en su cuerpo.
0: Exacto, los que están con calefacción, con chimenea o con calefactores eléctricos, salir a la calle, al patio, al antejardín, a lo que sea, esos cambios le hacen muy mal.
1: Y uno de los que siempre son el dolor de cabeza por aire, yo creo mucho en el aire, estos choques de aire, dolores de cabeza, de espalda, y de hecho me pasa cuando yo me ducho y salgo a trabajar, salgo a comprar, de inmediato llego a la casa con dolor de cabeza.
0: Imagínese.
1: Y el remedio que utilizo, para que lo quieran utilizar, ocupo mentol.
0: ¿Mentol? ¿Dónde? ¿En qué parte se coloca?
1: En la frente. En toda la frente me pongo mentol, un poquito en la nariz, y el mentol se empieza a enfriar y se me empieza a pasar el dolor de cabeza.
0: Mire, rapidito. Santo remedio, el mentol entonces en la cabeza, a todo el largo de la frente, ¿no es cierto?
1: Evitar el
0: contacto. Y para los que son pelados o frentones, se va a gastar una tapa entera
1: ahí, Ahí, claro, ahí hay que definir a dónde le llega la frente a ellos. Poner precaución con los ojitos, porque sabemos que el mentol tiene una reacción adversa a los ojos, se irritan y empieza uno a lagrimear. Entonces, siempre arriba de la ceja, un poquito en la nariz también, para que la nariz se vaya calentando, por decirlo de cierta forma. Pero uno de los remedios que yo utilizo es el mentol.
0: ¿En la punta de la nariz o en las fosas nasales?
1: La arribita donde nace la nariz, en la frente.
0: Ya, que aquí a la altura de los ojos hacia abajo, así como en ¿cómo le llaman? El tabique nasal.
1: Justamente.
0: Mira qué bueno.
1: Un remedio antiguo, otras personas se ponen cambucho, otras personas también se sacan al aire con cigarros, que es una de las formas más antiguas, otras personas toman romero castillo con gotitas de limón en infusión. Hay un sinfín de remedios naturales
0: para... ¿El romero castillo es bueno para los mareos y los dolores de cabeza, pues, y también para los aires?
1: Es muy bueno.
0: El aire encontrado.
1: Y si ya no se le pasa con nada, una infusión de romero castillo con medio limón. Hay personas que le aplican gotitas de limón, yo prefiero medio limón. En una calientito, tibiecito, me lo tomo y se pasa.
0: Se pasan todas las huifas.
1: Podríamos hablar de los diferentes tipos de dolores de cabeza, porque son diferentes tipos, se dan por diferentes formas, pero vamos a nuestro tema del día de hoy.
0: ¿Estás sin manos libres?
1: Estoy sin manos libres.
0: Ya, ni con altavoz tampoco.
1: No, ni con altavoz tampoco.
0: Ya, estamos bien entonces. Y si se acerca un poquito más el teléfono, lo voy a escuchar más clarito y no tan de fondo. ¿Qué es lo que es la equinacia o equinacea? Es una especie de... ¿Qué le pasó? Se cortó la llamada, no le puedo creer. Chururu, estaba conversando con el nutriólogo. A ver si vamos a establecer ahí de nuevo. ¿Qué le pasó? ¿Por qué se le cortó la llamada? ¿Aló? ¿Qué le pasó? Algo estaba sucediendo con el teléfono. lo están hackeando. Nos están hackeando los teléfonos. Hola, hola, hola, hola. ¿Aló?
1: ¿Aló?
0: ¿Qué le había pasado? ¿Por dónde se fue?
1: Se me había ido, se me había cortado el celular.
0: Yo pensé que nos estaban hackeando los teléfonos, oiga.
1: No, el celular no sé qué problema he tenido con las líneas, pero esta última
0: semana... No es novedad, todas las compañías fallan. ¿Qué es la equinacia, sí. La equinacia o la equinacea, como me dijo usted?
1: Sí, hay distintos nombres. Bueno, es una planta que se utiliza para aumentar nuestro sistema inmunológico.
0: No le puedo creer.
1: Ahora que las temperaturas están cambiando, sabemos que todo está más frío, sabemos que uno con esto tiende a resfriarse, a enfermarse, a adquirir alguna enfermedad respiratoria. A todo esto, ustedes han escuchado, bueno, cuando nuestra abuela, nuestra mamá, para los que somos más viejitos, siempre nos dijeron, ponte medias que te vas a resfriar, no andes a pies pelado porque te vas a resfriar. Ustedes me imagino que han escuchado decirlo, lo han dicho, se lo dijeron, lo siguen diciendo. Ustedes saben que el frío no resfría, pero sí es un indicador de que ustedes se pueden resfriar. Por eso está el más que el mito, la realidad del hecho de que el frío puede resfriar. ¿Por qué pasa esto? Antes de entrar a la equinacea. Esto pasa porque nuestro cuerpo está a una temperatura, ¿cierto? Nuestra temperatura son 37.5 grados, la temperatura ideal. Cuando nosotros andamos a pies pelados, se nos enfrían los pies, se nos enfrían las manos, se nos enfrían partes del cuerpo, nuestro sistema inmunológico se deprime, es decir, bajan las defensas de nuestro cuerpo. Entonces ahí es
0: nos entumimos.
1: Tal cual, nos entumimos. Entonces, cuando hay esta época de frío, las bacterias, los virus que viven inerte en nuestro cuerpo, porque nuestro sistema inmunológico trabaja 24/7, se deprime, baja nuestro sistema inmunológico y acá las bacterias, los virus salen a flote, reviven y nos resfriamos.
0: Por eso que con frío a veces dan ganas de estar en la cama acostado, abrigado nomás.
1: De hecho hay que estar siempre abrigado. Y lo otro es que los mocos también, la mucosidad nasal, también indican que dentro de nuestro cuerpo hay una bacteria, un virus o algo ajeno, ¿ya? El moco también sirve como un sistema de defensa de nuestro cuerpo, es una barrera. De hecho, el moco no es porque sí, ¿ya?
0: Entonces, por eso que después del ¡achí! O el achú, uno tiene que sonarse bien sonadito.
1: Tal cual, porque después ahí uno está botando todas estas bacterias, todos estos virus, y siempre estornuden con el codo, no con la mano, porque si ustedes...
0: Yo estornudo con la nariz y con la boca, con el codo me costaría bastante.
1: O sea, el gesto, pero se entiende
0: que con el codo...
1: Si
0: es broma para echar la talla, ¿no?
1: Es
0: que esta broma me la tiró al audífono aquí el productor, él fue el que me echó la talla.
1: ¿Cómo se llama? Este humorista que lo pusieron en viñas varias veces.
0: Ni lo nombre.
1: Entonces, para evitar esto, ustedes siempre, ahora que están en invierno, en Vallenar, que las mañanas son muy heladas, ustedes salen a trabajar, llevan a sus hijos a los colegios, abrigue siempre la nariz y la boca, siempre. Mira. Lo mismo, los hombres traten de no depilarse la nariz porque los pelos también son una protección.
0: Sí, pero a ver, querido Fernando, que usted diga que los hombres no deben depilarse la nariz, puede ser, pero rebajarse los pelitos de la nariz también, porque imagínese, no, que va a parecer insecto con antenas ahí, con todos los pelos saliendo hacia afuera, no se ve muy estético,
1: Para allá voy. Hay que cuidarlo estéticamente, pero lo que pasa es que hay hombres que se depilan con cera.
0: Una tijerita chiquitita, ¿no? Para recortarse los pelitos de la nariz, que no se vean tan feos hacia afuera, sino parezco grillo, oiga, no sé qué parecería.
1: De hecho, existen estas tijeras para recortarse el pelo nasal. Pero cuando hablo de depilación, porque yo he visto hombres que se meten cotones con cera y se sacan todos los pelos.
0: Eso es malo, porque los pelitos de la nariz son para toda la suciedad, el polvo, los ácaros, todas esas wifas que a veces uno suele respirar.
1: Sí, y también para controlar la temperatura del aire. Ajá. Por eso es importante, sí. Por eso es importante, como usted bien dice, hay que recortárselo estéticamente, pero no depilárselo, no sacárselo desde cero.
0: Por eso que hay deportistas, entonces, que salen a correr, a trotar o a andar en bicicleta y siempre se tapan la nariz y la boca. Sí. Porque respirar aire frío en época de invierno también puede hacer enfermar el organismo por dentro. Claro, si lo sabemos.
1: Así mismo. Entonces, ahora vamos a la echinacea. Bueno, la echinacea es una planta muy conocida dentro del mundo natural, pero muchos no han escuchado. Esto me pasa en las consultas, que yo le hablo de la echinacea y me dicen, no la conozco, ¿de qué trata? ¿Para qué sirve? Entonces muchas personas...
0: Deletréeme la palabra, porque la tengo mal escrita, parece. A ver.
1: Espéreme, que yo deletreando palabras soy súper malo.
0: Es que lo estoy escuchando de una forma...
1: Ya, es E-C-H-I-N-A-S-E-A.
0: Entonces me la escribió mal. En la información que me mandó por correo dice E-Q-U-I-N-A-C-E-A. Y viene con acento en la A. Equinácea. Y usted está diciendo de otra forma, ¿ve?
1: Sí, lo que pasa es que puede ser... Ustedes la van a encontrar como equinácea, como echinácea o como echinácea. Son las tres formas que ustedes las pueden escuchar.
0: Ya.
1: Entonces, ¿para qué nos sirve la echinácea, la equinácea en el mundo natural? Bueno, como yo decía al principio, va a servir para aumentar nuestro sistema inmunológico.
0: Ya.
1: Porque más que subir nuestras defensas, también nos va a ayudar a mejorar nuestro sistema inmunológico, como iba diciendo. Y lo otro, que un suplemento, no hay que depender de solo un suplemento para tener un sistema inmunológico elevado, sino que también tiene que ver con una buena alimentación, un descanso, un manejo del estrés, también tiene que haber actividad física. Hemos hablado, llevamos 4, 5, 6 programas, y en todos los programas hemos hablado de la importancia de la actividad física. Y también el descanso, acá el descanso es fundamental para cuando uno está resfriado, ya que también sirve para la recuperación de los resfríos y también sirve para subir el sistema inmunológico.
0: ¿Es fácil encontrar esta plantita? ¿Está disponible por allí o no?
1: En Vallenar la pueden encontrar en suplementos. Hay 3 lados donde la pueden encontrar.
0: Ya,
1: la pueden encontrar en la farmacia naturista que está al lado de la farmacia del doctor que baila.
0: Ya, correcto.
1: La pueden encontrar en la farmacia de calle Colchagua donde se juegan los juegos de azar.
0: Ya.
1: Ya, también la pueden encontrar en la misma farmacia del doctor que baila, que ahí encuentran una echinácea con vitamina C. Acá no vamos a dar marca, si no nos pisan no vamos a dar marca.
0: No, pues no.
1: Ahí pueden encontrar la echinácea, con vitamina C, que también es súper buena para aumentar el sistema inmunológico, como vamos diciendo. Y en el otro lado, esos son 3 lados.
0: ¿Qué rango de precio tiene? ¿Qué rango de precio tiene? ¿Es muy cara o no?
1: No, va desde los 2.500 a los 5.000 pesos.
0: Ah, no es tan cara. ¿Y esa se puede consumir? No, ¿qué viene en cápsula, tableta? ¿En qué viene?
1: Mire, la echinácea con vitamina C viene en pastillas. Y se toman con agua. Y en los otros lados vienen en cápsulas que también se consumen con agua. Idealmente agua tibia. Como hablamos en el segundo programa, el agua tibia en este tiempo. No hay que consumir agua fría porque también el agua muy fría también va a comprometer nuestro sistema inmunológico.
0: Lo mismo lo recomiendo yo a la audiencia, como le hago propaganda, un agua envasada. Entonces es auspiciador mío de que de repente si usted quiere consumir agüita fría, échese a la boquita, tempérela un poco y después la va tragando de a poquito como sorbo, o de lo contrario combínela con una agüita tibia, tal cual lo está diciendo usted, ¿ve?
1: Tal cual. Y lo otro, que si usted anda en el centro comprando, anda rápida, compre el agua mineral en botella, la que usted consuma, a temperatura ambiente. No saque la de la hielera.
0: No.
1: Porque la de la hielera está entre 2 a 5 grados, la otra va a estar a temperatura ambiente. Oiga, lo otro, ¿sabe qué? Algún día vamos a hablar de los ciclos circadianos.
0: Ya.
1: Hay usted más a acordar que también tiene mucho referencia con las enfermedades y desintoxicación de nuestro cuerpo.
0: Ya. Perfecto, sigamos con la equinácea.
1: vamos para allá. Entonces, este suplemento, esta planta, se utiliza principalmente en temporadas de cambio de temperatura. Es cuando empiezan las primeras molestias respiratorias. También esto sirve para las personas que son alérgicas, ¿ya? Entonces, esto también acompaña en los procesos de resfrío, para sentirse mejor durante todo ese tiempo. De hecho, acá voy a contar historias también de mis pacientes, de mis vecinos, de mis conocidos. Hace 2-3 años, mi vecino José, él estaba resfriado.

0: naturista, natural, claro.
1: Totalmente natural. Acá en el programa vamos a hablar solamente de suplementos naturales, vitaminas, minerales. Acá no vamos a hablar de ninguna pastilla química. Uh-huh. Ya todo lo que yo dé va a ser natural.
0: ¿Tiene alguna contraindicación? Pregunta del millón.
1: Sí, tiene algunas contraindicaciones. Ya, principalmente para las personas que están inmunodeprimidas, que están con tratamiento de inmunodeprimido. Por ejemplo, personas que están con cáncer no la pueden consumir. Personas que están embarazadas, que están en lactancia, ahí hay que ver si las pueden consumir, en qué dosis, en qué horario y en qué cantidad. La cantidad me refiero a los días, ya, porque lo ideal es consumirla por un mes y medio cuando no está resfriado. Pero estas son las personas que no la pueden consumir, las que están contraindicadas.
0: ¿Se puede consumir mientras uno está enfermo o es para prevenir enfermarse?
1: Yo la tomo como prevención. De hecho, yo estoy tomando, porque de hecho le dije la China C con vitamina C, porque la tengo acá en la caja, no sé si suena.
0: Viene compuesta, las dos cosas vienen juntas.
1: Las dos vienen juntas, ¿ya? Yo consumo para prevenir. De hecho, yo, sin mentirle, André y Provincia, yo hace como 6 años que no me resfrío fuerte. Tengo síntomas de resfríos en invierno, pero son muy leves.
0: Pero no cae.
1: Muy, muy leve. No caigo. No son como esos resfríos que uno está con este frío, con este cuerpo descompuesto, con la temperatura elevada, que está 4 o 5 días. No, para nada. Así que la echinacea con vitamina C es súper, súper buena. Y usted, si va a estar resfriado, lo primordial, como yo decía, es el descanso. Descanse, dese el tiempo. El cuerpo se va a recuperar con descanso. Las medicinas sirven. Claro que sirve, pero el mejor aliado para mejorarse en un 100% es el descanso, porque el cuerpo se estresa. Todo su sistema por dentro, el sistema inmunológico, su sistema cardiovascular, sus pulmones, están luchando interiormente para que todos estos virus, todas estas bacterias mueran. Entonces usted lo único que tiene que hacer es descansar y comer liviano. ¿Ya? ¿Por qué comer liviano? Porque el cuerpo está haciendo otra función, entonces el cuerpo no puede hacer todo de una porque está cansado, está estresado, como decía. Entonces usted, cuando esté resfriado, coma un caldito liviano, coma blando, no coma fritura, porque esos son alimentos, la fritura, los carbohidratos son alimentos que desgastan más la energía del cuerpo. Entonces ustedes coman livianito, como les digo, no más allá de una sopita, un caldito, algo muy, muy liviano.
0: Marisol, Claudia y Rodrigo coincidieron acá en el WhatsApp del matinal en la misma pregunta. Esta plantita, la misma pregunta, entre los tres han preguntado casi lo mismo. ¿Esta plantita la encuentro en forma natural en alguna parte o no existe, está solamente en este producto?
1: Existe como planta natural, pero no es una planta originaria de la región, por decirlo de alguna forma, es una planta norteamericana. Yo desconozco, o sea, no es que desconozca, yo he averiguado si se puede encontrar en la zona y no se puede encontrar, a no ser que ustedes las planten. Busquen la semilla y la puedan plantar, pero así como ir al río, encontrar palo negro, encontrar boldo, perraco, no, difícil que la encuentren.
0: ¿Qué propiedades tiene, me preguntan?
1: ¿Cómo?
0: ¿Qué propiedades tiene esta plantita?
1: La planta, la principal propiedad es que aumenta el sistema inmunológico. Ya. Esa es la principal propiedad.
0: O sea, si estoy bajoneado, si estoy un poco aletargado, me levanta el ánimo, ¿no es cierto? Me da fuerza, me da energía.
1: Correcto. Y también, si queremos apoyar este suplemento, esta pastilla para mejorar nuestro sistema inmunológico, mejorar nuestra defensa, también la podemos acompañar con otros alimentos. Por ejemplo, tenemos los alimentos ricos en vitamina A, como la zanahoria, el zapallo, los pimentones. Todos los alimentos que sean de color rojo, amarillo, son altos en vitamina A y beta carotenos, que es un antioxidante que también van a ayudar a eliminar estas bacterias y virus de nuestro cuerpo. También tenemos la vitamina C presente, por ejemplo, en kiwi, en naranja, en el limón. El kiwi es uno de los alimentos que más vitamina C tiene. Y si usted lo come con cáscara, mucho mejor.
0: No
1: usted
0: te puedo creer, no sería capaz de comerlo con cáscara porque es muy velluda, es como hostigosita.

0: bonita.
1: Créame, usted lava bien el kiwi, le saca todos esos pelitos
0: se
1: y
0: van.
1: Se lo come con cáscara.
0: Ah, sí, ¿qué? ¿Como la cáscara de la papa?
1: Sí.
0: Parecía.
1: Sí, así mismo. Mm. Así mismo. ¿Por qué? Porque la cáscara del kiwi es alta en fibra.
0: Mira.
1: Y alta en potasio. O sea, ¿recuerdan que la semana pasada hablamos del potasio?
0: Sí.
1: De que ayuda también a la contracción muscular. Entonces, en el kiwi tienen, por decirlo de alguna forma, un superalimento alto en vitamina C, alto en fibra y alto en potasio.
0: Se me ocurrió algo, Fernando, a lo mejor el kiwi, lavándolo bien, se le van esos pelitos, esa vellosidad, aparte de que queda más limpio, ¿lo puedo echar a una picadora y hacerme como un batido? ¿O a la juguera como un batido?
1: Lo puede hacer.
0: Y,
1: lo
0: no,
1: puede
0: te digo yo, para poder moler la cáscara también y así digerirla mejor.
1: Una muy buena opción, una muy buena opción, muy buena intervención, Andrés. Sí, también lo pueden hacer. De hecho, lo ideal es comerse las verduras con cáscara, por ejemplo, sí. La papa. En la papa es donde están todas las propiedades de la papa, valga la redundancia. Tenemos el tomate. La mayoría, yo diría que el 95% de las personas pelan el tomate. Lo ideal es comerlo con cáscara.
0: Claro, cierto, cierto, cierto.
1: Obviamente hay alimentos que no lo podemos comer con cáscara, como el plátano. Ahí el plátano obviamente no se puede con la cáscara. Pero otro alimento sí, idealmente todos estos alimentos no sacarle la cáscara. Por otro lado, también la vitamina C, ¿en qué nos va a ayudar? También va a ayudar a desarrollar colágeno en nuestro cuerpo. Hay muchas personas que toman colágeno como suplemento. El colágeno te da para mejorar la piel, mejorar las uñas, el cabello. Y muchas personas toman el suplemento de potasio, o sea, perdón, de colágeno. El colágeno, para ser activado en nuestro cuerpo, tiene que ser consumido con vitamina C. Por eso, para que el colágeno se secrete de forma natural en nuestro organismo, es mejor tomar vitamina C, porque el colágeno se da de forma natural.
0: Mira tú,
1: además también de
0: jugo de la naranja de tener, ayuda también.
1: Sí, y además también tener una buena hidratación, y como también hemos hablado todos estos programas, porque vamos a ser bien majaderos con esto, dormir bien. Ya tenemos el dormir bien, que hablamos siempre, la actividad física y la buena hidratación. Aunque haga frío, hay que hidratarse bien, porque nuestros riñones necesitan agua.
0: Y en esta época de frío, tomar un poquito de sol también.
1: Tomar un poquito de sol para la vitamina D, que es esencial para el ánimo. De hecho, hay algunas depresiones, algunos estados de ánimo que se asocian a la disminución de vitamina D. De hecho, una de las depresiones que se llaman, que no es la depresión de los neurotransmisores como una persona depresiva que uno conoce, sino que son estos bajos niveles de vitamina, está la depresión limeña. En Lima hay muy poquito sol. Entonces muchas personas que no son de la ciudad, cuando hay y viven mucho tiempo, le da esta depresión limeña, pero es bajo ánimo por déficit de vitamina D.
0: Claro.
1: Y también ahí por la vitamina D se produce deficiencia de calcio, y hay otras enfermedades asociadas a déficit de vitamina y minerales.
0: Perfecto, vamos anotando y ahí la comunidad va reaccionando. Felicitaciones a Fernando, muchos cariños a Fernando, muy clarito en la inversión. Mira, no sabíamos de la equinacia. Bueno, hay varias cosas que han señalado.
1: Sí, y de hecho también, André y provincia, ya como para ir cerrando el tema, también hay distintos estudios que indican que la echinacea, la equinacia, ayuda a un correcto desarrollo uterino en el caso de las mujeres. Entonces también es un remedio que, más allá del sistema inmunológico, también está en el sistema reproductor femenino, así que a tomarla de manera preventiva, a tomarla si están resfriados, están resfriadas, se le puede dar a menores, no hay ningún problema, pero siempre sobre 6 años, 6, 7 años. Menos de esa edad no se recomiendan estos tipos de suplementos. Hay algunos casos
0: mi amiga Luisa dice en el WhatsApp, bueno, el chiste de Fernando, dice, el doctor que baila.
1: ¿El doctor que qué?
0: Que baila. Por no decir el nombre del caballero, claro, o de la farmacia.
1: Claro, hay que, Claro, no, si mire, acá mientras no nos auspician, no vamos a dar ninguno, vamos a dar referencias ballenarinas.
0: Claro.
1: Sí, yo en Ballenar tengo, ¿por qué doy estos datos? Porque yo en Ballenar tengo estudiado diferentes lugares donde venden ciertos medicamentos naturales, las hablan como medicamentos naturales, suplementos, por ejemplo, donde venden comidas más naturales, donde pueden encontrar stevia sin ningún químico. Entonces yo voy a ir dando referencias donde las pueden ir encontrando, y si no, me hablan por interno, pueden hablar a Andrés y él se comunica conmigo para yo dar estos datos, porque yo tengo todo el plan, todo el marketing en Ballenar estudiado.
0: Perfecto.
1: He dado el tiempo de ir lado por
0: clarito.
1: Lado para ver los precios y todo.
0: Clarito. Gracias, Fernando. Será hasta la próxima semana.
1: Lo último.
0: ¿Sí?
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1: Correcto.
0: Integral con su equinacia.
1: Equinacia.
0: Ya, da lo mismo.
1: No crees, dice tu nombre. Yeah. Un abrazo, provincia, que estés muy bien.
0: Chao, que estés bien. Chao. No había oído hablar de esa plantita yo, ¿eh? Sí. Me gustaría estudiar un poquito más, ver de qué se trata. Estamos a un minuto de las 11 de la mañana, un minuto para que sean las 11. Vamos a la música, pausa y regresamos ligeritos.

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2: Son las 11 horas, 4 minutos.
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2: Son las 11 horas, 5 minutos. Son las 11 horas, 5 minutos.
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Tremendo, José Luis Perales, Ricky Martin y el grupo Chiao, las 11:23. Ahora sí que está rico el sol, ahora sí que está rico el solcito. ¿Qué podemos decir de la máxima, estimado productor? Se modificó, se actualizó, porque en un principio hablábamos como de 19, 20 grados, 21 decía la Dirección Meteorológica de Chile. Subió, ya. Podría alcanzar los 24, qué rico. Una máxima de 24 no es malo con este solcito que está abrigando ya. Por fin, por fin. 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Me han llegado algunas invitaciones. Y quiero recordarles que ya este fin de mes se cierra la campaña solidaria de recolección de implementos de útiles de aseo. Nosotros como radio estamos haciendo la difusión de la campaña, esto lo está impulsando el grupo de amigos y devotos de Crescencia para Vallenar. Campaña solidaria en el mes de Crescencia, útiles de aseo personal para personas enfermitas. Se está requiriendo de sabanillas, pañal adulto GXG, no tipo calzón, máquinas de afeitar, champú en sachet, bolsita, jabón 250cc, pasta de dientes, crema hidratante, cepillo de dientes, desodorante, toallitas húmedas, entre otros productos. Los lugares de acopio son Parroquia Inmaculado Corazón de María, el día domingo a las 12 horas en la misa de las 12, en la Casa Pastoral Valle Sur, oficina de la Vicaría Pastoral de la Diócesis de Copiapó, que está aquí en Vallenar, Serrano 1131, es la cuadra de Serrano entre Ercilla y ¿cuál es la otra calle? Entre Ercilla y calle, frente a Carabinero, sí, ahí frente a Carabinero, correcto, a la altura del 1131. Días de recepción de útiles de aseo, martes, jueves y de 11 a 14 y en la tarde 17 a 18:30. Hay dos teléfonos de contacto, con Karen al 68 31 41 97, y también al teléfono 52 10 72 23.
Sí, ya va quedando lo último ya de la campaña. Invitamos a nuestros auditores, colaboradores y amigos y la gente que se sienta impulsada por ser solidario en este ámbito. Enfermitos hospitalizados y también postrados para ayudar a adultos mayores principalmente. Desde ya les encarecemos esa ayudita. Si quiere contactarse con la radio, tendría que ser directamente a mi número telefónico, que es el 81799707. Desde ya, muchas, muchas, infinitas gracias a todas y todos quienes son los gestores de esta iniciativa, porque va a ser gracias a la audiencia y a la gente de nuestra comunidad.

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2: Son las 11 horas 34 minutos.
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2: Son las 11 horas 35 minutos.
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7: Muy bien, ya entramos al último rinconcito del matinal por este día martes 26. 22 minutos nos separan de las 12 horas. 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Me voy de parranda. Están todas y todos invitados. Vamos de inmediato de parranda. Pasen nomás, chiquillos. Los mariachis con chupallones grandes. Hoy día, martes 26 de mayo 2026, Santa Mariana.
8: Despierta, mi bien, despierta, mira.
7: Santa Mariana generalmente hace referencia a Santa Mariana de Jesús, conocida como la Azucena de Quito, la primera santa de Ecuador. ¿Sabía usted que su festividad se celebra cada 26 de mayo?
8: ¿En qué vengo a saludarte?
7: En Chile son muy populares y muy conocidas las Marianas. Viene del nombre María.
8: Las

0: Muchas felicidades para nuestra amiga Mariana Hidalgo, de parte de sus seres queridos. De parte del matinal también, ¿eh? Para Mariana Farías, nuestra querida amiga Mariana Barrios, y Mariana Jimena Alderete. No, no es de la zona. Ella es santiaguina.
1: Buenos días.
0: Muchas felicidades a la señora Mariana Núñez, mamá de Marianita, la única que también se llama Mariana.

Hoy día 26 de mayo está de cumpleaños nuestro amigo Carlos Morales. Feliz cumple. Don Leoncio Enrique Paredes Orellana, el amigo Leo. Sí, por el compañero de vida de la Belencita. Saludos al Leo, que es guardaparque de CONAF. El Leo, lo conocemos de tantos años, Leo. Feliz cumpleaños, compadrito, que lo pase bien. Carmencita Rojas también está de cumpleaños. Nancy Moreno está de cumpleaños hoy día. Y Fisa Río Fuentes. Mira, don Natalicio Eduardo Barraza Cepeda, el tío Nata. Felicidades en el día de su cumpleaños, tío Nata. Y hoy día también está de cumpleaños Nancy López, la Nancita. Feliz cumple, que lo pase bonito. Acá en el Facebook se agregó también don Juve Godoy. Saludo a don Juve. El Héctor Tito Castillo Alejandro, de las Mercedes de los Ríos y Lisperger. Saludos a la Patita. Saludos a Clarita. La Cristina Espinosa Robles, Paulita Sanguinete Adaros. Todo el mundo se fue agregando a última hora. Felicidades, que lo pasen bonito. Y nos vamos.

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Nos juntamos mañana después de las 7, si Dios quiere. Me quedo para después del mediodía presentar la carpeta informativa de prensa. Y sigan la sintonía, ya a la una, más informaciones con el diario de Cooperativa. Chau, chau. Chau, chaito.

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Atención, provincia del Huasco. 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Son las 12 horas, hora oficial de Chile continental. 10 horas, hora oficial de Chile insular occidental.

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1: Hola, ¿qué tal? Muy buenas tardes, bienvenidas y bienvenidos a la revisión de esta carpeta informativa, siempre en directo a mediodía y en diferido después de las 18. Emisión de día martes 26 de mayo de este año 2026. 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Desde el área de comunicaciones del SLEP, la periodista Romina Cepeda nos comenta. Junto con saludarles y por especial encargo de nuestro director ejecutivo SLEP Huasco, don Javier Obano Sandoval, estamos invitando a los medios de comunicación a participar del lanzamiento de la campaña Mi Asistencia, Mi Aprendizaje en las comunas de Vallenar, Freirina y Huasco y próximamente avisaremos Alto del Carmen. Iniciativa que busca fortalecer la importancia de la asistencia a clases como un factor clave para el desarrollo integral, los aprendizajes de nuestros y nuestras estudiantes y estudiantes en general. Se adjunta las invitaciones y el detalle de las jornadas a realizar en los próximos días. Desde ya, muchísimas gracias por estas invitaciones. Desde el área de comunicaciones del Hospital Provincial del Huasco, el periodista Carlos Opaso nos comenta. El Hospital Provincial del Huasco Vallenar necesita que los siguientes usuarios y usuarias se comuniquen a la brevedad posible al fono contacto del servicio dental del Hospital de Vallenar. Lo pueden hacer de lunes a jueves en el horario de 15 a 16:15, de 3 de la tarde a 4 y cuarto de la tarde. Y el fono contacto fijo es el 512, es el código, y viene el número 331593, 512-3315-93. Las personas son las siguientes. Orieta Alicia Rodríguez Salazar, Evelyn Isabel Iriarte Aracena, Patricio Andrés Cerda Carrasco, Martinia Emilia Tello Poblete, Takechi Jim Guevara Moya, Esteban Andrés Barraza Cortés, Camila Francesca Díaz González, Joaquín Antonio Cortés Barbosa, María Catalina González Valenzuela, Richard Emanuel Etimanqui Medina, Eric Ignacio Donoso Astorga, Manuel Hernán Espinosa Navarro, Nicole Vanessa Osandón Orellana, Alexis Alfredo Astudillo Astudillo, Georgina del Carmen Manríquez Rodríguez, Felipe Ignacio Villalobos Aquebeque, Florencia Antonia Cortés Berríos, Ricardo Nicolás Rivera Araya, Luis Antonio López Salazar, Luxmar Rojas Añez, María José Narbona Núñez, Liliana Jimena Manque Araya, Elena Alejandra Araya Marín, Fernanda Jesús Carter Guerrero, Christopher Jesús Araya Leiva, Víctor Lezama, Adrián Francesca Anaís Belén Godoy, Vázquez, Angelina Siboney Baez Refarnú, Daniel Antonio Cortés Tirado, Matías Felipe Gallardo Echeverry, Elizabeth Domínguez Daza, Manuel Alejandro Merino Sotelo, Tiare Jordana Aguilera Lillo, Camila Durán Medel Anaís, Antonia o Antonella Muñoz Castro, Julián Andrés García Ávila, Alexander de Jesús Arreola Sepúlveda, Jonathan Ezequiel Álvarez Guevara, Jonathan Ezequiel Álvarez Guevara, José Guillermo Muñoz Tapia. Es el llamado que se está haciendo a estas personas.

0: Seguimos en Hora de Noticias y Servicios, resumen informativo de esta emisión de 26 de mayo, día martes. Liderazgo y participación. SLEP Huasco Vallenar realiza encuentro territorial de centros de estudiantes y centros de padres. El área de participación y vinculación territorial del SLEP Huasco realizó el primer ciclo de encuentros de centros de estudiantes y centros de madres, padres y apoderados de las comunas de Huasco, Freirina, Vallenar y Alto del Carmen. Este tipo de iniciativas tiene como objetivo principal fortalecer el liderazgo, promover una participación directa de estos estamentos dentro de las comunidades educativas. Xiomara Urqueta Fuentes, representante de la Escuela Gabriela Mistral del sector La Arena, Alto del Carmen, mencionó que la actividad les pareció realmente muy entretenida. Aprendimos a ser buenos líderes, a trabajar en equipo, a tener buena comunicación. También me gustó escuchar las opiniones de los demás de distintos establecimientos educacionales. A través de estas dinámicas, instancias de diálogo con las y los representantes de los centros, pudieron compartir experiencias, fortalecer habilidades que son fundamentales para asumir un rol activo en la representación de sus mismas comunidades educativas. Sobre esta jornada con los centros de madres, padres y apoderados, la profesora asesora de la Escuela José Miguel Carrera de Huasco, Natalia Cisterna, comentó que fue muy interesante, muy necesaria, considerando el aprendizaje y cómo podemos irnos actualizando en estas temáticas. Karina Gajardo, apoderada de la Escuela El Olivar, dijo que me pareció que estuvo muy bien, aprendimos bastante cosas que no sabíamos y cómo a través de estos encuentros vamos retroalimentando también nuestros aprendizajes. Estamos en Hora de Noticias y Servicios, siempre a través de Radio X Cuba 5 de Vallenar en su mes aniversario. Esta mañana tuvimos la oportunidad de desarrollar una plática muy entretenida con este querido profesor y ecologista, Roberto Alegría Olivares, en el ámbito obviamente que él domina bastante bien, que es la ecología, la naturaleza, los desafíos. Hablamos del desierto florido. Hablamos también de la labor que ha estado desarrollando con su revista Ecología, que ahora digitalmente también se distribuye, a pesar de que se mantiene la de papel. Aquí está la nota, un extracto de la nota con Roberto Alegría.
1: Y no, siempre estamos algo inventando, por lo menos inventando algo, haciendo algo. Sí, mira, ahora estoy tratando de, ojalá me resulte, quiero editar un libro sobre todas las aves de Atacama.
0: Ya.
1: Estoy hace ya muchos años recopilando y pajareando le llaman, ¿no? Pajareando.
0: Sí.
1: Y ya llevo más de 130, 150 aves fotografiadas de distintas, tanto marinas, de cordillera, del campo, del desierto, en fin. Me entretengo en eso, Andrés, siempre inquieto haciendo algo interesante, bonito.
0: Me llamó la atención y me dio mucho agrado recibir por digital la publicación de la revista Ecología y Turismo, que en algún momento se llamó Ecología, Turismo y Cultura, una cosa así, pero digitalmente nunca la habías mandado, ¿o la empezaste a mandar hace poco nomás?
1: Sí, no, hace ya más de un año que la estamos también digitalizando y enviando a los amigos. Sí, la tenemos en el papel y digital.
0: Perfecto, muy bien. ¿Y cómo ha ido funcionando esto? Porque ya son muchos años.
1: Y pues ya más de 20 años. Sí, pues esta revista nació en el año 95. Ahí en el mes de agosto del año 95 saca por primer ejemplar. Y ya hemos mantenido gracias a través del tiempo. Por eso me permite estar vigente, estar atento, viendo algunas informaciones interesantes. Por ejemplo, descubrí, o por lo menos me apareció, una mariposa nueva que anda deambulando aquí en la provincia de Huasco,
0: que se parece mucho a la naranjadita que siempre vemos por allí, pero es distinta.
1: Es muy distinta, claro, es la mariposa, la Vanessa carey, o la mariposa colorada. Y bueno, y ahora apareció esta que se llama espejito o mariposa pasiflora.
0: Ya.
1: Así que por ser casualidad hoy logré fotografiarla.
0: Está muy linda, es anaranjada, ¿no es cierto? Tiene unas pintitas negras igual.
1: Justamente, y también el año pasado logré fotografiar bastante la mariposa monarca, que es una mariposa que también ya se asentó en Chile, no era nuestra. Pero ya está en muchos lugares de nuestro país.
0: Roberto, usted como curioso de la naturaleza, ¿le dedica mucho tiempo a esto o de repente son casualidades que se encuentra con algo interesante?
1: Sí, mira, he tenido la suerte de, bueno, siempre atento, siempre mirando, no miro hacia el suelo, sino que miro hacia todos lados.
0: Claro.
1: O sea, hay algo distinto, fíjate que hace 2 semanas atrás, un amigo de San Félix me dijo, bueno, Roberto, ¿sabes qué? Anda aquí un pajarito blanco.
0: Ya.
1: ¿Cómo? Sí. Y muy, muy interesante. A ver, ya, pues dije, voy a ir a ver, y fuimos. Y al final era hoy un zorzal albino.
0: Qué maravilla. Claro.
1: Lo publiqué en el Facebook, claro, es muy hermoso, pero tiene su vida corta ese pajarito, porque al ser albino tiene problemas a la vista, y eso va a significar que muy pronto ya no va a poder ver, y lo otro que esa ave, al ser albina, su plumaje es muy débil, y además es muy vista por los depredadores, porque es blanca.
0: Claro, claro, se nota mucho, o sea, está muy visible.
1: Exacto, muy visible, muy visible.
0: Oye, ¿y habrá habido una camada de esos zorzales?
1: No, fíjate que estoy estudiando y sale uno cada 30.000, imagínate.
0: No te puedo creer, o sea, exclusivo.
1: Claro, estuve estudiando la situación y sale un ejemplar cada 30.000.
0: Oh.
1: Así que fui privilegiado en verlo y sacarle una imagen muy bonita.
0: ¿Ese es un traspaso genético que le hace la mamá? ¿Cómo, por qué se produce ese color?
1: Claro, es un problema genético, así es.
0: Qué maravilla.
1: Así es, Andrés, siempre buscando algo interesante, algo bonito. Y eso me alimenta el alma, por supuesto.
0: Tarde, mal y nunca lo vemos recorrer las calles como antes, con las revistas bajo el brazo. ¿Está radicado en el campo o acá en la ciudad?
1: Mira, ando en todos lados, realmente. Ya. Ando siempre, bueno, estoy en el campo, en Maitecillo, siempre voy a la ciudad a recorrer, me encuentro con mucha, mucha gente que se sorprende al verme porque me ve tan joven.
0: Y no es chiste, los años no pasan.
1: Gracias a Dios.
0: Oye, ¿y qué fue de la granja educativa que tuvo tantos años? Al final no, ya no siguió con eso.
1: No. Mira, cometí, fue intrépido, abusado de hacerlo. Pero no, el gasto era demasiado, el tener animales. Realmente es muy, muy, muy oneroso. Y
0: gasto, bueno, y trabajo y ocupación.
1: Claro. Así que, bueno, la disfruté un par de años y después ya la eliminé. Ya. Eliminé, sí, tuve muchos animales.
0: Pero supe de que casi de todas las especies que tuvo quedaron en manos de otras personas que las siguen cuidando, algo así, ¿o no?
1: Sí, mira, hice trueques, las cambié, regalé, vendí, en fin.
0: Ya, sí. Un poco de todo.
1: De todo, casi que me dijiste cobra poner arbolitos.
0: poner arbolitos, y frutales mejor.
1: Sí, o frutales, efectivamente.
0: Oiga, querido Roberto, ¿qué ha estudiado, qué ha investigado el tema de cómo van a ser las temporadas que vienen? ¿Vamos a tener lluvia? ¿Irá a haber desierto florido? Todo el mundo se pregunta lo mismo.
1: Así es, pues bueno, el último desierto fue maravilloso, maravilloso. Unas postales pero espectaculares. Fueron mucha gente, la gente se fue muy contenta, extasiada de ver tantas flores. Bueno, este año tú sabes que los pronósticos están un poquito incierto. Este cambio climático nos tiene complicado. Tú ves que está ocurriendo en todo el país, que hay mucha sequía. Pero de acuerdo a los estudiosos, dicen que en junio deberían haber lluvias cortas e intensas.
0: Pues. Ya.
1: Y podría llegar a la zona sur de Atacama, porque está todo el pronóstico es de Coquimbo hacia el sur.
0: Claro.
1: Pero hay algunos que señalan y nosotros siempre nos topamos con la colita, ¿no?, de la cuarta región. Así que bueno, esperanzado que llueva, porque creo que es necesario. Tú sabes que el agua es vida, vos, para la bebida, para los animales, para las plantas, en fin, para el regadío, para la cosecha, el agua es vital, es clave, vos. Y el agua es vida.
0: Se han anticipado algunos pronósticos y algunas estimaciones a nivel mundial para esta zona de nuestro país, y que dicen que sí, que habría que prepararse por el tema de eventuales precipitaciones fuertes en corto tiempo, como dices tú, con temporales, aluviones, a lo mejor algo puede pasar.
1: Así es, bueno, yo creo que eso es importante, ser previsores, ¿no? Yo algo escribí por ahí en la revista, si mal no recuerdo, de que debemos ser previsores, ser proactivos y no esperar a la última hora, ¿no? ¿No es cierto? Ir ya viendo las posibles bajadas, irlas limpiando, y advirtiendo a la población sobre posibles daños, que en caso que esto ocurriera, estén todos alerta, ¿no? Y no nos sorprenda.
0: Hay algo interesante que le llame la atención al querido profesor en su ojo clínico, en esto de andar observando siempre de lo que estamos haciendo como humanos para cuidar el planeta. ¿Algo bueno por ahí que se saca en curso?
1: Bueno, yo creo que la mayor lo más positivo es que hoy día creo que los niños, los jóvenes están más atentos, ¿no?, en cuidar el medio ambiente, lo que antes no era así. Hoy día creo que los jóvenes ya son hoy adultos, están con una mentalidad totalmente distinta, que es la educación ambiental. Creo que eso ha sido clave. Yo espero que la escuela se siga haciendo, porque en mis tiempos había mucha educación ambiental, y ojalá que eso se mantenga, porque creo que de ello depende que la tierra no siga sufriendo, porque la tierra sufre permanentemente los embates producto de la acción del hombre. Tú sabes que la acción antropógena ha sido muy muy dañina para la tierra, y creo que hoy día es distinto, porque tú ves que cuando alguien hace algo inmediatamente lo denuncia, ¿no? Hoy día hay una denuncia más permanente con respecto a la acción del hombre, que está atentando contra la naturaleza, especialmente con los animales, con el desierto florido. Tú ves que inmediatamente las personas filman, hoy ya tenemos el celular, filman y inmediatamente hacen la denuncia.
0: Se suben a las redes y se viraliza todo, claro.
1: Ah, sí, hoy día hay que andar con mucho más cuidado, porque uno nunca sabe si va a hacer algo o atentar contra alguien. Todos están mirando, hay muchos ojos hoy día.
0: Ahora que estamos en mayo, nosotros ya cerrando el mes aniversario de la radio, 49 años, siendo la FM más antigua de Vallenar y la provincia, y estamos acercándonos al Día de los Patrimonios, ¿la naturaleza también es un patrimonio, no es cierto, profesor?
1: Así es, pues, no, nosotros tenemos una rica aquí, un patrimonio natural, digamos, ¿no? Sí, pues tenemos un patrimonio, distintos tipos de patrimonio, también tenemos patrimonio vivo.
0: Claro, personas, ¿no? Los humanos.
1: Claro, sí, por supuesto que la naturaleza es parte del patrimonio, y debemos cuidar los humedales, debemos cuidar los parques, y no solamente ellos, todo lo que está alrededor nuestro, y toda una riqueza. Nosotros tenemos una riqueza increíble en la región de Atacama, que a veces no nos damos cuenta porque la vemos todos los días, pero cuando vienen los turistas se han maravillado de todo lo que tenemos.
0: Interesante la conversación siempre con este estimado y queridísimo y reconocido profesor. Gracias, don Roberto. Voy a volver al área de comunicaciones del Hospital Provincial del Huasco. Don Carlos Opazo nos despacha otra mini listado de usuarios que deben comunicarse a la brevedad al fono contacto del servicio dental de lunes a jueves con el hospital entre las 15 y las 16 y 15 horas. Eso es entre las 3 y las 4 y cuarto de la tarde. El número es el 512-331593. El mini listado anexo al anterior es el siguiente: Roque Ernesto Campillay Ardiles, Noris de la Cruz Castillo Geraldo, Débora Nicole Flores Nates, Karina Elizabeth Rojas Castillo, Mariela Luisa Cortés de la Torre. Era un mini listado. Es otro, por si acaso, anexo al anterior. Bueno, y Radio X Cuba 5 ha querido, en este marco de los 49 años de su aniversario en mayo, adherirse a la difusión de la campaña que están impulsando devotos, devotas, amigos y amigas de Crescencia, liderados por don Claudio Sosa Paredes. Los últimos días para recolectar estos implementos de aseo para personas enfermitas, ya sea hospitalizadas o también postradas en sus hogares. Y ahí está don Claudio Sosa, que nos recuerda esta campaña para esta semana.
2: Hola Andrés, muy buenas tardes. Nuevamente acá por la radio, agradeciendo por el apoyo que ha prestado la Radio Quicua 5 a la campaña solidaria de útiles de aseo para enfermitos, sobre todo adultos mayores. Aún estamos a tiempo para colaborar. Esta campaña se cierra ahora a fin de mes y por lo mismo les paso a detallar lo que estamos necesitando: sabanillas, pañales G y XG, no tipo calzón, máquinas de afeitar, champú en sachet, jabón 250 centímetros cúbicos, pasta de dientes, cepillo de dientes, desodorantes, toallas húmedas y crema hidratante. Eso nos pidió el Hospital Provincial de Huasco. Esto está siendo recolectado en la Casa de la Vicaría Sur, en la Casa Pastoral, que está en Serrano 1131, y se está recolectando los días martes y jueves de 11 a 14 horas y de 17 a 18:30 horas. Y el otro punto de recolección es la Parroquia Inmaculado Corazón de María, en horario de misa del día domingo de 12 horas. También aprovechar de invitar para el día 30 a las 19 horas tendremos misa de cierre de todas estas actividades en el mes dedicado a Crescencia. A las 19 horas, Capilla Santa Gemita, misa de finalización del mes de Crescencia, presidida por nuestro obispo Ricardo Morales. Así que están todos invitados, tanto a cooperar en esta campaña como ir a la misa de finalización. Muchas gracias por este espacio. Buenas tardes.

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2: Campaña solidaria en el mes de Crescencia. Se está solicitando útiles de aseo personal para personas enfermas, útiles requeridos, sabanillas, pañal adulto G y XG, no tipo calzón, máquina de afeitar, champú en sachet, bolsitas, jabón 250cc, pasta de dientes, crema hidratante, cepillo de dientes, desodorante, toallitas húmedas. Lugar donde se recolectan: Parroquia Inmaculado Corazón de María, horario de misa los sábados de 18 y domingo 12 horas. Casa Pastoral Valle Sur, oficina de la Vicaría Pastoral Diócesis de Copiapó en Vallenar, Serrano 1131. 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Teléfono de contacto 68 31 41 97 y 52 10 72 23, para beneficiar a enfermos hospitalizados y de la provincia del Huasco. Gracias por la colaboración. Es un aporte de Radio XQA5 en su mes aniversario.

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0: Ya estamos de regreso, hora de noticias y servicios en XQA5. Nuestro querido amigo y colaborador Álvaro Torres, integrante de la bandita del Gigante del Huasco, nos ratificó la información de Deportes Vallenar. Su viaje al Luis Valenzuela Hermosilla Copiapó este fin de semana. Juegan allá con el CEF Copiapó. Continúa la competencia. Juegan en la región, pero también de visita. Y aparte lo que ya se había ratificado del tema del cambio en la dirección técnica del equipo. Hoy día había una conferencia en la mañana, no pudimos asistir, pero también Alvarito ahí nos entrega parte de esa información. Escuchemos. Buenas tardes, don Álvaro.
1: Muy buenas tardes, Andrés. Saludo a toda la comunidad de Vallenar. Álvaro Torres, de la bandita El Gigante del Huasco, quiere informarle, como todo ya Vallenar sabe, el cambio de entrenador dejó de ser y cesó sus funciones don Julio Villarreal. Por los resultados que ha tenido Deportes Vallenar estos últimos tiempos, de 21.8, una campaña que no estaba en los cálculos de ningún hincha, así que la directiva optó por cambiarlo. Ya es oficial, a esta hora ya fue informado por la dirección de la directiva del Deportes Vallenar la vuelta de don Ramón Climen al Club Deportes Vallenar, así que él va a hacerse cargo de Deportes Vallenar lo que queda de la primera rueda y en la segunda rueda. Así que también informarle que este domingo la bandita está gestionando un bus para ir a apoyar a Deportes Vallenar a Copiapó. Se juega en el Luis Valenzuela a las 16 horas allá con el CEP de Copiapó, el clásico de la tercera región. El valor del pasaje son 13.000 pesos, ida y regreso, una ganga, ya que los pasajes están caros. Amigos, decirle a la hinchada de Vallenar que se comunique con Juan Sol aquí en el Facebook, así que cualquier información nosotros vamos a estarlo entregando durante esta semana. Esperar que el bus se complete en esta ocasión y podamos ir a brindarle el apoyo a nuestro club deportivo Deportes Vallenar y a Ramón Climen, un conocedor del fútbol vallenarino, una persona que subió a Deportes Vallenar al fútbol profesional. Así que desearle a don Ramón Climen, a nombre de toda la bandita, éxito en la gestión y éxito en lo deportivo. Muchas gracias a todos y a ti, Andrés. Hasta pronto.
0: Se le quedó en el tintero el horario del bus.
1: Amigos, se me estaba olvidando una cosa también. La salida del bus es a las 13 horas desde el estadio Nelson Rojas. Así que la gente que quiera acompañarlo, llegar temprano, tipo 12 y media, 1 de la tarde, estar allá atrás del Nelson Rojas en calle Talca. La salida va a ser a las 1 de la tarde.
0: Perfecto, ahí sí, está completa la información. Gracias, don Álvaro. Y recuerde que estos días, en este mes de mayo, que es el mes del patrimonio, y al finalizar ya el mes de mayo, se celebra el Día de los Patrimonios a nivel nacional. Particularmente están marcados los días 30 y 31, sábado y domingo, en donde nuestro país abre las puertas para celebrar una nueva versión del Día del Patrimonio, recorriendo espacios históricos, culturales, la memoria, el territorio de nuestro país, museos, bibliotecas y otros sitios que son patrimoniales, quedan a disposición de la comunidad para disfrutar de la historia que revisamos como nación. Cualquier información que usted requiera o necesite de su ciudad, de su localidad, de su sector, en todo el país, lo puede hacer ingresando a Día del Patrimonio, se escribe todo junto con minúscula, diadelpatrimonio.cl. Agradecemos la sintonía, nos reencontramos mañana nuevamente en un horario similar. Les invitamos a quedar junto en la programación de la radio. Muy buenas tardes, que estén muy bien.

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2: Son las 12:36.
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1: Son las 12 horas 49 minutos.
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0: Son las 12 horas 55 minutos.
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13: Estará el debate sobre la pertinencia de los bonos en Codelco, derivado esto de la cifra inflada de diciembre pasado. Fiscal regional de O'Higgins indagará presuntas irregularidades.
14: Su análisis es incompleto. En Cooperativa, Nicolás Grau responde a Quiroz y niega un error de cálculo en la deuda fiscal proyectada al 2030. El Partido Nacional Libertario anuncia acusación constitucional contra el exministro.
13: El informe de finanzas públicas agita la negociación del proyecto misceláneo. En paralelo, Camila Vallejo arremete contra la moneda por los cambios tributarios y su promesa de seguridad.
14: Investigan hallazgo de un cadáver calcinado en la ruta 68 en Curacaví. En Puente Alto, delincuentes huyeron con una guagua en el asiento trasero en un portonazo frustrado.
13: Decenas de réplicas en Calama, donde incluso suspendieron las clases hoy después del temblor de 6,9 grados de magnitud. Hay algunos daños, rodados, cortes de luz todavía.
14: Comienza una nueva convocatoria para el subsidio eléctrico. Busca beneficiar a 1.700.000 hogares.
13: En el exterior postergan interrogatorio de Rodríguez Zapatero en causa de corrupción en España. Irán dice que Washington rompió la tregua y amenaza con responder.
14: Y en el deporte, una buena y una mala en Roland Garros. La Católica no podrá contar con Rosell en la Bombonera. Esta noche, Coquimbo cierra su histórica fase de grupos en Cooperativa Deportes.
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14: Hacemos el diario de Cooperativa en esta jornada de martes desde un Santiago que está con cielos despejados. 25 grados la temperatura, 12% la humedad, esperamos una máxima de 27 grados. Estaba mirando si había algo de lluvia, puede que alguna gotita sobre las Torres del Paine y nada más, ¿eh?, en el resto del día. Algo de chubascos en Juan Fernández, en Rapa Nui tampoco, solo cielos parciales.
13: Vamos a partir en las calles de Santiago, después de este portonazo frustrado ahí en Puente Alto, los delincuentes estaban huyendo con una guagüita al interior del vehículo. Hay una incautación de droga también. De todo eso y más, Felipe Cofré, buenas tardes.
15: Estamos en la comuna de

0: escuchábamos ahí cómo están, muy buenas tardes, los minutos de terror que vivió una madre al ver que delincuentes se llevaban a su hija de tan solo 4 meses de vida. Esto ocurrió en Puente Alto, en calle Todos los Santos con Nilagüe, lugar donde la mujer llegaba en su vehículo a la casa de su suegra, fue interceptada por un grupo de delincuentes que la golpearon, incluso dispararon al aire para obligarla a bajar de su auto. En el audio ambiente de estas cámaras de vigilancia se escuchaban 3 disparos al aire que efectuaron estos antisociales, que huyeron con el vehículo sin saber que en el asiento trasero se encontraba esta guagua. Ignoraron incluso los gritos desesperados de su madre, que le rogaba que dejaran sacarla de la silla de retención infantil. Es gracias a un sistema cortacorrientes que tenía el auto los delincuentes desistieron de este robo y terminaron huyendo. Vecinos afirman que la misma banda intentó realizar el mismo delito en varias ocasiones. Vamos a escuchar el relato de uno de los testigos de este hecho.
1: Escuchamos unos balazos y un acelerón de auto. Ahí salimos todos los vecinos del pasaje y los del pasaje de abajo también. Y escuchamos que la vecina estaba llorando, diciendo que se habían llevado a su hija, que era una niña, que tenía solo 4 meses. Y también estaba la abuela, que es la vecina finalmente, también llorando, gritando que llamáramos a carabineros, que hiciéramos algo.
0: Claro, ahí la voz de el testigo de este hecho, que da cuenta precisamente de los minutos de terror que vivió esta mujer en la comuna de Puente Alto. Cambiamos de tema, hablamos del plan Cannabis Rural, operativo antidrogas de carabineros, que duró 7 meses y que permitió la incautación de más de 3 toneladas de marihuana elaborada y cerca de 400.000 plantas de cannabis incautadas. Esto en 6 regiones del país, entre Coquimbo y el Biobío. La droga tiene un avalúo cerca de 5.000 millones de pesos, dijo el general director de Carabineros, Marcelo Araya.
2: Como institución, y solamente lo que le ha correspondido incautar a Carabineros, sumado a las detenciones, sumado a las incautaciones que esto conlleva, a la fecha Carabineros ha incautado aproximadamente 45 toneladas de drogas, principalmente marihuana, y eso con un valor equivalente a los 500.000 millones de pesos aproximadamente. Es el combate que estamos llevando a cabo. Eso es lo que vamos a seguir realizando, evitando que esta droga llegue a los principales centros de distribución.
0: Claro, según indicó Carabineros, en lo que va del año se han incautado 45.000 toneladas de droga. La misma fecha, al año pasado, iban 23.000 kilos de droga incautada. Esto se suma al hallazgo del cuerpo calcinado de un hombre en situación de calle a un costado de la ruta 68 en Curacaví, donde aún se investiga si es que se trata de intervención de terceras personas, y un hecho que está en pleno desarrollo. Hace pocos minutos nada más es que concurre personal de bomberos a calle Romero con Matucana a fuego en un bus del sistema de movilidad red. Se está quemando por completo, hay alteraciones del tránsito en ese lugar y se desconoce si es que ha sido un atentado o si es por fallas mecánicas que este bus se ha incendiado.
3: Sí, Matucana en ambos sentidos, entre la Alameda y Portales, con tránsito suspendido. Esto debido al procedimiento de bomberos por el bus incendiado o incendiándose hasta hace algunos minutos, es lo que comenta Felipe y lo que da cuenta también Transporte Informa de la Región Metropolitana. Insisto, Matucana entre la Alameda y Portales cortada, y hay muchísima gente que transita por ahí, cerca de la Estación Central, cerca de la USACH, también del Metro Quinta Normal. Gracias, Felipe.
0: Buenas tardes.
4: Nos vamos al Norte Grande. Sabemos del balance tras el fuerte sismo de 6.9 grados registrado ayer en Calama, que se sintió en 4 regiones. Las clases fueron suspendidas hoy. Las autoridades revisan el estado de la infraestructura de los colegios. Dayan Márquez, buenas tardes.
5: Buenas tardes, Verónica. Rodrigo, con el comercio local evaluando pérdidas por el quiebre de ventanales y la caída de mercadería, la ciudad de Calama comienza a dejar atrás las caóticas horas vividas la tarde de ayer tras este sismo de magnitud 6.9 que sacudió a la provincia de Loy, que fue percibido en 4 regiones del Norte Grande. Durante toda esta jornada, el panorama en las calles céntricas reflejó la cautela de la población, registrando el desprendimiento de algunas estructuras en los pisos superiores de algunos edificios Y también esto mismo obligó en la tarde de ayer la evacuación inmediata de algunos locales, especialmente en el centro de la comuna. Diversos vecinos y locatarios del sector más afectado nos relataron el pánico inicial debido al ruido subterráneo y también a lo violento que fue este movimiento. Escuchémoslos.
6: En ese momento, bueno, comienza a cundir el pánico. Hay gente que se encontraba en algunos locales comerciales y, bueno, comenzaron a desprenderse ventanales de segundo o tercer piso debido al fuerte sismo. Fue una situación bastante caótica, fue un terremoto que se percibió bastante fuerte.
7: Fuerte, muy fuerte. Estaba, por un momento estaba reposando y cuando siento un fuerte movimiento y se empieza a mover todo, empieza a sonar. Acá yo tengo una vitrina y empezaron a saltar algunas cosas, fuerte, bastante ruido. Yo vivo bastante cerca de donde están las mineras aquí en Calama, y el movimiento y el ruido era pero muy fuerte, muy fuerte.
5: En el ámbito de la conectividad, las autoridades de gobierno y el ejército realizaron un sobrevuelo técnico en helicóptero por las zonas más apartadas de la provincia y confirmaron un balance positivo y total normalidad en las rutas hacia San Pedro de Atacama y la cuesta Montecristo. Respecto al suministro eléctrico, la Superintendencia de Electricidad y Combustible, la SEC, aclaró que tras alcanzarse un 98% de reposición, las cuadrillas de CGE debieron aplicar cortes automáticos de seguridad por revisión de redes, dejando actualmente solo a 1.474 clientes sin luz en la comuna. El delegado presidencial provincial de Loa, Cristian Ramírez, entregó el reporte de todo lo que pudieron divisar esta mañana.
8: El día de hoy ya hemos recibido reportes de las autoridades de emergencia. Nos ha informado Carabineros que todo ha estado normal durante la noche. El hospital Carlos Cisterna nos ha informado que las atenciones han sido normales durante la noche. Bomberos también nos ha dicho que ha concurrido a ciertas emergencias, pero sin peligro para las personas ni la integridad de la infraestructura. La electricidad se ha restablecido hasta en un 98%. Ahora nos vamos a dirigir con el SLEP a revisar los establecimientos educacionales. Nos vamos a desplegar también en el Alto El Loa para ver cómo están las comunidades de Chiuchiu, La Sana y Caspana.
5: Finalmente, el municipio decretó estado de emergencia comunal por el día de hoy y también por mañana, disponiendo un albergue público. En el plano productivo, el Seremi de Minería, Jorge Astudillo, ratificó que compañías como Escondide, Spen, Sentinel, El Abra, Meridian, El Peñón, continúan con sus operaciones al 100%, igual que las del Distrito Norte de Codelco, sin novedades en su infraestructura. Las autoridades llamaron a la calma a la ciudadanía, recordando que las clases se mantendrán bajo evaluación técnica del SLEP antes de autorizar el retorno definitivo a las aulas. A las 17 horas hay fijado un COGRI provincial para evaluar todo lo que se pueda recabar durante esta jornada y ver los próximos pasos a seguir.
4: Y como tú decías, Dayan, siguen las réplicas. La última que reporta sismología en su sitio se produjo a las 12:52, 25 kilómetros al noreste de Calama, 107 kilómetros de profundidad, magnitud 3. Dayan Márquez, gracias por la información. Buenas tardes.
5: Buenas tardes.
9: Más de la información en regiones. Este es un tema bien relevante que conmocionó a la opinión pública a mediados del 2025, después de un sistema frontal que afectó a la región del Maule y al centro sur del país en rigor. Y en medio de esta contingencia desaparece la concejala María Ignacia González de Villa Alegre. Todo apunta en los últimos días a diligencias que se están llevando adelante en el río Loncomilla. Había harta especulación respecto a algún hallazgo allí. Bueno, en las últimas horas el fiscal regional del Maule, Julio Contardo, ha confirmado que fue encontrada la placa patente del automóvil de la autoridad municipal. La placa patente fue encontrada por un buzo de la Policía Civil la semana pasada, son dichos del Ministerio Público, a propósito del extravío de esta persona desde hace ya más de un año, ¿no? Un año y medio en la práctica, y un poquito más. La patente corresponde con la patente delantera del vehículo de la concejala, son palabras del fiscal. Conseguimos el apoyo de la Delegación Regional y la Seremía de Obras Públicas para contar con maquinaria necesaria para excavar en las proximidades de este lugar. Eso se sigue haciendo y es allí donde hay novedades con esta patente, descartando, al menos hasta ahora por parte de la fiscalía, otros hallazgos. Se había especulado de un parachoque y otras partes del vehículo. Por ahora eso no está confirmado, pero apareció la patente del vehículo y van a seguir seguramente en la búsqueda de María Ignacia González, la concejala desaparecida desde junio del 2025 allí.
4: Seguimos en regiones, sabemos de un caso de femicidio y de un atropello que involucra a funcionarios de la Armada, todo en la región de Valparaíso. Belén Velázquez, buenas tardes.
10: Hola Verónica, buenas tardes. Sí, en Limache fue asesinada una mujer de 35 años en lo que se investiga como un femicidio a manos de quien era su pareja, un hombre de 38 años que luego de quitarle la vida a la mujer se suicidó. Esto ocurrió en el sector de los Maitenes en la comuna de Limache, donde ambos fueron hallados muertos en cercanías de un estero que existe en esa localidad de la comuna de la región de Valparaíso. Se instruyó que fuera la Brigada de Homicidios de Valparaíso la que realice diligencias para poder esclarecer este delito que no tendría imputado, atendido, ¿cierto?, que esta persona atentó contra su vida tras una presunta discusión entre las partes que es investigada por el Ministerio Público, según dijo el fiscal Guillermo Sánchez.
11: En el lugar de los hechos se estableció que la víctima de sexo femenino presentaba lesiones con un elemento contundente, al parecer una piedra, en la región frontal del cráneo, y además presentaba una herida profunda en la zona cervical. Hay versiones preliminares que hablan de una situación de una discusión que se habría producido en el lugar, cual el imputado o presunto imputado en este caso habría agredido a la víctima de sexo femenino, le habría dado muerte y con posterioridad se habría quitado la vida.
10: Sí, son diligencias que se mantienen en curso para esclarecer este crimen en Limache, un femicidio con posterior suicidio que involucra a una pareja con hijos en común, cuyas diligencias están a cargo de la Brigada de Homicidios de la PDI Valparaíso. En la comuna de Valparaíso, además, se investiga un fatal atropello en la Avenida España que ocurrió esta mañana, a primera hora, donde un marino, un cabo primero de la Armada, que conducía su vehículo en dirección a Valparaíso, hacia precisamente su lugar de trabajo, atropelló y dio muerte a un peatón que resultó ser un cabo segundo de la Armada que caminaba por esta arteria. Son diligencias que están a cargo de la CIAT de Valparaíso y respecto de ello se refirió el teniente Ricardo Cubielo.
12: Posición del turno, instrucción y flagrancia de la Fiscalía Regional, quien solicitó la concurrencia de este equipo CIAT hasta la calzada de Avenida España, próxima a calle Pellé, sector urbano de la comuna de Viña del Mar, con la finalidad de investigar un siniestro vial de tipo atropello, con participación de un automóvil y un peatón. Como institución empatizamos con el sensible fallecimiento de este último, quien a raíz de la gravedad de sus lesiones fallece en el lugar de los hechos. A raíz de lo cual se realizaron las pericias propias y técnicas de nuestra especialidad, determinando así una dinámica y causa basal del mismo. Se hace un llamado que los peatones realicen los cruces de la calzada por lugares totalmente habilitados para tal efecto, con la finalidad de disminuir y evitar todo riesgo de accidente.
10: Sí, a propósito de este atropello con resultado de muerte que involucra a dos cabos de la Armada, la institución indicó que en paralelo hasta a la investigación que ya realiza Carabineros en coordinación con la Fiscalía, se instruyó de inmediato además una investigación interna respecto de estos hechos protagonizados por dos uniformados hoy día y quien tiene la calidad de imputado, quien iba manejando este vehículo, se confirmó que quedó en libertad, pero apercibido ante el Ministerio Público.
4: La información la tenemos desde la región de Valparaíso con Belén Velázquez. Gracias, buenas tardes, Belén.
10: Buenas tardes.
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9: Nueva convocatoria para postular al subsidio eléctrico. El detalle lo tiene Gloria Gutiérrez. Buenas tardes.
14: ¿Qué tal, Rodrigo? Buenas tardes. Sí, desde hoy martes 26 de mayo hasta el próximo viernes 5 de junio se mantendrá abierta una nueva postulación al subsidio eléctrico en el quinto y último llamado según lo legislado en 2024, cuando vivimos en ese entonces las primeras y las fuertes alzas en el precio de la luz. Un beneficio que busca ayudar al 40% de las familias más vulnerables del registro social de hogares, en donde quienes ya tienen esta ayuda y no han cambiado de domicilio mantendrán el subsidio ya asignado. En caso de haber cambios o de querer postular por primera vez a esto, la información debe actualizarse y hacer la postulación en subsidioeléctrico.cl. Escuchamos al respecto a la ministra de Energía, Jimena Rincón.
15: A partir del 26 de mayo y hasta el 5 de junio se abre el proceso de repostulación, actualización para poder estar en la quinta convocatoria del subsidio eléctrico. Necesitamos que todas las personas puedan hacer actualización de datos si se han cambiado de domicilio, porque acuérdense que esto está asociado a su número de cliente y si se cambiaron de domicilio no lo van a tener y significa un importante beneficio para las familias de nuestro país.
14: Sí, un beneficio social que comenzó a aplicarse en 2024, luego de la tramitación en el Congreso, y en donde todavía no hay definición por parte del gobierno si es que se impulsará o no una nueva legislación para continuar entregando este subsidio. Le preguntamos a algunas personas si es que reciben la ayuda. Esto contestaron al micrófono de Cooperativa.
16: Súper bien, mi casa se gasta bastante luz, ya y se nos rebaja casi más del 50%, o sea, de 70 mil pesos bajo a 30.
14: ¿Cómo le afectaría a usted si es que lo elimina?
16: Muchísimo, muchísimo nos afectaría.
17: Para postular cualquier subsidio, la persona tiene que ser prácticamente indigente. Todas las personas están bajo 40% de la vulnerabilidad. Y todos los que hemos sido trabajadores y trabajé 50 años, no tengo derecho.
18: No debieran existir los bonos como para compensar las subidas de electricidad o de lo que sea. Debieran siempre regularizarse desde otra plataforma, desde otro ámbito, ¿no es cierto? Para que las personas que lo necesitamos no tengamos por qué estar recibiendo esto. No va el problema de fondo.
14: Un beneficio que va desde los 17 mil pesos para los hogares con un integrante hasta 31 mil pesos para hogares con cuatro o más personas y que se verá reflejado en la cuenta de septiembre. Todo esto cuando conocemos las tarifas de la luz durante el próximo semestre, donde hay regiones con una variación en torno al 2%, ya sea en alza o en reducción del precio, mientras que en la región de Los Ríos y Los Lagos se espera un alza en torno al 15% del precio actual, por lo que la postulación al subsidio y poder mantener este beneficio se hace aún más importante en estas regiones del sur del país.
9: Gracias, Gloria.
14: Buenas tardes.
19: 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Una, 20 minutos. Una, 20 minutos.
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4: Hablamos de deportes, hablemos de chilenos en Roland Garros, pero también de fútbol. Particularmente hoy de Coquimbo Unido. ¿Cómo estás, Ernesto Contreras? Buenas tardes.
20: Hola, Vero, ¿qué tal? Rodrigo.
9: ¿Qué tal, profesor?
20: Buenas tardes. Jornada de Roland Garros, que la viene siguiendo usted, primero que yo, tempranísimo. Arrancó hoy día la jornada y sí, luego con Cristian Garín perdiendo en un partido de loco, que lo contabas tú también, Rodrigo. Un partido muy raro lo de Garín. Bueno, tiene ciertas explicaciones porque vamos a escuchar a Tabilo y a Garín.
9: Partido acuático,
20: partido medio loco. El que pierde Cristian Garín. Ganó Tabilo empezando el día 6-1, 6-3, 6-4 ante Mahrez, el polaco, en una de las mejores victorias de Tabilo en cuanto rendimiento y números en un gran slam, pero lo que viene ahora es muy difícil. Es Valentín Bachelot, el tenista de Mónaco, básicamente local, ahí en París, que va a ser el rival en la segunda ronda de Tabilo, 19 del mundo, así que dura siguiente fase para Jano, pero que hoy día jugó muy bien en París. Y lo otro, bueno, lo de Cristian Garín, la página triste, no tanto por el resultado, sino por lo que escucharemos ahora de Garín. Pierde ante Lerner Tien, 2-0, 2-6-0 le metieron en el partido. Fue el muy extraño. Claro, 6-0 el primero. 6-0, bicicleta.
4: Ni un servicio.
20: Nada, de hecho ganó 5 puntos el primer set Garín. 5 puntos, una cosa de locos. Perdió 6-0 el primero, ganó 6-2 el segundo, perdió 6-0 el tercero y perdió 6-2 el cuarto. Así que Garín se va de Roland Garros. Escuchemos en este audio a Tabilo, que habla de su gran primera ronda, y ahí mismo Garín da las razones y adelanta que se tiene que hacer el ánimo para parar un tiempo. Escuchemos por qué.
21: No, para mí siempre lo más difícil es la primera ronda en todos los torneos. Entonces poder pasar esta me da mucho alivio y ya quiero arrancar el próximo partido, pero me da mucha ilusión. Quiero seguir avanzando. Nunca he tenido como una muy buena actuación en un Grand Slam, lo más lejos que fue tercera ronda y nada, quiero poder llegar a esa instancia, ojalá alguna segunda semana, así que quiero seguir muy enfocado, muy con mucha hambre y seguir jugando a ese nivel. en lo personal un poco cansado de seguir jugando con dolores, de no estar al 100 y de no sentirme cómodo en una cancha hace tiempo, entonces me quedo con una sensación triste, pero nada, tengo que atreverme a volver a recuperarme, a parar un tiempo y ver qué hacer. Y no sé cuánto tiempo me llevará, pero creo que es lo que tengo que hacer, porque no me puedo sentir cómodo y no me vengo sintiendo cómodo en los últimos meses.
20: Lesión abdominal, lo que tiene Garín, muscular, eso es lo que él dice.
9: Como lo que le pasa al Chino Río, ¿no?
20: Lo del Chino Río, bueno, lo que termina con la carrera del Chino Río, una lesión de codo. Lesión abdominal.
9: Que sufría la espalda,
20: sí, ¿no? Sí, esto es en el abdomen lo de Garín, un pequeño desgarro en lo que tuvo hace un tiempo, ahora, bueno, está recuperado, jugó, partido largo igual. Vamos a ver cómo se siente. Lo que viene para él es Stuttgart Quali y Ampasto, donde juega muy bien, pero ojalá que pueda llegar a ese torneo. Así que eso con Roland Garros. Tabí lo pasó a esperar a Bachelot en la siguiente ronda. El fútbol. ¿Vamos al fútbol?
1: Vamos.
20: La selección chilena está entrenando. No nos enteramos mucho porque hay tan poco cariño acá también por la selección de parte de los que la administran, que la nómina sale un interferiado.
9: En la tarde.
20: F5. Pues, tampoco de... digamos que lo haga a uno como lo hizo en España el Rey o Noruega el Rey, no para tanto,
9: pero igual
20: era un poquito más, que hable Córdoba, que explique en qué está.
9: Prensa, digamos.
20: Nos enteramos por el correo de las brujas que Matías Pérez, el zaguero central del Leche, fue baja y ahora está Ignacio Saavedra, un volante. Entonces está muy escondida la selección para lo que viene, que igual es interesante, porque más allá que no vamos a jugar el Mundial, el 6 de junio juega Chile con Portugal. Chile contra... Claro, contra Cristiano Ronaldo, día sábado, 13:45. Después viene el Congo. Sí, otra selección mundialista que es el Congo para el martes 9 a las 10. Entonces, poquito cariño de los propios que mandan la selección. Escuchemos a uno que vuelve en gloria y majestad. Estuvo muy cerca de llegar a la final en el torneo argentino. Atajó dos penales en la definición, pero sus compañeros no pudieron ratificarlo. Hablo de Brian Cortés. Vuelve a La Roja luego de casi 3 años. Escuchemos a el arquero de Argentinos Junior, ex Colo Colo.
2: Creo que estos meses han sido, de que salí Colo Colo ya prácticamente un año, han sido muy buenos. Dentro de todo me ha hecho crecer como persona, como jugador. Tal vez me faltaba esa pequeña madurez que me estaba faltando en el arco. Me siento muy bien, en un buen presente. Si no estuve viniendo a la selección será por alguna razón. Y solamente como jugador uno... le toca agachar la cabeza, hacer lo mejor en el club para volver nuevamente a lo que es la selección, porque acá están los mejores.
20: Ya, pues en la palabra de Brian Cortés, en una nómina que tiene como gran novedad a Nils Reichmuth. ¿Quién es Nils Reichmuth?
1: ¿Quién es?
20: Es un volante helvético chileno, suizo chileno, que viene a ser campeón en la Liga Suiza. Y que está nominado. No, tampoco se explicó mucho quién es este jugador. Habló ayer en la tarde-noche, mandaron uno audio. Entonces, Nils Reichmuth es el jugador como sorpresa.
1: ¿De qué juega?
20: En Suiza, es volante.
1: Volante.
20: Sí, juega en el Thun de Suiza. Campeón de la Liga Helvética. Así
1: que... ¿Jovencito
20: de
1: ese?
20: Sí, tiene 24 años. Ah, no, nacido y creado en Suiza, doble nacionalidad. Su madre es chilena. Juega media punta o 10 moderno. Se puede mover por las bandas también.
9: 10 moderno.
20: 10 moderno. Es esos que son 10 más móviles, que va para las bandas, formado en el Zurich y actualmente es nominado a la selección chilena de fútbol. Él sí quiso. El otro suizo, Ricardo Rodríguez, nunca quiso, pero ahora está nominado al Mundial.
9: Pero
20: otra vez.
9: Al Mundial, tiene
20: sí, que... sí. Y el alemán tampoco quiso en su momento, Francisco Rodríguez. Que no era tan bueno como Ricardo, quiso jugar por Suiza y no pasó mucho. Quizás acá
1: pero
20: podría.
1: Sí.
20: Con el hermano mayor, sí. Hasta jugó en el Betis de Pellegrini. Eso con La Roja, eso con el fútbol. Hoy día Coquimbo transmite Cooperativa Deportes 20-30 en contra Nacional. Si Coquimbo empata, es primero, ya clasificó. Mientras que O'Higgins en la Sudamericana, a las 6 debe solo ganarle a Millonarios en Colombia. Y si le gana, se mete también a los, por lo menos, playoffs de la Sudamericana. Colombia, ese equipo colombiano tiene a Rafael Radamel, Falcao García y al Tucu Contreras.
1: Ernesto Contreras, a las 2 sabemos más de todo en Cooperativa Deportes.
20: Que estén muy bien ustedes.
1: Que estén bien.
20: Chao.
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9: Vamos a las calles de Santiago, ahí en Matucana, en el entorno de la USACH, una micro quemada. De nuevo, violencia aguda en las calles de la capital, encapuchado, acelerante. Llegó el ministro de Seguridad, Felipe Cofré.
3: Sí, acaba de llegar el ministro de Seguridad, Martín Arrao, acompañado de el delegado presidencial, Germán Codina. A esta micro que ya ha sido apagada por completo, se quemó en su totalidad. Este bus del sistema de movilidad red fue controlado, este fuego, por personal del Cuerpo de Bomberos de Santiago. ¿Qué es lo que se conoce hasta ahora? Que desde la USACH habría salido un grupo de encapuchados, aproximadamente 5 personas con rostros cubiertos, con bidones con líquido acelerante. Habrían cortado el tránsito, habrían obligado a bajar al conductor y pasajeros y le habrían prendido fuego a este bus que, como decíamos, se quemó en su totalidad. Ya está controlado el siniestro, pero sí se mantiene todavía este corte de tránsito aproximadamente desde Moneda hasta la Alameda por calle Matucana, lo que genera también alta congestión en vehicular y complicaciones para las personas que quieren llegar, por ejemplo, desde el sector norte hacia la Alameda por avenida Matucana. Está personal de control de orden público, de carabineros, resguardando esta situación. No se han registrado incidentes aparte de lo previo al incendio de esta micro y esperamos que dentro de pocos minutos también las autoridades, lideradas por el ministro de Seguridad, el ministro Rau, en este lugar, entreguen declaraciones respecto a este ataque incendiario a este bus del sistema de movilidad red.
9: Sí, hay imágenes grabadas con un celular, aparentemente por parte de algún transeúnte ahí, gente que fue bajada del bus de la micro y otros encapuchados que le echan combustible y lo encienden, le prenden fuego, después arrancan, encapuchados de nuevo, insisto, operando ahí el grupo radicalizado en pleno barrio Matucana, cerca de Matucana 100, cerca de la radio cooperativa, de hecho, y también del metro Quinta Normal. Nos quedamos atentos, Felipe, gracias.
3: Buenas tardes.
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12: 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I'm in love with
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9: Página económica, vamos con el informe de finanzas públicas y sus consecuencias. Gonzalo Aguirre, buenas tardes.
27: Tal, buenas tardes. Si el Estado gasta sistemáticamente más de lo que recauda, su deuda debe crecer en una proporción coherente con ese déficit acumulado. La proyección de la deuda no reflejaba esa relación. Es parte de lo planteado desde el Ministerio de Hacienda tras la publicación del último informe de finanzas públicas, con el cual se acusó errores de consistencia por 9,6 billones de pesos. Tema que ha sido abordado por el exministro de Hacienda del gobierno anterior, Nicolás Grau, anoche, poco antes de la medianoche, en la Red X, y tras analizar este documento, la exautoridad comentó que la proyección contenida en el informe anterior es consistente y no tiene errores de cálculo. Alude a que la deuda depende del déficit efectivo, pero también del tipo de cambio, que es el precio del dólar, de la inflación, del PIB nominal, y de movimientos bajo la línea, puntos en los cuales profundizó esta mañana en conversación con el diario de Cooperativa.
28: Es incompleto, porque lo que ocurre, insisto, es que uno tiene que ver cómo un déficit efectivo se transforma en deuda. Y la forma en la que un déficit efectivo se transforma en deuda depende de todos esos componentes que señalé. Están en el informe de finanzas públicas el cuarto, y están en la comparación que uno puede hacer con el tercero. Entonces uno puede revisar cómo cada uno de esos componentes aporta a transformar ese mayor déficit en mayor deuda, porque la deuda crece, ¿no es cierto? Lo que pasa es que no crece en la misma proporción de lo que crece el déficit efectivo, que es, insisto, lo mismo que ocurrió el 2025, por lo tanto, para nadie debería ser una sorpresa.
27: El ex titular de Hacienda añadió que no hubo una sobreestimación, la evidencia que se presenta como error no es suficiente para afirmar eso, y que toda esta información está en el informe de finanzas públicas de la actual administración. Consultado por una eventual acusación constitucional en su contra, dijo que esta es una facultad de los parlamentarios. Yo soy muy respetuoso de esa facultad, siempre dije lo mismo siendo ministro, y por cierto ratifico esa visión no siendo ministro. Esa idea fue abordada durante la mañana por el diputado del Partido Republicano Agustín Romero, quien preside la Comisión de Hacienda de la Cámara. Esto comentó en el primer café en Cooperativa.
4: Yo creo que aquí tienen que haber responsabilidades políticas que se van a tener que hacer valer.
13: Es un tema que tenemos que conversarlo probablemente. Yo lo que sí creo es que probablemente una acusación constitucional contaría con los votos en la Cámara de Diputados. Eso quiero ser súper claro. No sé si seamos nosotros los que la promulgamos, no sé si sea el momento, no tengo idea. Pero yo creo que en este minuto, si uno hace un sondeo con distintas fuentes de distintos partidos políticos, hoy día hay votos en la Cámara de Diputados para que prospere.
27: Y esta acción ya ha sido confirmada por la bancada de diputados del Partido Nacional Libertario, desde donde plantearon que errores en las proyecciones de deuda y déficit fiscal constituyen una vulneración a la ley de administración financiera del Estado y comprometen seriamente la credibilidad financiera del país. En las reacciones vamos a escuchar a la diputada del Frente Amplio, Constanza Schoenhout, y al jefe de bancada del PPD Independientes, el diputado Raúl Soto.
14: No es más que los partidos más radicales del gobierno utilizando nuevamente mal las herramientas institucionales. Este gobierno está intentando ensuciar la discusión con datos presentados de mala fe para desviar la atención de lo que están haciendo.
15: Hay versiones contrapuestas sobre los hechos y distintas interpretaciones, por lo tanto, lo que hay que hacer es ser prudente y no adelantar acciones que tienen carácter político. Llamamos a la mesura y hay que esclarecer los hechos y transparentarlos ante los ojos de la ciudadanía.
27: En tanto, la diputada Joana Pérez, presidenta de Demócratas, dijo que si bien los antecedentes son graves, nosotros vamos a actuar con responsabilidad y cautela, como siempre lo hemos hecho, y analizaremos el eventual libelo en su mérito cuando corresponda.
9: ¿Qué apoyo tiene eso en el actual oficialismo? Gonzalo, lo seguimos contigo. Gracias.
27: Chao, buenas tardes.
1: El gobierno sigue enfocado en las negociaciones por la mega reforma y también por los recortes presupuestarios, puntualmente el ajuste en salud, donde se activaron alertas transversales, particularmente de alcaldes oficialistas. Hay reunión del presidente Kast con la ministra Chomalí y sus subsecretarios. Jorge Espinosa Cuellar, buenas tardes.
16: ¿Qué tal, Verónica? Buenas tardes. La preocupación es políticamente transversal. En el oficialismo piden explicaciones al gobierno, mientras que desde la oposición exigen revertir los recortes presupuestarios para sentarse a conversar sobre la reforma tributaria, cuyo segundo trámite comenzará la próxima semana en el Senado. Es que el ministro de Hacienda, en la presentación del informe de finanzas públicas, solo ayer advertía la necesidad de hacer un mayor esfuerzo para disminuir el déficit fiscal, dispuso hace algunos días un recorte presupuestario de más de 400 mil millones de pesos en el Ministerio de Salud. La medida afectará a 80 hospitales de alta y mediana complejidad y por lo mismo el Colegio Médico ya pidió que se deje sin efecto. Desde la Cámara Alta escuchamos al senador de la UDI, Javier Macaya, presidenta de la Comisión de Hacienda, y a la senadora comunista Carol Cariola, integrante de la Comisión de Salud.
17: El ministro Quiroz y la ministra de Salud también le dijeron al país que no iba a existir recorte de gasto social en salud que afectara a los pacientes. Hay que ver de qué manera conversa eso con este recorte. Tenemos una necesidad de entender de qué manera esto puede impactar, sobre todo en comunas que hoy día son absolutamente deficitarias en su atención primaria.
18: En la medida que el Ministerio de Hacienda recorta 413.193 millones al presupuesto del Ministerio de Salud, la mega reforma tributaria, lo que hace es regalar, a través de la exención del IVA a las viviendas, un beneficio directo a las grandes inmobiliarias por el mismo monto.
16: Que el ministro Quiroz se baje del pedestal y no comprometa el capital político de quienes apoyamos al gobierno, decía este lunes la jefa del comité de RN, la senadora María José Gatica, al referirse precisamente a los recortes en salud. En la puerta de entrada al sistema público, en la atención primaria, se dispuso un recorte de 1.651 millones de pesos en el fondo de farmacia, 3.947 millones en el programa de universalización de la atención primaria y 11.187 millones de apoyo a la gestión local. De ahí la demanda de la presidenta de la CONFUSAM, Gabriel Flores, de mayores detalles sobre los efectos de estos ajustes.
19: Exigimos que se informe si afectará la adquisición de medicamentos y reducirá personal. ¿No se inscribirá más población usuaria? Exigimos que se nos aclare si se eliminan proyectos de mejora de infraestructura y si habrán CEFAM que no dispondrán de apoyo para una mayor seguridad. Los actuales recortes se dan en un contexto en que la salud primaria ya viene desfinanciada. 2 años de congelamiento del per cápita agravan esta situación.
2: A esta hora en La Moneda, el presidente José Antonio Kast sostiene una reunión de trabajo con la ministra May Chomalí y sus subsecretarios, precisamente para abordar este y otros temas. El subsecretario de Redes Asistenciales, Julio Montt, apuntó que la reducción presupuestaria en salud municipal es solo 0.5 punto porcentual y que en los hospitales no se afectará la atención de pacientes.
3: La rebaja, el ajuste presupuestario del decreto 333 afecta solo el 0.9% del presupuesto vigente. En porcentaje, para los hospitales de alta y mediana complejidad que se miden a través de GRD, es un ajuste del 1.1% sobre el gasto gestionable, no sobre prestaciones clínicas directas. La dirección de los servicios de salud, que tienen algunos prestadores que dependen directamente de ellos, tienen un ajuste del 0.9% y respecto del ajuste para la atención primaria es solo de un 0.5%.
2: La Asociación Chilena de Municipalidades, integrada por alcaldes oficialistas y de oposición, expresó también su preocupación y rechazo ante los recortes presupuestarios en salud y en educación y recordó el compromiso explícito del gobierno de no afectar servicios ni derechos sociales.
1: Jorge Pinoza Cuellar con la información. Gracias. Buenas tardes.
2: Buenas tardes, Verónica.
9: Otro flanco, el de la seguridad, en medio de las críticas y la incomodidad del oficialismo, las críticas de la oposición a los dichos de Arrau respecto de la política nacional dejada por el gobierno anterior. Arrau, que estuvo hace momento atrás conversando con los medios en Matucana, donde encapuchados quemaron una micro recién en el entorno de la USACH, y ha anunciado un paquete de medidas que van a incluir medidas legales contra el vandalismo. Y dijo que arriesgan perder beneficios en caso que los tengan quienes protagonicen estos hechos y que estén en el sistema de educación. Ojo con eso, seguramente habrá más detalles. Vamos con esto de la seguridad, la repetida de Camila Vallejo también. Camila López, buenas tardes.
6: ¿Qué tal? ¿Cómo están? Buenas tardes. Y las declaraciones del ministro de Seguridad, Martín Arrau, siguen generando reacciones en el mundo político. Esto luego de que el secretario de Estado asegurara que la política nacional de seguridad desarrollada durante el gobierno del presidente Gabriel Boric entrega una base suficiente para enfrentar los desafíos en seguridad que vive el país. Una postura que el Ejecutivo intentó explicar esta jornada, donde el subsecretario de Seguridad, Andrés Joanet, aseguró que más allá de los planes heredados, el actual gobierno enfrenta desafíos urgentes como el déficit de carabineros y la necesidad de fortalecer el control territorial y el combate al crimen organizado. Sin embargo, las declaraciones del ministro generaron reacciones en la oposición. Una de las más llamativas en lo que escribió en X la ex ministra vocera Camila Vallejo, quien ironizó con los dichos de Arrau y aseguró que el gobierno de Kast por fin dice cuál es su plan de seguridad. El plan del presidente Boric, escribió Vallejo. Además, acusó al Ejecutivo de no tener una estrategia propia, de haber hecho eslogan de campaña en esta materia. En medio de este debate, el ministro Arrau continúa desplegando una agenda de diálogo político. Esta mañana, de hecho, sostuvo una reunión de trabajo con el diputado socialista e integrante de la Comisión de Seguridad, Raúl Leiva, donde abordaron los principales desafíos en materia de seguridad y coordinación institucional. Escuchamos al diputado Leiva.
20: Valoramos de sobremanera el que el ministro de Seguridad Pública, Martín Arrau, establezca que la seguridad es una política de Estado, que va más allá de cualquier coyuntura circunstancial política, sino que debe ser sostenida en el tiempo, y por eso validar la política de seguridad pública del gobierno del presidente Boric le da continuidad a este trabajo, sin perjuicio de los énfasis que el nuevo gobierno pueda establecer y que esperamos conocer a través de los planes y programas luego de la junta pública, y que el propio ministro se comprometió en dar a conocer a la ciudadanía y también a las comisiones de seguridad de ambas cámaras. De ahí poder escrutar debidamente y fiscalizar los compromisos que el gobierno mantenga en materia de seguridad.
6: Bueno, pero las palabras del ministro también generaron cierta incomodidad en sectores del oficialismo. Por ejemplo, algunos parlamentarios advierten que si bien la seguridad debe entenderse como una política de Estado, el gobierno necesita mostrar una estrategia propia y resultados concretos. En esa línea, el diputado de Renovación Nacional, Mauro González, integrante de la Comisión de Seguridad, aseguró que el Ejecutivo no puede quedarse solo con el plan impulsado por la administración anterior y que se requieren nuevas medidas para enfrentar la crisis.
0: Es importante que el gobierno presente su plan frente al Senado, pero también tiene que hacerlo frente a la Comisión de Seguridad de la Cámara de Diputados, con detalles, con claridad. Y no podemos quedarnos con el marco administrativo, teórico o el plan vigente del expresidente Boric. Es fundamental que el ministro de Seguridad pueda marcar sus diferencias, cómo va a enfrentar el crimen organizado, cuál va a ser su agenda legislativa, la estrategia, objetivos medibles en un tema tan sensible y tan importante como es la seguridad de todos los chilenos.
6: Bueno, y ustedes ya lo comentaban, hace algunos minutos habló el ministro Martín Arrau a propósito de un bus quemado en Estación Central, donde afirmó que el plan, por supuesto, que hay, y que los próximos días van a dar a conocer un paquete legislativo que ingresará al Congreso.
9: Camila López, muchas gracias.
6: Buenas tardes.
9: Buenas.
1: Y les contábamos hace un ratito de el incendio de un bus, un incendio intencional de un bus del sistema de movilidad Red en el sector de Romero con Matucana. Eso corresponde a la comuna de Santiago, muy cerca.

0: que son obligados a abandonar este medio de transporte, se les amenaza con ser quemados. Esto es gravísimo, y es más grave aún cuando efectivamente estas personas hacen ingreso y salen desde efectivamente un recinto de estudiantes. Por supuesto que vamos a estudiar con calma los antecedentes y ver todas las medidas que podamos tomar como ministerio. En los próximos días vamos a impulsar un paquete legislativo muy potente que incluye efectivas medidas contra el vandalismo, medidas muy potentes que incluye efectivamente la pérdida de ciertos beneficios que entrega el Estado.
1: Eso es porque lo que supone la autoridad, entiende uno, el ministro de Seguridad, es que los autores de este incendio intencional del bus del sistema Red son alumnos de una casa universitaria, de la USACH, que está muy cerca, algo que deberá determinar, por supuesto, la investigación de rigor.
2: El tránsito sigue suspendido ahí en Matucana, entre la Alameda y la avenida Portales.
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3: 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Una, 55 minutos. Una, 55 minutos.
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5: Caso Procultura, Dayan Márquez en los tribunales de Antofagasta. Buenas tardes.
6: Buenas tardes, Rodrigo. Un importante vuelco judicial se registró en el marco del caso convenio luego que el juzgado de garantía de Antofagasta se declarara este martes incompetente para seguir tramitando la lista de la Fundación Procultura. El tribunal ordenó remitir de forma inmediata la totalidad de los antecedentes de la investigación a Santiago. La decisión fue adoptada este martes por la magistrada María José Saavedra durante la audiencia de formalización de la causa. En la instancia, la jueza acogió el incidente de la incompetencia territorial presentado por las defensas de los fundadores de la ONG, Alberto Larraín y María Constanza Gómez, imputados por el delito de apropiación indebida de fondos del Ministerio de Vivienda y del Gobierno Regional de Antofagasta. Esta resolución aclara de forma tajante que ni la suscripción de los convenios ni la recepción inicial del dinero configura el ilícito, porque la causa quedó radicada ahora en el cuarto juzgado de garantía de Santiago. Este dictamen contempla que, en caso de que el tribunal capitalino rechace la competencia, la contienda legal deberá ser resuelta de manera definitiva en la Corte de Apelaciones.
5: Gracias, Dayan.
6: Buenas tardes.
7: Y queremos saber del Cyber Day, la nueva edición de la próxima semana, precios, descuentos. Cristian Aburto, buenas tardes.
8: Así es, buenas tardes. Productos y servicios hasta con un 70% de descuento traerá el Cyber Day, que se realizará el próximo 1, 2 y 3 de junio, por lo que los consumidores tendrán la oportunidad de comprar por internet mercancías que usualmente tienen un valor superior al que tendrán en estos días. La Cámara del Comercio de Santiago es la que organiza este evento y para eso se anunció en esta edición el buscador con inteligencia artificial CyberIA, que es una herramienta que funcionará como asesor para los usuarios a través de un sitio web, permitiendo filtrar la información y recibir la necesaria, además de conectar a los usuarios con las marcas asociadas al Cyber Day. La directora ejecutiva del Comité de Comercio Electrónico de la Cámara de Comercio de Santiago, Yerka Yukic, habla sobre la importancia del sitio que se ha dispuesto por el organismo, y el gerente de estudios del mismo, George Lever, afirma que el comercio electrónico retomó su intensidad y que se tienen altas expectativas para este Cyber Day.
9: Tenemos muchas categorías y marcas participantes, tanto de Santiago como de regiones. Y lo más importante es que se está agregando este buscador con inteligencia artificial, que va a permitir a los consumidores tener búsquedas más certeras y más conversacionales de lo que están interesados en comprar.
10: El comercio electrónico ha retomado su intensidad. Hoy día está creciendo a tasa de dos dígitos. El primer trimestre creció más de un 14% real. Por lo tanto, las expectativas son razonablemente buenas. Siempre la Cámara trata de tener un escenario razonablemente moderado en términos de no exagerar expectativas. Nuestra estimación es que las ventas deberían crecer en este evento por lo menos un 5%.
8: Bien, la subsecretaria de Telecomunicaciones, Romina Garrido, quien entregó recomendaciones para evitar caer en estafas en este Cyber Day. La subsecretaria dice que hay que realizar compras solo en sitios oficiales y reconocidos, evitar pinchar enlaces sospechosos, no entregar datos personales en canales no oficiales y también evitar conectarse a redes Wi-Fi públicas al momento de comprar. Para este Cyber Day, el promedio de descuentos alcanzará el 22% y la recomendación es que los usuarios compren informados, revisando los lineamientos de buenas prácticas en la página web confianzadigital.cl y las marcas asociadas a través del sitio cyber.cl.
7: Cristian Aburto, gracias. Buenas tardes.
8: Buenas tardes.
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5: Encapuchados, vestidos con overoles, encapuchados, salieron de la USACH bajaron al chofer, a los pasajeros de un amigo también, y luego la quemaron en plena avenida Matucana. El ministro de Seguridad llegó al lugar, anuncia medidas contra quienes protagonicen hechos vandálicos.
7: Se instala el debate sobre la pertinencia de los bonos en Codelco derivados de las cifras infladas de diciembre. Fiscal regional de O'Higgins indagará posibles irregularidades.
5: Su análisis es incompleto, dijo en Cooperativa el exministro Grau, que responde a Hacienda y niega un error de cálculo en la deuda fiscal proyectada. Desde el oficialismo anuncian que lo van a acusar constitucionalmente a Grau.
7: Y hay decenas de réplicas en Calama, donde incluso se suspendieron hoy las clases después del temblor 6.9 de ayer por la tarde. Hay algunos daños rodados y cortes de energía.
5: Nos vamos, llega todo el equipo del deporte, que en la noche transmiten a Coquimbo en Copa Libertadores.
7: En la producción estuvo Claudia Kiel y la puesta al aire de Ricardo Ángel y la edición general de Eugenio Sierrante. Que estén bien, buena tarde.
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12: 14:00 p.m.
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0: 14:32.
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0: Son las 15 horas, un minuto.
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0: Son las 15 horas 30 minutos.
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1: Son las 16 horas, 28 minutos.
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0: Son las 16 horas, 55 minutos.
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0: Son las 17 horas, 33 minutos.
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0: Son las 17 horas, 59 minutos.
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6: Hola, ¿qué tal? Muy buenas tardes, bienvenidas y bienvenidos a la revisión de esta carpeta informativa, siempre en directo a mediodía y en diferido después de las 18. Emisión de día martes 26 de mayo de este año 2026. 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Desde el área de comunicaciones del SLEP, la periodista Romina Cepeda nos comenta. Junto con saludarles y por especial encargo de nuestro director ejecutivo SLEP Huasco, don Javier Obano Sandoval, estamos invitando a los medios de comunicación a participar del lanzamiento de la campaña Mi Asistencia, Mi Aprendizaje en las comunas de Vallenar, Freirina y Huasco y próximamente avisaremos Alto del Carmen, iniciativa que busca fortalecer la importancia de la asistencia a clases como un factor clave para el desarrollo integral, los aprendizajes de nuestros y nuestras estudiantes y estudiantes en general. Se adjunta las invitaciones y el detalle de las jornadas a realizar en los próximos días. Desde ya, muchísimas gracias por estas invitaciones. Desde el área de comunicaciones del Hospital Provincial del Huasco, el periodista Carlos Opaso nos comenta. El Hospital Provincial del Huasco Vallenar necesita que los siguientes usuarios y usuarias se comuniquen a la brevedad posible al fono contacto del servicio dental del Hospital de Vallenar. Lo pueden hacer de lunes a jueves en el horario de 15 a 16, 15 horas, de 3 de la tarde a 4 y cuarto de la tarde. Y el fono contacto fijo es el 512, es el código, y viene el número 331593, 512-3315-93. Las personas son las siguientes. Orieta Alicia Rodríguez Salazar, Evelyn Isabel Iriarte Aracena, Patricio Andrés Cerda Carrasco, Martinia Emilia Tello Poblete, Takechi Jim Guevara Moya, Esteban Andrés Barraza Cortés, Camila Francesca Díaz González, Joaquín Antonio Cortés Barbosa, María Catalina González Valenzuela, Richard Emanuel Etimanqui Medina, Eric Ignacio Donoso Astorga, Manuel Hernán Espinosa Navarro, Nicole Vanessa Osandón Orellana, Alexis Alfredo Astudillo Astudillo, Georgina del Carmen Manríquez Rodríguez, Felipe Ignacio Villalobos Aquebeque, Florencia Antonia Cortés Barrios, Berríos, perdón, Ricardo Nicolás Rivera Araya, Luis Antonio López Salazar, Luxmar Rojas Añez, María José Narbona Núñez, Liliana Jimena Manque Araya, Elena Alejandra Araya Marín, Fernanda Jesús Carter Guerrero, Christopher Jesús Araya Leiva, Víctor Lezama, Adrián Francesca Anaís Belén Godoy, Vázquez, Angelina Siboney Baez Refarnú, Daniel Antonio Cortés Tirado, Matías Felipe Gallardo Echeverry, Elizabeth Domínguez Daza, Manuel Alejandro Merino Sotelo, Tiare Jordana Aguilera Lillo, Camila Durán Medel Anaís, Antonia o Antonella Muñoz Castro, Julián Andrés García Ávila, Alexander de Jesús Arreola Sepúlveda, Jonathan Ezequiel Álvarez Guevara, Jonathan Ezequiel Álvarez Guevara, José Guillermo Muñoz Tapia. Es el llamado que se está haciendo a estas personas.

0: Seguimos en Hora de Noticias y Servicios, resumen informativo de esta emisión de 26 de mayo, día martes. Liderazgo y participación. SLEP Huasco Vallenar realiza encuentro territorial de centros de estudiantes y centros de padres. El área de participación y vinculación territorial del SLEP Huasco realizó el primer ciclo de encuentros de centros de estudiantes y centros de madres, padres y apoderados de las comunas de Huasco, Freirina, Vallenar y Alto del Carmen. Este tipo de iniciativas tiene como objetivo principal fortalecer el liderazgo, promover una participación directa de estos estamentos dentro de las comunidades educativas. Xiomara Urquieta Fuentes, representante de la Escuela Gabriela Mistral del sector La Arena, Alto del Carmen, mencionó que la actividad les pareció realmente muy entretenida. Aprendimos a ser buenos líderes, a trabajar en equipo, a tener buena comunicación. También me gustó escuchar las opiniones de los demás de distintos establecimientos educacionales. A través de estas dinámicas, instancias de diálogo con las y los representantes de los centros, pudieron compartir experiencias, fortalecer habilidades que son fundamentales para asumir un rol activo en la representación de sus mismas comunidades educativas. Sobre esta jornada con los centros de madres, padres y apoderados, la profesora asesora de la Escuela José Miguel Carrera de Huasco, Natalia Cisterna, comentó que fue muy interesante, muy necesaria, considerando el aprendizaje y cómo podemos irnos actualizando en estas temáticas. Karina Gajardo, apoderada de la Escuela El Olivar, dijo que me pareció que estuvo muy bien, aprendimos bastante, cosas que no sabíamos, y cómo a través de estos encuentros vamos retroalimentando también nuestros aprendizajes. Estamos en Hora de Noticias y Servicios, siempre a través de Radio X Cuba 5 de Vallenar en su mes aniversario. Esta mañana tuvimos la oportunidad de desarrollar una plática muy entretenida con este querido profesor y ecologista, Roberto Alegría Olivares, en el ámbito obviamente que él domina bastante bien, que es la ecología, la naturaleza, los desafíos. Hablamos del desierto florido. Hablamos también de la labor que ha estado desarrollando con su revista Ecología, que ahora digitalmente también se distribuye, a pesar de que se mantiene la de papel. Aquí está la nota, un extracto de la nota con Roberto Alegría.
1: Y no, siempre estamos algo, por lo menos inventando algo, haciendo algo. Sí, mira, ahora estoy tratando de, ojalá me resulte, quiero editar un libro sobre todas las aves de Atacama.
0: Ya.
1: Estoy hace ya muchos años recopilando y pajareando le llaman, ¿no? Pajareando.
0: Sí.
1: Y ya llevo más de 130, 150 aves fotografiadas de distintas, tanto marinas, de cordillera, del campo, el desierto, en fin. Me entretengo en eso, Andrés, siempre inquieto haciendo algo interesante, bonito.
0: Me llamó la atención y me dio mucho agrado recibir por digital la publicación de la revista Ecología y Turismo, que en algún momento se llamó Ecología, Turismo y Cultura, una cosa así, pero digitalmente nunca la habías mandado, ¿o la empezaste a mandar hace poco nomás?
1: Sí, no, hace ya más de un año que la estamos también digitalizando y enviando a los amigos. Sí, la tenemos en el papel y digital.
0: Perfecto, muy bien. ¿Y cómo ha ido funcionando esto? Porque ya son muchos años.
1: Y pues ya más de 20 años. Sí, pues esta revista nació en el año 95. Ahí en el mes de agosto del año 95 saca por primer ejemplar. Y ya hemos mantenido a través del tiempo. Por eso me permite estar vigente, estar atento, viendo algunas informaciones interesantes. Por ejemplo, descubrí, o por lo menos me apareció, una mariposa nueva que anda deambulando aquí en la provincia de Huasco,
0: que se parece mucho a la naranjadita que siempre vemos por allí, pero es distinta.
1: Es muy distinta, claro, es la mariposa, la Vanessa carey, o la mariposa colorada. Y bueno, y ahora apareció esta que se llama espejito o mariposa pasiflora.
2: Ya.
1: Así que me encontré casualidad y logré fotografiarla.
2: Está muy linda, es anaranjada, ¿no es cierto? Tiene unas pintitas negras igual.
1: Justamente, y también el año pasado logré fotografiar bastante la mariposa monarca, que es una mariposa que también ya se asentó en Chile, no era nuestra. Pero ya está en muchos lugares de nuestro país.
2: Roberto, usted como curioso de la naturaleza, ¿le dedica mucho tiempo a esto o de repente son casualidades que se encuentra con algo interesante?
1: Sí, mira, he tenido la suerte de, bueno, siempre atento, siempre mirando, no miro hacia el suelo, sino que miro hacia todos lados.
2: Claro.
1: O sea, hay algo distinto, fíjate que hace 2 semanas atrás, un amigo de San Félix me dijo, bueno, Roberto, ¿sabes qué? Anda aquí un pajarito blanco.
2: Ya.
1: ¿Cómo? Sí, y muy, muy interesante, a ver, ya, pues dije, voy a ir a ver, y fuimos, y al final era hoy un zorzal albino.
2: Qué maravilla. Claro.
1: Lo publiqué en el Facebook, claro, es muy hermoso, pero tiene su vida corta ese pajarito, porque al ser albino tiene problemas a la vista, y eso va a significar que muy pronto ya no va a poder ver, y lo otro que esa ave, al ser albina, su plumaje es muy débil, y además es muy vista por los depredadores, porque es blanca.
2: Claro, claro, se nota mucho, o sea, está muy visible.
1: Exacto, muy visible, muy visible.
2: Oye, ¿y habrá habido una camada de esos zorzales?
1: No, fíjate que estoy estudiando y sale uno cada 30.000, imagínate.
2: No te puedo creer, o sea, exclusivo.
1: Claro, estuve estudiando la situación y sale un ejemplar cada 30.000.
2: Oh.
1: Así que fui privilegiado en verlo y sacarle una imagen muy bonita.
2: ¿Ese es un traspaso genético que le hace la mamá? ¿Cómo, por qué se produce ese color?
1: Claro, es un problema genético, así es.
2: Qué maravilla. Así
1: es, Andrés, siempre buscando algo interesante, algo bonito. Y eso me alimenta el alma, por supuesto.
2: Tarde, mal y nunca lo vemos recorrer las calles como antes, con las revistas bajo el brazo. ¿Está radicado en el campo o acá en la ciudad?
1: Mira, ando en todos lados, realmente.
2: Ya.
1: Ando siempre, bueno, estoy en el campo, en Maitecillo, siempre voy a la ciudad a recorrer, me encuentro con mucha gente que se sorprende al verme porque me ve tan joven.
2: y no es chiste, los años no pasan.
1: Gracias a Dios.
2: Oye, ¿y qué fue de la granja educativa que tuvo tantos años? Al final no, ya no siguió con eso.
1: No, mira, fue intrépido, abusado de hacerlo, pero no, el gasto era demasiado, el tener animales. Realmente es muy, muy, muy oneroso y
2: gasto, bueno, y trabajo y ocupación.
1: Claro, así que, bueno, la disfruté un par de años y después ya la eliminé ya.
2: Ya.
1: Sí, tuve muchos animales.
2: Pero supe de que casi de todas las especies que tuvo quedaron en manos de otras personas que las siguen cuidando, algo así, ¿o no?
1: Sí, mira, hice trueques, los cambié, regalé, vendí, en fin.
2: Ya, sí. Un poco de todo.
1: De todo, casi que me tiene que correr a poner arbolito.
2: Poner arbolito, y frutales mejor.
1: Sí, o frutales, efectivamente.
2: Oiga, querido Roberto, ¿qué ha estudiado, qué ha investigado el tema de cómo van a ser las temporadas que vienen? ¿Vamos a tener lluvia? ¿Irá a haber desierto florido? Todo el mundo se pregunta lo mismo.
1: Así es, pues bueno, el último desierto fue maravilloso, maravilloso. Unas postales pero espectaculares. Fueron mucha gente, la gente se fue muy contenta, extasiada de ver tantas flores. Bueno, este año tú sabes que los pronósticos están un poquito incierto. Este cambio climático nos tiene complicado. Tú ves que está ocurriendo en todo el país, que hay mucha sequía. Pero de acuerdo a los estudiosos, dicen que en junio deberían haber lluvias cortas e intensas.
2: Ya.
1: Y podría llegar a la zona sur de Atacama, porque está todo el pronóstico desde Coquimbo hacia el sur.
2: Claro.
1: Pero hay algunos que señalan, y nosotros siempre nos topamos con la colita, ¿no?, de la cuarta región. Así que, bueno, esperanzado que llueva, porque creo que es necesario. Tú sabes que el agua es vida, para la bebida, para los animales, para las plantas, en fin, para el regadío, para la cosecha, el agua es vital, es clave, el agua es vida.
2: Se han anticipado algunos pronósticos y algunas estimaciones a nivel mundial para esta zona de nuestro país, y que dicen que sí, que habría que prepararse por el tema de eventuales precipitaciones fuertes en corto tiempo, como dices tú, con temporales, aluviones, a lo mejor algo puede pasar.
1: Así es, bueno, yo creo que eso es importante, ser previsores, ¿no? Yo algo escribí por ahí en la revista, si mal no recuerdo, de que debemos ser previsores, ser proactivos y no esperar la última hora, ¿no es cierto? Ir ya viendo las posibles bajadas, irlas limpiando, y advirtiendo a la población sobre posibles daños, que en caso que esto ocurriera, estén todos alerta, ¿no? Y no nos sorprenda.
2: Hay algo interesante que le llame la atención al querido profesor en su ojo clínico, en esto de andar observando siempre de lo que estamos haciendo como humanos para cuidar el planeta, algo bueno por ahí que se saca en curso.
1: Bueno, yo creo que la mayor lo más positivo es que hoy día creo que los niños, los jóvenes están más atentos, ¿no?, en cuidar el medio ambiente, lo que antes no era así. Hoy día creo que los jóvenes, ya son hoy adultos, están con una mentalidad totalmente distinta, que es la educación ambiental. Creo que eso ha sido clave. Yo espero que la escuela se siga haciendo, porque en mis tiempos había mucha educación ambiental, y ojalá que eso se mantenga, porque creo que de ello depende que la tierra no siga sufriendo, porque la tierra sufre permanentemente los embates producto de la acción del hombre. Tú sabes que la acción antropógena ha sido muy muy dañina para la tierra, y creo que hoy día es distinto, porque tú ves que cuando alguien hace algo, inmediatamente lo denuncia, ¿no? Porque hay una denuncia más permanente con respecto a la acción del hombre, que esté atentando contra la naturaleza, especialmente con los animales, con el desierto florido. Tú ves que inmediatamente las personas filman, hoy ya tenemos el celular, filman y inmediatamente hacen la denuncia.
2: Se suben a las redes y se viraliza todo, claro.
1: Sí, hoy día hay que andar con mucho más cuidado, porque uno nunca sabe si va a hacer algo o va a atentar contra alguien. Todos están mirando, hay muchos ojos hoy día.
2: Ahora que estamos en mayo, nosotros ya cerrando el mes aniversario de la radio, 49 años, siendo la FM más antigua de Vallenar y la provincia, y estamos acercándonos al Día de los Patrimonios, ¿la naturaleza también es un patrimonio, no es cierto, profesor?
1: Así es, pues, ¿no? Nosotros tenemos una rica aquí, un patrimonio natural, digamos, ¿no? Sí, porque tenemos un patrimonio, distintos tipos de patrimonio, también tenemos patrimonio vivo.
2: Claro, personas, ¿no? Los humanos.
1: Humanos, claro. Sí, por supuesto que la naturaleza es parte del patrimonio, y debemos cuidar los humedales, debemos cuidar los parques, y no solamente ellos, todo lo que está alrededor nuestro, y toda una riqueza. Nosotros tenemos una riqueza increíble en la región de Atacama, que a veces no nos damos cuenta porque la vemos todos los días. Pero cuando vienen los turistas, se han maravillado de todo lo que tenemos.
0: Interesante la conversación siempre con este estimado y queridísimo y reconocido profesor. Gracias, don Roberto. Voy a volver al área de comunicaciones del Hospital Provincial del Huasco. Don Carlos Opazo nos despacha otra mini listado de usuarios que deben comunicarse a la brevedad al fono contacto del servicio dental de lunes a jueves con el hospital entre las 15 y las 16 y 15 horas. Eso es entre las 3 y las 4 y cuarto de la tarde. El número es el 512-331593. El mini listado anexo al anterior es el siguiente: Roque Ernesto Campillay Ardiles, Noris de la Cruz Castillo Geraldo, Débora Nicole Flores Nates, Karina Elizabeth Rojas Castillo, Mariela Luisa Cortés de la Torre. Era un mini listado. Es otro, por si acaso, anexo al anterior. Bueno, y Radio X Cuba 5 ha querido, en este marco de los 49 años de su aniversario en mayo, adherirse a la difusión de la campaña que están impulsando devotos, devotas, amigos y amigas de Crescencia, liderados por don Claudio Sosa Paredes. Los últimos días para recolectar estos implementos de aseo para personas enfermitas, ya sea hospitalizadas o también postradas en sus hogares. Y ahí está don Claudio Sosa, que nos recuerda esta campaña para esta semana.
3: Hola Andrés, muy buenas tardes. Nuevamente acá por la radio, agradeciendo por el apoyo que ha prestado la radio Quicua 5 a la campaña solidaria de útiles de aseo para enfermitos, sobre todo adultos mayores. Aún estamos a tiempo para colaborar. Esta campaña se cierra ahora a fin de mes y por lo mismo les paso a detallar lo que estamos necesitando: sábanillas, pañales G y XG, no tipo calzón, máquinas de afeitar, champú en sachet, jabón 250 centímetros cúbicos, pasta de dientes, cepillo de dientes, desodorantes, toallas húmedas y crema hidratante. Eso nos pidió el Hospital Provincial de Huasco. Esto está siendo recolectado en la Casa de la Vicaría Sur, en la Casa Pastoral, que está en Serrano 1131, y se está recolectando los días martes y jueves de 11 a 14 horas y de 17 a 18:30 horas. Y el otro punto de recolección es la parroquia Inmaculado Corazón de María, en horario de misa del día domingo de 12 horas. También aprovechar de invitar para el día 30 a las 19 horas, tendremos misa de cierre de todas estas actividades en el mes dedicado a Crescencia. A las 19 horas, Capilla Santa Gemita, misa de finalización del mes de Crescencia, presidida por nuestro obispo Ricardo Morales. Así que están todos invitados, tanto a cooperar en esta campaña como ir a la misa de finalización. Muchas gracias por este espacio. Buenas tardes.

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0: Ya estamos de regreso, hora de noticias y servicios en XQA5. Nuestro querido amigo y colaborador Álvaro Torres, integrante de la bandita del Gigante del Huasco, nos ratificó la información de Deportes Vallenar, su viaje al Luis Valenzuela Hermosilla Copiapó este fin de semana. Juegan allá con el CEF Copiapó, continúa la competencia, juegan en la región pero también de visita. Y aparte lo que ya se había ratificado del tema del cambio en la dirección técnica del equipo. Hoy día había una conferencia en la mañana, no pudimos asistir, pero también Alvarito ahí nos entrega parte de esa información. Escuchemos. Buenas tardes, don Álvaro.
1: Muy buenas tardes, Andrés. Saludo a toda la comunidad de Vallenar. Álvaro Torres, de la bandita El Gigante del Huasco, quiere informarle, como todo ya Vallenar sabe, el cambio de entrenador dejó de ser y cesó sus funciones don Julio Villarreal, por los resultados que ha tenido Deportes Vallenar estos últimos tiempos, de 21.8, una campaña que no estaba en los cálculos de ningún hincha, así que la directiva optó por cambiarlo. Ya es oficial, a esta hora ya fue informado por la dirección, de la directiva del Deportes Vallenar, la vuelta de don Ramón Climen al Club Deportes Vallenar, así que él va a hacerse cargo de Deportes Vallenar, lo que queda de la primera rueda y en la segunda rueda. Así que también informarle que este domingo la bandita está gestionando un bus para ir a apoyar a Deportes Vallenar a Copiapó. Se juega en el Luis Valenzuela a las 16 horas, allá con el CEP de Copiapó, el clásico de la tercera región. El valor del pasaje son 13.000 pesos, ida y regreso, una ganga, ya que los pasajes están caros. Amigos, decirle a la hinchada de Vallenar que se comunique con Juan Sola aquí en el Facebook, así que cualquier información nosotros vamos a estarlo entregando durante esta semana. Esperad que el bus se complete en esta ocasión y podamos ir a brindarle el apoyo a nuestro club deportivo Deportes Vallenar y a Ramón Climen, un conocedor del fútbol vallenarino, una persona que subió a Deportes Vallenar al fútbol profesional. Así que desearle a don Ramón Climen, a nombre de toda la bandita, éxito en la gestión y éxito en lo deportivo. Muchas gracias a todos y a ti, Andrés. Hasta pronto.
0: Se le quedó en el tintero el horario del bus.
1: Amigos, se me estaba olvidando una cosa también. La salida del bus es a las 13 horas desde el estadio Nelson Rojas. Así que la gente que quiera acompañarlo, llegar temprano, tipo 12 y media, 1 de la tarde, estar allá, atrás del Nelson Rojas, en calle Talca. La salida va a ser a las 1 de la tarde.
0: Perfecto, ahí sí, está completa la información. Gracias, don Álvaro. Y recuerde que estos días, en este mes de mayo, que es el mes del patrimonio, y al finalizar ya el mes de mayo, se celebra el Día de los Patrimonios a nivel nacional. Particularmente están marcados los días 30 y 31, sábado y domingo, en donde nuestro país abre las puertas para celebrar una nueva versión del Día del Patrimonio, recorriendo espacios históricos, culturales, la memoria, el territorio de nuestro país, museos, bibliotecas y otros sitios que son patrimoniales, quedan a disposición de la comunidad para disfrutar de la historia que revisamos como nación. Cualquier información que usted requiera o necesite de su ciudad, de su localidad, de su sector, en todo el país, lo puede hacer ingresando a Día del Patrimonio, se escribe todo junto con minúscula, diadelpatrimonio.cl. Agradecemos la sintonía, nos reencontramos mañana nuevamente en un horario similar. Les invitamos a quedar junto en la programación de la radio. Muy buenas tardes, que estén muy bien.

0: 18 horas, 31 minutos.
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0: Son las 19 horas, 30 minutos.
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0: Son las 19 horas, 55 minutos.
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